0: clases. A la parte de esta medida también, pues informó que se va a fortalecer el cuidado de la salud mental en adolescentes y jóvenes con una estrategia llamada el ABC de las emociones. ¿Cuál es el objetivo de regular el uso de celulares en las escuelas? Bueno, primeramente proteger la salud mental, mejorar la concentración de los estudiantes, elevar la comprensión lectora, que como vimos en los recientes resultados de la prueba PISA, pues deja muchísimo, muchísimo que desear, y también frenar problemas como el ciberacoso, otro de los temas bastante importantes a los que se enfrentan los jóvenes del día, hoy en día. El proyecto fue aprobado por la CONAEDU y se publicará en el Diario Oficial de la Federación próximamente, con un plazo de 30 días para su difusión y 180 días para su armonización en todo el país. Es la información que tenemos hasta el momento, y por supuesto seguiremos pendientes de más detalles acerca de esta estrategia para la regulación de celulares por nivel educativo. Los detalles que tenemos hasta ahora es que en educación básica, es decir, primaria y secundaria, quedarán completamente prohibidos durante toda la jornada escolar, y en el bachillerato, es decir, en el nivel medio superior, sería la comunidad escolar, docentes, padres y alumnos en conjunto, que definirán las reglas específicas del uso de estos dispositivos. Pepe.
1: Muchas gracias, gracias Lisbeth por la información. Muy buena tarde. Prohibidos pues los celulares en primarias y secundarias a partir del 1 de octubre. Se solicita a los padres de familia acatar estas instrucciones que proceden del Poder Ejecutivo. La Fiscalía del Estado de Morelos hoy entregó el cuerpo de la estudiante española Claudia Tacoronte, la entregó a su familia. Será repatriado a España, Andalucía, en un vuelo privado. Ella residía en Granada, España. El presunto feminicida de la joven de 21 años, Francisco Javier Meléndez, alias El Trompas, fue ingresado al penal de Cuautla. La audiencia inicial inició a las 4 de la tarde. Tenemos contacto con Teresa Flores, corresponsal. Ella tiene todos los datos, tanto la entrega del cuerpo a la familia como la comparecencia de Javier Meléndez, alias El Trompas. Tere, ¿cómo te va? Buenas tardes.
2: Buenas tardes, Pepe. Así es, tras la detención de Francisco Javier Meléndez, alias El Trompas o El Paco, quien fue capturado en una de las principales avenidas del municipio de Cuautla, sobre la avenida Insurgentes, en la colonia Centro. Bueno, las autoridades de gobierno del estado, a través de la Mesa de Coordinación Estatal para la Construcción de Paz y Seguridad, pues señalaron que se estaría pidiendo la pena máxima para este sujeto. Así lo dio a conocer la propia gobernadora del estado, Margarita González Arabia. Mientras tanto, el fiscal general de justicia, Fernando Blumenkron Escobar, ha descartado que hubiera un intento de abuso sexual por parte del detenido hacia el estudiante. Señaló que la línea de investigación que se tiene como feminicidio fue por las lesiones que le provocó este sujeto tras despojar de su teléfono celular a la estudiante. Mientras tanto, como bien lo ha señalado, antes de mediodía de este viernes fue entregado el cuerpo de Claudia Tacoronte a los familiares. Fue entregado a su papá. Autoridades de la fiscalía confirmaron que se hizo entrega del cuerpo de Claudia Tacoronte al padre del estudiante, quien realizó el procedimiento legal en México para que sea repatriada a España. Así lo dio a conocer el propio titular de la dependencia. El papá de la estudiante, el señor Valentín, estuvo acompañado de su abogado, de autoridades del consulado de España en México, así como de autoridades del gobierno del estado y del gobierno federal. Mientras tanto, esta tarde, luego de que tras su captura fuera ingresado a la cárcel distrital de Cuautla, posteriormente se dio un traslado al centro de reinserción social de Atlacholoaya, por lo que la audiencia que se tenía prevista para esta tarde, en punto de las 4 de la tarde, fue retrasada hasta las 5 de la tarde. En estos momentos aún se encuentra pues esta audiencia inicial en contra de Francisco Javier, precisamente como presunto feminicida de esta estudiante. Estaremos atentos en torno a lo que se dé. La jueza Ana Patricia Salas Ruiz es la encargada de pues esta audiencia, en donde pues se le estará formulando imputación o se calificará de legal o no la detención de Francisco Javier. Estaremos atentos en torno a lo que se dé en las próximas horas en torno a esta audiencia. que empezó a las 5 de la tarde luego de que fuera trasladado de nueva cuenta del Centro de Reinserción Social de Atlacholoaya a pues estos juzgados que se ubican en Ciudad Judicial allá en Cuautla. Por lo pronto estaremos pendientes de lo que se dé en esta audiencia en esta tarde, Pepe.
1: Estaremos esperando tu comunicación y la información que pueda surgir a los medios sobre esta comparecencia del hombre que cuando fue detenido les dijo a los captores, la regué, ni modo. Eso fue lo que dijo, esto lo transmitió el propio secretario de Relaciones Exteriores al canciller, al secretario, al ministro de Exteriores de España, el ministro José Manuel Álvarez. Muchas gracias, Tere Flores, que estés bien.
2: Estamos pendientes, excelente tarde, Pepe.
1: Excelente tarde. Efectivamente, el ministro de Exteriores aseguró que el Trumpas ya confesó el asesinato de Claudia Tacoronte. Esto lo informó que, la canciller le llamó para darle estos detalles. El funcionario ibérico sostuvo comunicación con Roberto Velasco. Tenemos contacto en este momento con la periodista independiente Joanny Reséndiz, a quien ha dado seguimiento a este caso específicamente desde que ocurrieron los hechos la noche del sábado pasado, por ahí de las 8:49, 8:50 de la noche, cuando Claudia Tacoronte estaba en una casa de la cultura en Cuautla, Morelos, salió a fumar un cigarrillo, estaba hablando por el teléfono celular con alguien, y llegó Francisco Javier Meléndez, alias el Trompas, le arrebató el celular y como ella se negó, le metió 3 cuchilladas que la mandaron muerta, la mataron. Joanny, tú tienes detalles de cómo fue la operación, de todo lo que ha sucedido al respecto y lo que dijeron los vecinos, muy importante, porque fue gracias a los vecinos como se logró la captura del asesino. Joanny, muchos saludos y de antemano gracias.
3: Gracias, Pepe, un gusto, buenas tardes, auditorio. Pues mira, Pepe, yo te voy a decir que unas horas después de que supimos lo que le había pasado a Claudia, pues comenzaron a difundirse videos de su agresión. Había muy pocos elementos visibles. Había un video donde se apreciaba un hombre vestido con ropa clara y después apareció una fotografía en la que se le veía a un hombre con la cabeza, digamos, mirando hacia el piso, desplazándose en una bicicleta con lentes oscuros que presuntamente había robado horas antes, pues esa bicicleta, y horas después había agredido a Claudia. Bueno, nosotros nos dimos a la tarea.
1: Joanny, tú difundiste las fotografías, algunas fotografías antes incluso que la policía.
3: Sí, 24 horas antes di a conocer el rostro, porque tienen que saber, auditorio y Pepe, tienen que saber que el rostro que se estaba difundiendo era un rostro hecho con inteligencia artificial. Cuando yo recibo un mensaje diciendo yo conozco al Paco o al Trompas, que es lo mismo, pero él no es el que están compartiendo la foto, esta foto está rara, y entonces me doy cuenta que está hecha con inteligencia artificial, me di a la tarea entonces de buscar el verdadero rostro del Paco o del Trompas, y en horas posteriores, Pepe, yo di con el nombre completo del rostro, imágenes que difundí en mis redes sociales, y ahí pues comenzó un trabajo periodístico importante. ¿Quién era este hombre? Empecé a buscar entonces dónde vivía, di con su domicilio. El domicilio tenía una salida, una entrada y una salida en una calle de atrás, digamos, que abarcaba toda una calle. También recuperé la información de que había sido guardia de seguridad en 2 empresas. Lo habían despedido porque, pues bueno, su inestabilidad y además, pues sus vicios no le permitían tener un trabajo estable. También di con la información de que se dedicaba a robar. Di con el domicilio donde él dejaba sus cosas para luego regresar y revender las cosas, y también di con estas fotografías que para mí eran importantes, vitales, porque la gente en redes sociales sí lo identificaba como el Trompas o el Paco, pero estaba acompañado de una imagen que no correspondía a la realidad, una fotografía que no te iba a servir de nada si tú te lo encontrabas y que tú pues no lo pudieras reconocer, Pepe.
1: Correcto. Él incluso, después de haber cometido el asesinato, se rapó la cabeza.
3: Sí, incluso yo en mi columna de Opinión 51 con el retrato adjunto, yo le explico a la ciudadanía que él pudo haberse cambiado el color del cabello o incluso se hubiera podido rapar. Yo le estoy dando esas explicaciones a la audiencia porque recibí muchos mensajes agresivos diciendo que porque yo estaba acusando a un hombre inocente, que era yo una perra, que cómo era posible que yo estuviera difundiendo el rostro sin esta cinta que le ponen a las personas que pues son presuntos. Yo tenía la certeza periodística, Pepe, desde 24 horas antes que era él, el hombre del video que se difundió ampliamente. Yo tenía la certeza que era él el Paco, él el Trompas y él agresor de Claudia Tacoronte. Siempre la tuve. Imagínate una periodista que se atreviera a publicar una información. La credibilidad y sin credibilidad, Pepe, pues uno no es nada, no es nadie. No, uno tendría que dedicarse a otra cosa sin credibilidad. Me la jugué porque para mí era importante que la imagen de hecha con inteligencia artificial no siguiera reproduciéndose y para mí era importante que la gente conociera un rostro, conociera cómo él era y en caso de que lo mirara, lo denunciara, porque pues bueno, obviamente yo no hago el trabajo de la fiscalía ni de un ministerio público, no soy policía, yo soy periodista y cada que atiendo un feminicidio, eso es lo que hago, le sigo la pista hasta donde nos dé el periodismo, Pepe.
1: Ahora dime una cosa, Joanny Reséndiz, la captura del Trompas de Francisco Javier Meléndez se logra gracias a una coordinación ciudadana. Tengo entendido que a través de un chat, según he leído en algún periódico, a través de un chat los vecinos están acostumbrados a cuidarse unos a otros. Y en ese uno de los vecinos vio a este famoso Trompas, ahora famoso tristemente, y les avisó a todos los demás dónde se encontraba. Le hablaron a la policía. Sí. La policía se acercó al domicilio y dicen algunos que por miedo se retiraron. Después este hombre salió del domicilio, caminó unas 5 cuadras. Parece que iba intoxicado, esto no lo han confirmado las autoridades médicas y ahí lo capturaron y ahí fue cuando dijo, la regué, ni modo.
3: El Pepe Auditorio, él vivía a 5 cuadras de la agresión a Claudia. Su domicilio, donde el Trompas o el Paco vivía, él estaba a solamente 5 cuadras de la agresión a Claudia. Lo que yo te puedo decir es que durante esas horas posteriores de cuando yo logro recuperar las fotografías reales del rostro de este sujeto y compartir su nombre en redes sociales, me doy a la tarea también de darle seguimiento, es decir, incluso me fui a un municipio cercano a Cuautla, que es el municipio de Xochitepec, porque me decían que él se había movido para allá. El miedo más grande pues era que brincara hacia Guerrero, hacia Puebla, y luego supe que se había regresado a Cuautla, y bueno, un día después ya lo habían detenido, a él lo encuentran en el mercado central, digamos, de Cuautla, lo encuentran dentro de una tienda de abarrotes, él lo reconocen, a pesar de que se había rapado la cabeza, lo reconocen. Esta persona tiene una cuenta en Facebook, lo pone en Facebook, esto se empieza a viralizar y la persona que lo reconoce habla a la policía. Yo te quiero decir que el operativo armado por la Fiscalía General de Justicia en Morelos, la policía hace la detención y obviamente pues bueno ahí llega Guardia Nacional y todo lo demás que ya sabemos que ocurrió qué bueno que a 5 días se logró la captura. En este país pues no podemos dar esas noticias, siempre damos las noticias de los feminicidios, pero pocas veces damos la noticia de que su feminicida ha sido detenido. Por mi parte me siento contenta cuando yo publico que había sido detenido. Pepe, tuve un respiro en estas horas, tú comprenderás lo que se siente en esta dosis de adrenalina cuando estás en un caso, y entonces ahí me fui a descansar porque fueron horas arduas, horas arduas de estar de un lado a otro buscando información que pudiera dar con el paradero. Reitero, soy periodista, no soy policía. Sin embargo, a mí me preocupó muchísimo que la gente no tuviera un rostro y que él pudiera empezar a brincar de un municipio a otro y que la gente no supiera quién era él.
1: Giovanni Resetis, nada más una pregunta final. Él vivía solo, vivía, tenía familia, en fin.
3: Sí, tiene hijos, es padre de familia, no vive con su mujer, es un hombre que se la pasaba pues prácticamente en la calle, llegaba a descansar con sus padres en una colonia que también se difundió, se llegó a difundir, que es en Avenida Insurgentes, en la calle de Insurgentes en Cuautla. Sin embargo, él pasaba la mayor parte del día en la calle. Era ya señalado como alguien que se drogaba y muy agresivo, y sobre todo él ya había estado en la cárcel, Pepe. Yo recupero esa información. Hubo información que yo no podía publicar porque ahí sí podía yo detonar otra situación o de otra cosa. Entonces eso, todos esos datos los fui guardando. Había estado ya en varias ocasiones en la cárcel por robo, nunca por una agresión sexual a una mujer. Sin embargo, él, en toda la información que yo recupero de las personas que entrevisté, fue que él solamente se dedicaba a asaltar a jóvenes mujeres. Es decir, a mujeres jóvenes, de la edad que sea, pero a mujeres. Tú te imaginarás entonces, no quiero tampoco sonar pues despectiva, pero él tenía ya una pinta de alguien en la calle, y luego imagina pues él intoxicado y te sale con un cuchillo y te pide tus cosas, pues claro, las mujeres estaban tremendamente, claro, con mucho miedo siempre que lo veían, todo el mundo se alejaba porque ya sabía a qué se dedicaba y sabían en dónde vendía sus cosas y sabían dónde vivía.
1: Fíjate, Giovanni, estamos poniendo al aire en este momento a través de Telefórmula y en radio lo describo, como antecedente lo que tú mencionabas, que tiene antecedentes de robo. Él, hay un video, se difunde un video donde este hombre, el Paco, el Trompas, llega a una tienda a cometer un delito, un asalto. Va vestido con una camiseta color rojo, en fin.
3: Rojo. Sí. Se roba una gorra.
1: Se roba una gorra, exactamente. Se roba una gorra, sí, que al final la deja ya aventada y desaparece. Bueno, todo esto se ha sumado pues para detenerlo, pero no me quito de la cabeza el hecho de que todo esto surge con estos resultados justamente porque ha habido presión, mucha presión, en este caso del gobierno español.
3: Sí, lamentablemente, Pepe, pues estamos ahorita en el centro, en la mirada del mundo, ¿por qué no decirlo? En la mirada del mundo con este desafortunado, pues esta desafortunada pérdida, una joven que venía pues con muchos ánimos de aprender y regresar a su país para dedicarse a lo que finalmente ella decidió estudiar. Y de la nada, ¿no? Pues el destino hace que salga a fumar el cigarrillo y Paco, el Trompas, pues también sale así fácil. Y yo aquí pondría en la mesa, Pepe, también otra cosa. ¿Cómo es posible que entiendo el miedo o la desconfianza que se le tiene a las autoridades, Pepe, pero cuando tienes a un individuo dentro de una comunidad en donde tú sabes que está asaltando a las jóvenes, tú sabes que trae un arma, tú sabes que se dedica a robar a los comercios, tienes cámaras en donde lo tienes capturado en el rostro, digo, hay que unirse y hay que denunciar. Y si la autoridad no hace nada, hay que volver a denunciar y exigir que la autoridad haga lo que tiene que hacer conforme a derecho. Conforme a derecho. Una de las cosas que a mí me obligaban a buscar el rostro real de este sujeto era que justamente no en las próximas horas pudieran agarrar o detener a otra persona y decir, este es el Paco y este, claro, es el Paco y el Trompas, ¿no? Claro. Entonces, en el momento que yo recupero la fotografía real 24 horas antes, que la fiscalía 24 horas después pone una ficha de búsqueda y que pone nombre Francisco Javier, que yo ya había puesto 24 horas antes. En ese momento yo sabía que la justicia para Claudia estaba en camino. Pues hay muchos que dicen, ¿cómo pones descanso en paz? Vuelvo a repetir, hay miles de mujeres en este país que han sido asesinadas y que su feminicida sigue su vida, vive con otra mujer y si puede también la asesina y se va por la vida en una libertad que ya perdió desde el momento que él decide arrancarle la vida a una mujer.
1: Te agradezco muchísimo, Joanny Reséndiz, mucho importante, detallada y profesional toda la crónica. Felicidades por tu trabajo periodístico que sirve, nos da un ejemplo de lo que debe ser el buen periodismo. Muchas gracias, Joanny, muchas gracias de verdad.
3: Pepe, un placer. Buenas tardes a la audiencia.
1: Adiós, muy buenas tardes. Joanny Reséndiz, periodista independiente, Oscar.
4: Pepe, mientras se llevaba a cabo la audiencia del Trompas, el papá de Claudia Tacoronte llegó acompañado de personal diplomático a la Casa de Cultura de Cuautla, imágenes que estamos transmitiendo a través de Telefórmula y la señal de YouTube. Ahí rindió homenaje a su hija. Llevaba la mano derecha sobre el corazón, desde luego lágrimas en los ojos, depositó flores en la ofrenda que se colocó al interior de la Casa de Cultura, justo el sitio donde fue asesinada la joven. El personal del lugar se acercó para darle las condolencias al papá de Claudia, que estuvo acompañado por personal diplomático de España y por el fiscal especializado en feminicidios de Morelos. Estuvieron más de una hora. Estas imágenes son cortesías de las redes sociales de Abejorro Media.
1: Ya vuelan en estos momentos los restos de Claudia, los padres, el padre, la familia, ya vuelan de regreso para repatriar el cuerpo de la mujer asesinada, la joven asesinada. ¿Nos permite una pausa breve? Solamente antes de ir a corte le digo que autoridades de Jalisco capturaron a Eduardo Isaac N., señalado por el feminicidio de la estudiante de la Universidad Cuauhtémoc, Carla Margarita Pérez Jiménez, una estudiante de medicina de 22 años de edad, originaria de Irapuato, que llegó a la Universidad Cuauhtémoc en Zapopan para iniciar su carrera profesional, para estudiar su carrera profesional, y fue asesinada, todo parece indicar, por un mototaxista. La información detallada después de un corte, permítanos por favor.
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3: ¿Qué tal? Esta es la información. Protección Civil informó que una masa de aire frío, en interacción con un canal de baja presión y una circulación ciclónica, mantendrá condiciones de inestabilidad en Chiapas, con lluvias y tormentas acompañadas de actividad eléctrica, rachas de viento de hasta 70 kilómetros por hora y posible caída de granizo. El ambiente continuará caluroso y bochornoso, con temperaturas máximas de 32 a 37 grados. En el Golfo de Tehuantepec se prevén vientos del norte de hasta 74 kilómetros por hora y oleaje de hasta 2.4 metros. En otra información, la contaminación atmosférica está relacionada con más de 61,000 muertes prematuras al año en México, de acuerdo con datos retomados por el Instituto de Recursos Mundiales. El organismo advierte que la mala calidad del aire puede afectar los pulmones y aumentar el riesgo de asma, cáncer de pulmón y enfermedades cardiovasculares. Además, ciudades como Ciudad de México, Monterrey y Guadalajara mantienen niveles de partículas PM2.5 por encima de las recomendaciones de la OMS. Este sábado 19 de septiembre se realizará el segundo simulacro nacional 2026 a las 12 de la tarde, con la activación de altavoces y mensajes de alerta directamente en los teléfonos celulares. El ejercicio contempla distintos escenarios de sismo, incluido uno de magnitud 7.7 con epicentro en Puebla, además de hipótesis para Chiapas y otros estados. Las autoridades invitan a las familias, escuelas y empresas a participar y revisar sus protocolos de emergencia. Le informó Héctor Hernández.
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6: En la corte que fue detenido el asesino, presunto asesino de la estudiante de medicina allá en Zapopan. Estamos contigo, Uzi Toledo. Tú tienes la información. Buena tarde.
7: ¿Cómo estás, Pepe? Muy buena tarde. Es correcto, hace unas horas la Fiscalía de Jalisco informó la detención de Eduardo Isaac N., señalado como presunto responsable del feminicidio de Carla Margarita Pérez Jiménez, estudiante de medicina de la Universidad Intercontinental. Ella tenía tan solo 22 años y su cuerpo fue localizado en Zapopan, aquí en Jalisco. La captura fue realizada por agentes de investigación de la Comandancia de Feminicidios, quienes desplegaron acciones operativas de gabinete e inteligencia para ubicar al señalado y cumplimentar su detención. Carla Margarita era originaria de Irapuato, Guanajuato. Había sido reportada como desaparecida este 14 de septiembre. Tras 2 días de búsqueda, su cuerpo fue localizado en las inmediaciones del CUCBA, un campus de la Universidad de Guadalajara en Zapopan. Esto con huellas de violencia. Además, había una motocicleta con señales de haber sido incendiada. Hasta el momento no se sabe si el vehículo tiene que ver con su feminicidio. Y la joven era estudiante de medicina, repetimos, su desaparición generó una movilización entre familiares y personas cercanas para exigir su localización y pues lamentablemente ahora vuelve a su tierra, pero pues ahora sin vida, Pepe.
6: Muchas gracias por la información. Gracias, Susi Toledo. Seguiremos la indagatoria, por supuesto. Gracias.
7: Claro que estés bien. Sí, que tengan buen día. Gracias.
6: Igualmente, gracias, Susi Toledo. Tenemos en este momento contacto con el Servicio Meteorológico Nacional. Gracias a la colaboración de Mónica Jiménez, ella es meteoróloga justamente de este servicio, ya tiene el reporte para el fin de semana de las condiciones del tiempo. Mónica, muchas gracias por acompañarnos en este viernes. Buenas tardes.
8: Pepe, auditorio, gusto en saludarlos desde el Servicio Meteorológico Nacional. Bueno, durante toda esta tarde y noche de lo que resta, vamos a seguir manteniendo vigilancia en el noroeste del país, porque todavía hay pronóstico de lluvias puntuales muy fuertes para todo el sector noroeste de México, principalmente Chihuahua, Sinaloa, Durango. Vean que los núcleos convectivos están llegando a Baja California Sur en la porción de Los Cabos, así que mucha precaución durante esta noche. Se esperan lluvias puntuales fuertes con descargas eléctricas en el noroeste del país. También lluvias importantes tenemos para el occidente, sureste y la península de Yucatán. Aquí en el centro del país se esperan lluvias puntuales, chubascos con lluvias puntuales fuertes acompañadas de descargas eléctricas. Y vean que estamos vigilando muy de cerca, Pepe Auditorio, esta zona de baja presión que presenta ahora 50% de probabilidad de desarrollo ciclónico en 48 horas y mantiene 80% en 7 días. Esta gran inestabilidad que se está gestando tiene posibilidad de desarrollo para la próxima semana, por ahí de mediados del martes, del miércoles. Así que manténganse muy atentos a toda la evolución que vamos a tener, todo ese seguimiento, porque podría ser que lluvias importantes podrían gestarse desde Guerrero hasta el estado de Baja California Sur. Muy atentos, por favor. Y ya que estamos hablando del pronóstico para el fin de semana, pues vamos a tener, en primer lugar, vientos fuertes en el noroeste de México, parte de la Mesa del Norte, Mesa Central, y en el sureste del país. Vamos a tener también las lluvias en horas de la tarde-noche nuevamente por el monzón mexicano en el noroeste de México, principalmente Sonora, Chihuahua, Durango, Baja California Sur, así como en el sector occidental de México, en el sureste y la península de Yucatán. Aquí en el centro del país también se van a mantener desarrollos nubosos en horas de la tarde-noche con descargas eléctricas. No se descarta la presencia de granizo, lluvias con chubascos, lluvias fuertes en partes del centro y el oriente del país. Particularmente ya para la Ciudad de México se espera que este fin de semana, durante el sábado y el domingo, se tenga una temperatura entre los 25 y 27 grados Celsius, mínimas al amanecer entre los 12 y 14 grados, eso es un poco fresco, así de que si van a salir muy temprano, abríguense. Y ya durante la tarde se prevén ya el ambiente ya caluroso, se esperan lluvias con intervalos de chubascos que podrían estar acompañados de descargas eléctricas. No se descarta la posibilidad de granizo y este es el pronóstico para este fin de semana, Pepe.
6: Pues muchas gracias, Mónica. Gracias por la información, muy útil justamente para toda la audiencia que nos favorece con su atención. Saludos al gran equipo del Servicio Meteorológico Nacional. Hasta luego. Hay una preocupación grande en esos términos climatológicos por la posibilidad de que venga el niño, digamos, aumentado. Le acabo de mandar una imagen a nuestro productor, a Carlos Alberto Pérez, para que lo ponga al aire. Está en inglés, pero vamos, nos da una idea en la animación de lo que puede ser este fenómeno brutal que podría pegar en México. Se considera como tiempo extremo. Es la condición para este 2026. Está en lo bajé del Instagram. En fin, dice que es un monstruo que está viniendo por el Pacífico, que la mala noticia es algo oficial. Habla de noviembre de 2026. En fin, es lo más que se tiene percibido en la historia. Yo no sé qué tan real sea esto, lo hemos estado comentando con expertos, sin embargo, hoy la UNAM da una opinión, Oscar.
5: Y si la UNAM emite una alerta, hay que tomarla en serio. De hecho, dice que este fenómeno climático, el niño, podría intensificarse a finales de 2026 y extender sus efectos hasta la primavera de 2027. ¿Qué provocaría? Menos lluvias, temperaturas más altas y aumento de los incendios. ¿Dónde? En el centro de México. Menos lluvias provocarían sequía, incremento de los incendios y esto repercutiría en más días con mala calidad del aire. Son especialistas, repito, de la Universidad Nacional Autónoma de México quienes encienden los focos rojos y hay que tomarlos en serio.
6: Y ahí viene el niño. En la India ya está causando impacto, efectos. En la India se han detectado ya temperaturas de hasta 50 grados centígrados, imagínese nada más, y eso a la sombra. Es información realista difundida por la BBC, de Londres. Una pausa, volvemos con más.
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6: Ojeda Durán no está escondido, aclara la presidenta de la República. Descarta acusaciones en su contra.
16: El secretario de Marina no está escondido. Y tiene una solicitud de parte de la defensa de una de las personas detenidas para que sea llamado a declarar, y la fiscalía está viendo esta circunstancia, pero ni está escondido ni absolutamente nada. Eso no lo ratificó la fiscal general de la República, y no tiene un delito en su contra el almirante Ojeda.
6: Esto es lo que dice la presidenta de la República. Tenemos contacto en este momento con el periodista Rubén Cortés. Él es periodista, escritor, analista político, columnista en la página de Joaquín López Dóriga, en López Dóriga Digital, y también es escribe la columna Arsenal, en el Arsenal, la canela fina. Perdóname, me estoy atragantando con la canela fina, es tan fina que en fin. Rubén, ¿cómo estás? Qué gusto saludarte, muy buenas tardes.
17: Buenas tardes, qué gusto que me llames. Pues sí, tocas un problema medular en este momento. Yo diría que difícil de creer, increíble. La presidenta explica que no tiene delito el exsecretario de Marina. O sea, es un estilo de dictar sentencia o justicia divina en este gobierno, que yo lo tengo desde el año 18, digamos, es el mismo régimen, por llamarlo de alguna manera, que absuelve a sus allegados, a las personas cercanas, los absuelve López Obrador con el dedo, de manera, por inspiración divina, como hizo con Ignacio Valle, por ejemplo, después del desfalco de 20 mil millones de pesos en Segalmex. Y dijo que no tenía problemas, que era una buena persona, y ahí se quedó. También en el incendio allá en la cárcel migratoria de Ciudad Juárez, también al entonces director de migración lo absorbió López Obrador, dijo que no tenía problemas porque era una buena persona. Entonces ahora con el secretario de Marina, ¿cómo nos explicamos? Eso lo tiene que decir un juez, pero ¿cómo nos explicamos que desde ahora la presidenta diga que no tiene delito, Pepe? Si el huachicol fiscal, que es un eufemismo que se usa para hablar del contrabando de combustible, gracias al cual durante cada año del gobierno de López Obrador fue desfalcado el país, o sea, las arcas del país fueron desfalcadas con 177 mil millones de pesos anuales, porque no pagaban impuestos estas gasolinas que venían del extranjero, pasaban como aceite, pasaban como agua, que no paga impuestos. Entonces, ya el secretario de Marina, ¿con qué estructura contaban los contrabandistas? Porque para eso tiene que salir el combustible del extranjero, entrar a las aguas nacionales, que no lo detecten los guardacostas, que no lo detecten los satélites, que no lo detecten los radares, que entren a los puertos, que las aduanas no detecten nada, que salgan de los puertos, que lleguen, que se trasladen en las carreteras del país, que lleguen a las gasolineras, se venda ese combustible libre de polvo y paja. De verdad que se necesita un poder inconmensurable, se necesita el poder del Estado, todo el poder del Estado, para que esa maquinaria funcione. Entonces creo que nos estamos apresurando, no se puede convertir la presidenta, está, a mi modo de ver, actuando mal, está actuando como López Obrador, dictando sentencia por adelantado, sin que la justicia haya tomado parte. Así sucedió con Segalmex.
6: Y llama la atención, Rubén Cortés, llama mucho la atención de que se haya anunciado hoy la desclasificación del patrimonio del almirante, porque estaba, según dijo la Fiscalía General de la República, estaba, digamos, en secrecía hasta el año 2030, estaba clasificado por razones de seguridad nacional, y hoy de pronto se abre, es decir, este caso, en lugar de cerrarlo, deberían de actuarlo. Esta defensa, no sé, es un blindaje del gobierno.
17: Y Pepe, 90 mil documentos clasificados en este momento en el país como seguridad nacional, como se crecía, como se les quiera llamar. 90 mil documentos a los que no se puede acceder. Por ejemplo, no puedes acceder al asunto del asilo de Evo Morales, no puedes acceder a la empresa Tuberlot de Alex Saab, que acaba de declararse culpable en Estados Unidos, era el enganche de Maduro con el gobierno mexicano para el trato con Segalmex. Entonces, igual, no se puede saber cuáles son los bienes de un funcionario público que pagan quienes pagan impuestos en el país. En el país pagan, Pepe, 40% de los ciudadanos mexicanos son los que pagan impuestos. 5 billones de pesos que se pagan en impuestos los paga solamente el 40% de los ciudadanos mexicanos. Si no pueden tener el derecho a ver qué tiene, qué posee un funcionario público, cada día pasó ahora con Octavio Romero, después de 2 días, entonces se fue que se abrió el asunto de a ver qué tiene. Pues tuvieron mucho tiempo para arreglar, digo, el deber de un periodista es desconfiar, no creerlo todo de primera instancia, y tuvieron muchos días para arreglar ese asunto. Lo que llama la atención es por qué estaba cerrado. Y ahora resulta que es no me humilde el secretario, creo que tiene bastante poco para los cargos que ha tenido, para la trayectoria que tiene, para los salarios que ha manejado. Y ocurre también con Octavio Romero, con Pepín López Obrador, el hermano del presidente, todo, con el senador Adán Augusto López. Todos eran muy, según les convenga, según eran muy pobres antes o eran muy ricos, según les convenga el asunto. Creo que hay una opacidad en el país. Esto nos está demostrando el caso del almirante. Y sobre todo yo insisto, Pepe, en que desde la máxima tribuna del país, la primera magistratura del país, ya se absuelva a alguien que evidentemente tiene que explicar por qué sus dos sobrinos, dos familiares, son los que están detenidos y van a ser juzgados, en todo caso están siendo procesados, para que expliquen cómo era que al país se le desfalcaba cada año con 177 mil millones de pesos que se dejaban de pagar en el IEPS. Para no se pagaban impuestos. Yo creo que es a priori hacerlo, Pepe, es preocupante.
6: Pues te agradezco. Claro, Rubén, te agradezco muchísimo el que nos hayas hayas participado, hayas aportado tu análisis en este asunto que ha levantado revuelo y sobre todo sospecha. Muchas gracias.
17: Gracias, Pepe, es a ti. Te aprecio siempre con mucho cariño y mucha gratitud.
6: Igualmente, gracias, lo sabes de sobra. Gracias. Gracias Rubén abrazo. Cortés, periodista, escritor, analista. Él escribe la columna Canela Fina en la página digital de Joaquín López Dóriga y también en Arsenal. Fíjese que a este caso hoy se refiere una periodista, la periodista Maite Azuela. Ella publica la columna en el periódico El Universal. Léala, está ahí escrita. Y dice con mucha gracia, con mucho ingenio, Almirante Ojeda Durán a la vista. ¿Por qué la fiscalía mira hacia otro lado? No es solo por proteger a Ojeda, sino porque saben cuáles serían las implicaciones. Ojeda, comenta Maite Azuela, recibió una institución armada y entregó un emporio. Le dieron puertos, marina mercante, aduanas marítimas, el tren del Istmo, el aeropuerto de la Ciudad de México. Y cada entrega llegó con presupuesto y con caja. Habla de 227 funciones civiles transferidas a militares en 12 años, 74 mil millones de pesos con sobreejercicios y discrecionalidad. Dice que la familia... Sandra Luz Laguna Rivera no es la esposa de, es la tía directa de Manuel Roberto y Fernando Farías Laguna, el vicealmirante preso en el altiplano y el contralmirante detenido en Buenos Aires. Bueno, fue esta mujer, Sandra Luz Laguna, la que empujó las carreras de sus sobrinos, tejió una red desde los puestos de, que su esposo le dio. Lo elemental es dibujar el árbol, ascensos, casas, empresas. ¿Y quién firmó esos ascensos? Pasarían por Ojeda. Adán Augusto López, Luisa María Alcalde y un Senado que votó a ciegas, dice Maite Azuela. La denuncia que no existe. Gertz dijo que Ojeda era un héroe. Él mismo denunció irregularidades y pidió no proteger a nadie. Pero en mayo, la propia FGR aclaró, sí hubo reunión privada entre Ojeda y Gertz, pero nunca hubo denuncia formal. No hay escrito, no hay ratificación. Y entonces pregunta a la periodista Maite Azuela, ¿y por qué la fiscalía mira hacia otro lado? No es solo para proteger a Ojeda, sino porque saben cuáles serían las implicaciones. Investigarlo como imputado obliga a tres cosas. Auditar 6 años de militarización. Revisar los ascensos que firmó Gobernación. Aclarar si Gertz informó a la presidenta de una denuncia que no existe. Cuando deciden no localizar, ocultan todo lo que apareciera si de verdad lo investigan. Es lo que publica Maite Azuela, estupenda columna hoy en el diario El Universal. Una pausa, volvemos.
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1: 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Cuida lo que comes.
2: Crema ligera de calabacita. Licúa calabacitas cocidas con un toque de caldo de verduras y una cucharada de yogur griego sin grasa para darle cremosidad. Sírvela caliente con pimienta negra molida. Una entrada suave, nutritiva, baja en calorías y sumamente reconfortante.
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3: El ministro de Relaciones Exteriores de España, José Manuel Álvarez, reconoció la eficiencia de las autoridades mexicanas para dar con el responsable del asesinato de la estudiante Claudia Tacoronte. La empresa de gas natural del noroeste aclaró que su terminal de almacenamiento en San José Iturbide, Guanajuato, opera de manera lícita, luego de que las autoridades señalaran que fueron decomisados más de 59 millones de litros de hidrocarburo ilegal. Grupo CIMSA detalló que cuenta con permisos vigentes de almacenamiento de petrolíferos, ambientales y ferroviarios. El gobierno de Puebla, el sistema estatal DIF, presidido por Ceci Arellano, la Fundación Telmex y la Academia Mexicana de Cirugía, realizarán 500 cirugías de cataratas en el Hospital Itinerante 5 de Mayo de forma gratuita. Los procedimientos médicos beneficiarán a pacientes de escasos recursos. Informó Itzel Vanegas. 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
4: En este momento tenemos comunicación vía telefónica con el periodista Rafael Cardona. Y por supuesto, él trae, como todos los lunes y los viernes, su cristalazo. Hoy para mencionar vía telefónica con el periodista Rafael Cardona. Y por supuesto, él trae, como todos los lunes y los viernes, su cristalazo.

0: República respondió: a México nadie lo juzga. Y le dio francamente un portazo. ¿Qué opinas, Rafael Cardona? ¿Cómo te va? Muy buenas tardes, casi noches.
1: Muchas gracias, Pepe. Muy buenas noches para todos. Pues mira, Pepe, en el entorno de las cosas que tú acabas de comentar, yo quisiera hacer un comentario en este caso que se podría llamar 3-2-1. ¿Tres qué? Tres fenómenos. El primero, la insistencia de Donald Trump de que es necesario que México llegue a las consecuencias punitivas en contra de quienes han permitido el actual clima de preeminencia del crimen organizado. El segundo fenómeno es la llamada telefónica entre la presidenta de México y el presidente de Estados Unidos posterior a ese memorándum al que tú haces mención entre el presidente de los Estados Unidos y el Congreso de su país. Y casi simultáneamente, el mayúsculo decomiso de gasolina de contrabando, que tal parece más que un acto de justicia, un oportuno recurso para contestarle al presidente de Estados Unidos de una manera incompleta, según veremos después. El número 2 del 3-2-1 son los dos discursos. Estados Unidos habla de seguridad fronteriza y combate a quienes envenenan a su país y ponen en riesgo de muerte a sus jóvenes, principalmente con el fentanilo y las drogas y la frontera insegura. Entonces, ese discurso tiene que ver con el control territorial y la complicidad política. Ese discurso es respondido desde la parte mexicana con una vehemente llamada a la soberanía nacional, al antiintervencionismo y la exhibición de los logros en el huachicol fiscal. Pero lo que yo pregunto, y pocas veces nos lo hemos preguntado en grupo, Pepe, es ¿de dónde viene ese contrabando? Porque todo el mundo habla del contrabando en México, pero la mercancía que se contrabandea viene de los Estados Unidos. Si disfrazan los grandes cargamentos náuticos de millones y millones de litros de aceite, que no es aceite, bueno, ¿cómo es posible que los Estados Unidos no se den cuenta de que los productos que ellos le venden a quienes se los vendan están siendo introducidos a este país de contrabando? Como si no supieran exactamente lo que están haciendo y no se dieran cuenta de que eso los convierte en cómplices.
0: Queremos un minuto, Rafael.
1: Pero la suma de ese 3-2-1, Pepe, nos da un país mágico en el que solamente es posible ver 60 mil millones de litros de combustible contrabandeado cuando le tienes que responder a Donald Trump. Es una manera muy extraña y mágica en el 3-2-1, discursos, fenómenos y un país mágico donde lo invisible se hace visible cuando le conviene al discurso presidencial, que ya poco convence. Muchas gracias, Pepe. Buenas noches.
0: Buenas noches. Gracias, Rafael Cardona. Hasta el próximo lunes. Aquí nos estaremos viendo. Nosotros, mientras tanto, vamos a hablar de este asunto del huachicol. ¿Cuál ha sido la postura del gobierno federal y cuál ha sido la respuesta de la empresa? ¿Qué es lo que viene? ¿Qué dice García Harfuch? ¿Qué dice la presidenta? Hablaremos de todo esto, si nos permite, después de una pausa comercial.
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0: favor, ponga tiempo a su reloj. Son las 7 de la noche en punto. También es hora de las noticias y de todas las voces. Vamos con un resumen, un corte de caja informativo. Óscar Holguín, adelante.
1: Gracias, Pepe. La Fiscalía de Morelos entrega el cuerpo de la estudiante española Claudia Tacoronte a su familia. En estos momentos se realiza la audiencia inicial contra el presunto feminicida Francisco Javier Meléndez, alias El Trompas. La periodista Yoali Reséndiz confirma que fue ella quien difundió la primera imagen del asesino de la estudiante de 21 años. Confirma que el criminal fue capturado gracias a la coordinación de vecinos de Cuautla.
2: Él vivía a 5 cuadras de la agresión a Claudia. Su domicilio, donde el Trompas o el Paco vivía, él estaba a solamente 5 cuadras de la agresión a Claudia. Lo que yo te puedo decir es que durante esas horas posteriores de cuando yo logro recuperar las fotografías reales del rostro de este sujeto y compartir su nombre en redes sociales, me doy a la tarea también de darle seguimiento, es decir, incluso me fui a un municipio cercano a Cuautla, que es el municipio de Xochitepec, porque me decían que él se había movido para allá. El miedo más grande pues era que brincara hacia Guerrero, hacia Puebla, y luego supe que se había regresado a Cuautla, y bueno, un día después ya lo habían detenido.
1: Sepultan en Guanajuato a Carla Margarita Pérez Jiménez, joven estudiante de medicina de 22 años, asesinada en Jalisco. Familiares y amigos exigen se esclarezca el caso y no se libere a Isaac N., acusado por el feminicidio. La Secretaría de Educación Pública oficializa la prohibición de celulares a partir de octubre en primarias y secundarias de todo el país. En bachillerato será a criterio de la comunidad educativa. Desclasifican la declaración patrimonial del exsecretario de Marina, Rafael Ojeda Durán. Reporta 2 créditos hipotecarios, una camioneta modelo 2009 comprada a crédito e ingresos por más de 2 millones de pesos el año pasado. La presidenta de la República asegura que Ojeda Durán no está escondido.
3: El secretario de Marina no está escondido y tiene una solicitud de parte de la defensa de una de las personas detenidas para que sea llamado a declarar, y la fiscalía está viendo esta circunstancia, pero ni está escondido ni absolutamente nada. Eso no lo ratificó la fiscal general de la República, y no tiene un delito en su contra el almirante Ojeda.
1: El periodista Rubén Cortés cuestionó la ausencia de una investigación al exsecretario de Marina, Rafael Ojeda, por el escándalo del huachicol.
4: De verdad que se necesita un poder inconmensurable, se necesita el poder del Estado, todo el poder del Estado, para que esa maquinaria funcione. Entonces creo que nos estamos apresurando, no se puede convertir la presidenta, está, a mi modo de ver, actuando mal, está actuando como López Obrador, dictando sentencia por adelantado sin que la justicia haya tomado parte.
1: Y la policía española traslada a 1.700 migrantes marroquíes a carpas ubicadas en el enclave de Ceuta.
5: Los migrantes instalados precariamente en las playas de Ceuta comenzaron a ser trasladados el viernes por la policía española a carpas temporales en el puerto. Según las autoridades, el realojo tiene como objetivo evitar que los migrantes duerman en la calle y en la playa y permitir que puedan ser identificados. Imágenes emitidas por la televisión española mostraron que la policía tuvo que intervenir para contener aglomeraciones de personas que querían asegurarse un lugar en el nuevo recinto con capacidad para 1.700 personas. Decenas de miles de migrantes entraron a finales de julio en el pequeño enclave español, y aunque la mayoría volvió a Marruecos, miles de personas permanecieron en situación precaria en este territorio de 80.000 habitantes.
0: Gracias, Oscar. ¿Qué pasó en Quetzaltenango, en el estado de Guerrero? Hubo un enfrentamiento el día de ayer, fueron quemados algunas patrullas o alguna patrulla de la policía, de la Guardia Nacional. El gobierno municipal de Quetzaltenango a través de su presidente, David Astudillo, reporta un muerto y 10 civiles heridos por impactos de arma de fuego tras los hechos de violencia, le digo, registrados en este municipio guerrerense. Esto difiere del saldo informado por la Secretaría de la Defensa Nacional. Dice el presidente municipal de Quechultenango que los hechos con mayor número de personas afectadas ocurrieron en Mochitlán, municipio vecino. Según su reporte, los lesionados recibieron atención en hospitales de Chilpancingo y Chilapa. La información del gobierno municipal y la de la defensa presentan diferencias sobre las personas afectadas y el sitio donde se concentraron los hechos. El alcalde ubica el episodio de mayor impacto en Mochitlán, en el punto conocido como Crucero de Zacatzonapa. Sin embargo, el secretario de la Defensa Nacional tiene otros datos. Tenemos comunicación en este momento con Juan Angulo Osorio, periodista, director del periódico El Sur, allá en Guerrero, un periódico, un diario, un medio de gran prestigio. Juan Angulo, pues nuevamente la información nos permite saludarnos. ¿Cómo te va, Juan? Buenas noches.
6: Sí, Pepe, buenas noches.
0: Estamos hablando de que Chultenango es territorio ardillo.
6: Sí, es el segundo episodio similar que sucede en 2022. También se movió hacia allá el ejército, hacia esa, a la cabecera municipal de Quechultenango. Igual salieron los pobladores, igual los rodearon, los mantuvieron retenidos durante muchas horas, firmaron un acuerdo de que siempre que se moviera el ejército por ese municipio, por la cabecera municipal, lo hiciera en acuerdo con la autoridad local, con los policías municipales, y hoy sucede algo similar. Pepe, ayer se mueven un contingente de militares, guardias nacionales y policías estatales, y pobladores suponen que van a detener a policías municipales o alguna autoridad, como, por cierto, Pepe, ha venido ocurriendo en los últimos días en Guerrero y se ha agudizado en las últimas dos semanas después de que fue asesinado un agente de la Guardia Nacional en la zona rural del municipio de Acapulco y en las inmediaciones con el municipio de Juan R. Escudero, Tierra Colorada. Entonces, se movió este contingente de policías y militares y ahí se dio un primer enfrentamiento, de hecho el único enfrentamiento que hubo ayer. Y como lo confirman no solo los testimonios de los pobladores, sino los videos que desde ayer mismo circularon, hubo disparos de arma de fuego.
0: A ver, te voy a poner, Juan, lo que dijo el secretario de la Defensa Nacional, sí, el general de división Ricardo Trevilla Trejo, precisamente sobre este evento, porque difiere respecto a lo que dice el alcalde de Quechultenango.
7: 60 pobladores no llevaban armas, piedras, machetes, palos, impiden el acceso de la base de operaciones que estaba arribando a Quechultenango, y 80 personas rodean al personal militar en sus instalaciones que tenían adentro de Quechultenango. Realmente eso es lo que pasó ahí. En otro lugar, Uchitlán, que está cerca, una base de operaciones, de otra base de operaciones interinstitucional, se dirige a Quechultenango para reforzar. Ahí sí también lo rodea una gran cantidad de personas, eran mayor número, mucho más. Y ahí sí hubo una confrontación. Resulta herido el comandante que llevaba el mando, le dio un machetazo en la mano, un teniente coronel, está bien. Y golpean también a un sargento y a un soldado. Nada grave.
0: Esto es lo que dice el secretario de la Defensa Nacional. Sin embargo, le reitero, David Astudillo, el alcalde de Quechultenango, habla de un muerto y de 10 civiles heridos, Juan Angulo. ¿Quién dice la verdad y quién tiene malos datos?
6: Bueno, ya, por lo menos de uno de los muertos, pues ya hemos publicado fotografías del ataúd, la familia ya dio parte Dice que no participó en la protesta, que fue una víctima colateral, que regresaba de su trabajo cuando sucedió el enfrentamiento y se dieron estos disparos. Lo que es cierto es que hubo disparos de arma de fuego. El alcalde tiene una relación de 10 heridos por arma de fuego.
0: Sí. Dice el secretario que no, que llevaban palos y varillas y piedras, pero que no llevaban
6: armas. Sí, bueno, bueno, sí, o sea, los pobladores sí llevaban palos, varillas y piedras, pero los agentes, los elementos del ejército de la Guardia Nacional sí dispararon. Sí dispararon.
0: Y se produjo esta persona muerta, muerta por bala, dices tú, una víctima colateral, y hubo 10 civiles heridos que fueron trasladados a hospitales cercanos en Chilpancingo y Xilapa.
6: Sí, sí, y efectivamente, como dice el secretario Trevilla, sí fueron 2 episodios, uno en Mochitlán y otro en Quechultenango. En Quechultenango no hubo propiamente un enfrentamiento, sino que llegaron al lugar donde están concentrados la Guardia Nacional y el Ejército y prendieron fuego a una patrulla de la Policía Estatal y destrozaron 3 patrullas más y no permitieron que salieran los agentes que estaban adentro. Es como el comedor comunitario de la ciudad que usan como base de operaciones las fuerzas federales y estatales.
0: Las fuerzas federales y estatales, y que se confrontaron una vez más con guardias comunitarios. Se ha dicho que no se va a permitir que los patrullajes de las fuerzas institucionales sean acompañados por las guardias comunitarias, porque esto no sería legal.
6: Sí, sí, pero una precisión, Pepe, ahí no hay guardias comunitarios. Ahí es el municipio, la policía municipal y la población o un sector de la población. El secretario de la defensa es muy insistente en decir 60 personas, 80 personas, como para decir no fue la población en su conjunto, y es una zona controlada por este grupo delictivo conocido como Los Ardillos, Pepe.
0: Juan, pues te agradezco muchísimo respecto a lo que sucedió, porque evidentemente llamó mucho la atención.
6: Y claro, un enfrentamiento entre pobladores y fuerzas del ejército, claro que es de preocuparse.
0: Gracias, gracias, Juan. Un gusto saludarte nuevamente. Que estés muy bien. Buenas noches.
6: Buenas noches, sí.
0: Igualmente, Juan Angulo Osorio, periodista, director de El Sur, periódico allá en Guerrero. Él conoce perfectamente la zona. A él no le doran la píldora fácilmente en ese sentido. ¿Qué fue lo que pasó? Ya lo explicó. Hagamos una pausa. Vamos a hablar del tema del huachicol, de este decomiso de 59 millones de hidrocarburo en Guanajuato. Bueno, ayer nos decían que de ninguna manera se trata de huachicol, de combustible ilegal, que es una empresa muy seria la que está almacenando esa cantidad de litros. Sin embargo, la Fiscalía General de la República dice que se tiene que aclarar ese combustible que tienen almacenado en enormes, enormes tanques, de su procedencia, la legalidad de su procedencia. De lo contrario, se está actuando frente a una irregularidad grave. En fin, hablaremos de esto, si nos permite, después de una pausa.
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3: Con el transcurrir del tiempo, la seguridad digital se ha convertido en un reto cada vez más grande para los hogares mexicanos, debido al aumento de los ciberataques que han alcanzado nuevos niveles de velocidad y sofisticación, así como a la falta de medidas de protección. En los últimos 12 meses se registró un ataque que logró ejecutarse en apenas 27 segundos, mientras que los ataques relacionados con inteligencia artificial registran un aumento del 89%. En México, uno de los principales problemas es la escasa protección de la información personal. El INEGI reportó que 62% de los hogares no controla o restringe la publicación de datos como la ubicación, las rutinas diarias o los planes familiares. Además, 58.3% de los hogares no supervisa, limita o prohíbe el uso de redes sociales a menores. Los datos muestran la necesidad de fortalecer la cultura de ciberseguridad en las familias mediante medidas como limitar la información personal que se comparte, supervisar el uso de redes sociales de niñas, niños y adolescentes y evitar conexiones poco seguras. Ante el incremento de las amenazas digitales, la prevención se vuelve fundamental para proteger la información y reducir el riesgo de ser víctima de un ciberataque. Hasta el siguiente comentario.
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0: Encantado de saludarte, Pepe. Por supuesto que sí. Primero hay que reconocer la oportunidad que significa que el simulacro se realice en el día sábado. La jefa de gobierno, Clara Brugada, ha insistido muchísimo en que debemos aprovecharlo porque el simulacro sabatino permite practicar en otros escenarios. Por ejemplo, el propio hogar, centros comerciales, parques, canchas, mercados, espacios públicos. Permite imprimir una dimensión familiar. Cualquiera que sea el modelo de las familias, cualquiera que sean sus integrantes, pueden participar de manera solidaria, colaborativa en este ejercicio cívico y de protección civil que caracteriza a la Ciudad de México y que se realizará en un día que demuestra, que nos recuerda que los sismos no van a esperar a que sea día entre semana o que sea el día laboral o el horario laboral. Se trata de aprovechar una oportunidad para fortalecer protocolos familiares y
1: Claro.
0: asignación de responsabilidades, rutas de vacación, zonas de menor riesgo y puntos de reunión exterior, Pepe.
1: ¿Recuerdas? Era el 19 de septiembre de 2017. Se convocó a un simulacro parecido. Había menos condiciones tecnológicas en ese momento y demás. Se llevó a cabo el simulacro. Todo el mundo regresó a sus actividades y a la 1:00 de la tarde que tiembla otra vez en serio. ¿Te acuerdas?
0: Así es, pues 2 horas después de que se hizo el simulacro tembló y fue el segundo sismo en importancia y en impacto social desde aquel de 1985, Pepe, que tú también cubriste en aquellas épocas y que es muy importante porque esa época, 1985, fue la de un sismo político y social que transformó la historia política o comenzó a transformarla de la Ciudad de México. Y después del país, porque a los 3 años, recordarás, pues se cambió completamente el escenario político electoral para empezar de la Ciudad de México. Pues regresando a esto, Pepe, hay que señalar que el C5 de la Ciudad de México tiene este año el mayor número de altavoces que se hayan tenido en la historia de la ciudad y también de los que se tengan en cualquier otra ciudad de América, porque estamos hablando de 28,287 altavoces del C5 en 14,156 sitios donde están colocados. Así que además de las líneas de emergencia y urgencia que gestionamos, que es el 911, asterisco 765, denuncia anónima 089, la línea Locatel, asterisco 0311, con la ADIP, la Agencia de Innovación Pública, ahí va a estar el C5 como parte de todas las autoridades donde están la Secretaría de Seguridad Ciudadana, Protección Civil, las Fuerzas Armadas, la Secretaría de Salud y todas las secretarías y entidades a las cuales ha convocado la jefa de gobierno a que estén mañana a partir de las 12 en la sala de crisis que se convierte en comité de emergencias en la sede del C5.
1: Pues gracias, gracias por esta convocatoria. Creo que es una gran oportunidad. Yo me quedo con lo que dices. Convivamos en familia esta experiencia que nos será útil para todos. Aprendamos también a tener lo necesario para enfrentar una situación de emergencia, para que no nos agarren con, digamos que perdemos los pasaportes o perdemos los papeles importantes, sino que los tengamos siempre preparados para cualquier emergencia. Eso también sería parte de la cultura sísmica.
0: Sin duda alguna, me parece que esa preparación familiar tiene que recordarnos que la mochila de auxilio, el kit de auxilio, debe incluir, entre otras cosas básicas, alimentos, linterna, documentos, entre otras cosas.
1: Pues muchas gracias, Salvador. Que sea un éxito. Esperamos, ya lo comentaremos luego.
0: Gracias, Pepe. Qué gusto saludarte. Hasta
1: Igualmente,
0: luego.
1: doctor Salvador Guerrero Chiprés, coordinador general del C5 de la Ciudad de México. Teresa Flores, ¿qué pasó con la vinculación a proceso del presunto asesino de la Española?
2: Así es, Pepe, dictan auto de vinculación a proceso Francisco Javier Meléndez, alias El Trompas, por el feminicidio de Claudia Tacoronte Aguilera, estudiante universitaria de nacionalidad española. La audiencia inicial que se realizó en los juzgados de Ciudad Judicial de Cuautla, la cual duró aproximadamente 2 horas, por lo que la jueza Ana Patricia Salas Ruiz determinó vincular a proceso a Francisco Javier por el delito de feminicidio, al considerar que el imputado incurrió en las causales de lesiones infamantes y exposición en lugar público. Asimismo, ordenó prisión preventiva oficiosa y concedió 4 meses de plazo para el cierre de las investigaciones complementarias. Francisco Javier fue capturado 5 días después de este feminicidio, registrado en el estacionamiento de la Casa de la Cultura en Cuautla, por lo que se giró una orden de aprehensión y una ficha de búsqueda, siendo detenido este 17 de septiembre en la Avenida Insurgentes en Cuautla. Este sábado, Pepe, se estará cumpliendo ya una semana semana de este feminicidio, en donde con un arma blanca fue atacada ese estudiante que pues le arrebató la vida, Pepe.
1: Gracias, Teresa, gracias por la información actualizada al momento. Estaremos atentos.
2: Estamos pendientes.
1: Seguimos pendientes con este asunto del huachicol. A ver, el decomiso o aseguramiento, me gustaría decirlo así, de 59 millones de litros de hidrocarburo en Guanajuato, comenzó con el aseguramiento de una pipa. Esto lo revela el secretario de Seguridad Federal, Omar García Harfuch. Dice que pronto habrá detenidos.
3: En todos hay detenidos, pero las detenciones vienen después. En este caso, esto empezó el 3 de julio de 2026 con la detención de una pipa. Y de una pipa se sacó toda la información para este predio. Como ya lo dijo la señora presidenta, el aseguramiento está y las detenciones y la investigación, pues por supuesto que va a haber detenidos, pero vienen después. En ese predio, en ese momento no había nadie, por lo evidente. Era una movilización grande del gobierno, de las autoridades estatales y del gobierno federal, pero las investigaciones continúan y las detenciones, igualito que en los otros casos, se van a dar. O sea, no ha habido un solo caso donde haya habido aseguramientos grandes que no tengamos detenidos.
1: Hasta a este respecto, la presidenta de la República aseguró que la FGR, la Fiscalía General de la República, investiga el rastro del combustible incautado o asegurado. Garantiza que los responsables serán encontrados.
4: Hay muchas detenciones. En este caso, por ejemplo, el de ayer, hablé yo con la fiscal general y le dije qué tantas investigaciones tienen, pues de dónde venía ese combustible y a dónde se distribuía, porque no solamente es el aseguramiento del lugar, sino quién tenía el negocio. Evidentemente, es muy pertinente tu pregunta, porque evidentemente lo que queremos es la detención de los que robaban o ingresaban, porque hay dos formas, o robo de combustible o ingreso de combustible ilegal al país.
1: Bueno, ¿qué dice a todo esto la empresa? La empresa a la que pertenece este complejo, la empresa del complejo se llama Gas Natural del Noroeste, SADCB. Es una empresa de un grupo industrial que se llama CIMSA. Bueno, emite una aclaración ante las recientes notas periodísticas, etcétera, etcétera. La empresa opera la terminal desde hace 9 años conforme a un permiso federal de almacenamiento otorgado por la Comisión Nacional de Energía por 30 años. Posee autorizaciones ambientales y de seguridad de la ASEA, permiso ferroviario de la Secretaría de Comunicaciones, también de licencias de uso de suelo, funcionamiento, protección civil, estatales y municipales. Tiene todos los permisos. Dice que todos los permisos están disponibles en sitios oficiales del Gobierno de México y del Estado de Guanajuato. Explica que recibe y almacena petrolíferos propiedad de empresas usuarias autorizadas, quienes acreditan la procedencia legítima y calidad de sus productos. La empresa ha entregado la documentación requerida para corroborar la legalidad de sus instalaciones y de los productos almacenados. En 2017 resguardó la primera importación de diésel por vía ferroviaria de Pemex y en 2019 fue clave para mitigar el desabasto de gasolina en 5 estados de la República. ¿Recuerda usted? Formar parte del grupo CIMSA respalda una operación que genera empleo a más de 14.000 personas. Es lo que dice el comunicado de la empresa. Vengan, pásenle y vamos a ver. ¿Qué fue lo que encontraron? Tú tienes esa información, Oscar. Fueron 30,000+ barriles. Tú tienes esa información. Aquí la tengo yo. Son 33,504,067 litros de gasolina, 7,266,000 litros de premium, 18,265,000 litros de diésel, además del hidrocarburo. Las autoridades aseguraron 10 tanques de almacenamiento, 3 unidades de carga, contenedores, documentos contables relacionados con la investigación. Entonces, por un lado, la FGR dice, aquí hay algo sospechoso, estamos investigando. La empresa dice, investiguenle, todo está perfectamente claro y legal. El origen de estos 59 millones de litros de combustible asegurados en Guanajuato son legales, dice la empresa. Estaremos investigando, asegura el gobierno federal, y ciertamente hay un misterio, hay cierta confusión. Hagamos una pausa, volvemos.
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10: Pero aguas, ¿eh? Porque tiene manchas como de leopardo. En fin, y el gato oculto se espantó, se le pararon los pelos. ¿Qué anda haciendo el gato oculto? Pues nada, el gato oculto anda muy ocupado con esto de las corcholatas de Morena y de que se les adelantó Santa Claus y Reyes Magos. Escúchelo.
11: La morenocracia adelanta la Navidad. Santa Claus y Reyes Magos. A coordinadores que serán gobernadores. Y les regala su estado en lugar de regalarles carbón. Bola de carbones.
10: El gato oculto ya sabe cómo se las gasta. Pero le vamos a preguntar el lunes, que nos diga el próximo lunes, de su primo, este Pantera, disfrazado de Pantera. Lucas Primitivo Olvera, bienvenido.
12: Bien, a lo mejor el gato oculto también es tilcayo porque es manchado, ¿no?
10: Muy manchado. Tienes toda la razón, es muy manchado. A ver. Tú dispones.
12: Tenemos mucho en la mesa.
10: Tenemos mucho que hacer. A ver, ¿no? Tú hablabas hoy de Sidney Sweeney.
12: Sidney Sweeney.
10: Explícanos, ¿quién es? ¿Qué
12: hace? Sidney Sweeney es una actriz y modelo estadounidense, muy guapa, muy atractiva. Es una buena actriz, hay que decirlo.
10: También.
12: Pero sobre todo es una gran, me parece que es una gran publicista, ¿no? Y una mujer de negocios. Ya el año pasado se había convertido en objeto de escándalo por una campaña de la empresa American Eagle, en donde modelaba pues unos jeans y ropa de mezclilla. Y este año ya nos tienes de hace 10 días en la conversación global, en la conversación en redes, porque apareció en un nuevo comercial de una empresa que se llama Novik, una empresa de futuros, ¿no? De mercados de predicción de deportes, como si fueran apuestas, pero en un modelo en el que tú compras, haz de cuenta, acciones de los Vaqueros de Dallas para esta temporada o para este partido. Ella es socia de esa empresa y decidió lanzar una campaña, un comercial en donde sale con muy poca ropa, donde aparece modelando simplemente con unos balones de fútbol americano, cubriendo parte de su anatomía.
10: Sí, ¿no? Sí, sí.
12: Y esto desató la ira de muchas personas.
10: Alejandra Rea preparó algo al respecto, creo que vale la pena compartirlo con usted en este momento. Adelante, Alejandra.
13: ¿Por qué cada vez que Sidney Sweeney aparece en una campaña publicitaria, termina dando de qué hablar? La actriz estadounidense, conocida por series como Euphoria y The White Lotus, se ha convertido también en una de las figuras más buscadas por las marcas, aunque varias de sus campañas han generado polémica. Y todo empezó, al menos recientemente, con una campaña de Dr. Squatch.
0: Let's face it, guys only want one thing.
9: Wish I had something natural instead of this synthetic body wash.
13: La marca de productos de cuidado personal lanzó junto a Sweeney un jabón de edición limitada que, según la propia compañía, contenía unas gotas de su agua de baño. La campaña jugaba directamente con la imagen sensual de la actriz y provocó críticas por la manera en que se utilizaba su sexualidad para vender un producto. Pero meses después llegó una polémica mucho mayor. American Eagle lanzó la campaña Sydney Sweeney Has Great Jeans. Un juego de palabras entre jeans, pantalones, y jeans, genes. En uno de los anuncios se habla de cómo los genes pueden determinar características como el color del cabello y de los ojos, y después dice, mis jeans son azules. El problema fue que algunos críticos consideraron que el mensaje, acompañado por la imagen de una actriz rubia, de ojos azules y de piel blanca, podría evocar ideas relacionadas con la eugenesia y la superioridad racial. Pero hubo quienes defendieron la campaña y aseguraron que simplemente se trataba de un juego de palabras para vender jeans y que las interpretaciones eran una exageración.
0: I'm not going to stop you. But just so we're clear, this is not me telling you to buy American Eagle jeans.
14: Sydney Sweeney has her jeans.
0: You see what I did there, right? Think you know sports? Prove it.
13: No. Y ahora, en septiembre de 2026, llegó la campaña que volvió a colocar a Sydney en el centro de la conversación. Esta vez para Novi, una plataforma estadounidense de predicciones deportivas. Y aquí, la actriz no solamente protagoniza la campaña, también es socia estratégica y accionista de la marca. En el anuncio, Sydney Sweeney aparece prácticamente desnuda mientras utiliza balones y diferentes artículos deportivos para cubrir su cuerpo. Y simula practicar disciplinas como tenis, golf, básquetbol y fútbol americano. La campaña se volvió viral, pero también provocó la reacción de numerosas atletas. La nadadora olímpica Ariadne Titmus cuestionó que se siga utilizando el cuerpo de las mujeres para vender productos y dijo que la campaña sexualiza el deporte femenino. La velocista británica Amy Hunt incluso respondió directamente a Sweeney. Después de una competencia dijo, Sydney Sweeney, esto es lo que las mujeres parecen en el deporte. Otras atletas incluso compartieron imágenes y videos de mujeres entrenando y compitiendo para contrastarlos con la campaña. Pero también existe otra postura. Sydney Sweeney no ha hecho una declaración extensa sobre la polémica, pero aparentemente respondió compartiendo imágenes de atletas como Serena Williams posando desnudas o semidesnudas para ESPN The Body Issue. El argumento implícito es que mostrar el cuerpo de una mujer no necesariamente significa sexualizarla, y que las propias atletas también han decidido posar de esta manera. Y ahí está justamente el debate. ¿Es una mujer ejerciendo libertad sobre su propio cuerpo o una campaña que vuelve a utilizar la sexualización femenina para vender? Lo cierto es que, una vez más, Sydney Sweeney consiguió que todos hablaran de una campaña publicitaria.
10: Pues ya estamos hablando de ella.
12: Ya estamos hablando
10: el objetivo, ¿no?
12: Ya no, pero por supuesto.
10: Vamos a...
12: Además...
10: ¿Tienes un libro?
12: Tengo un libro. No. Además, Sydney Sweeney ha logrado explotar esta hipersensibilidad, ¿no?, que hay en el mundo.
10: Sí.
12: Yo creo que esta es una polémica exagerada, porque ella no se presenta ni como atleta, ni mucho menos, ni pretende hacerlo, pero pues ya logra incendiar la pradera, como se dice, y que todo mundo hable de ella. Entonces,
10: pues con esos balones, ¿quién no?
12: Bueno,
10: y con, no me refiero al fútbol americano, es, los
12: por supuesto, básquet. Por supuesto, las pelotas de tenis, en fin. Y con ello, bueno, pues...
10: No seas alburero.
12: No, nunca, señor Carlos. Bueno, es una exitosa campaña de publicidad porque estamos hablando de ella y porque ha generado una cantidad de visitas a este sitio de apuestas, Novik. 1,100% subieron las visitas en 2 semanas, 60 millones de visitas a estas plataformas. Y bueno, el comercial se ha visto también más de 60 billones de veces, ¿no?
10: Bueno.
12: Vamos a cosas muy diferentes, señor Cárdenas. Valentina Larraqui, tú la conoces muy bien.
10: La conozco muy bien.
12: Desde hace muchos años.
10: Desde chiquita.
12: Desde chiquita. Ella llegó al Vaticano, ¿qué? Hace pues, prácticamente casi 50 años.
10: Casi 50 años.
12: En 1978, estamos hablando de 48 años, cuando era muy joven reportera. Ella llegó ahí y bueno, ha forjado una grande y larga carrera como corresponsal en la Santa Sede, y está presentando su libro biográfico, un libro biográfico que se llama Soy Valentina Larraqui desde el Vaticano, tal como firma siempre sus notas informativas, y es un libro muy entretenido, es un libro que revela sus cuestiones incluso más traumáticas con la vida, ¿no? Su vida familiar, su relación con sus padres, hija de Benito Larraqui, productor de cine, y también de la actriz de origen italiano Olimpia Krantzich. Y bueno, ella habla, uno, de cómo fue su infancia, cómo padeció su infancia, y luego cómo se fue convirtiendo en lo que hoy es. Vamos a escuchar esta parte en donde hablamos de cómo vivía ella en la casa de sus papás durante sus primeros años en México. Ella vivió 2 años en México y después se divorciaron los papás, se fue a vivir a Italia, pero es una relación que siempre, siempre la marcó y no siempre para bien. Vamos a escuchar.
15: Infancia la recuerdo como una pesadilla, para serte muy franca. Desde mi nacimiento, que bueno, que según mi papá era pues igualita a él, y entonces eso significaba fea con respecto a una madre muy guapa. Pero eso es anecdótico, digamos, puede ser hasta algo divertido, ¿no? Yo creo que el problema ahí fue el divorcio de mis padres cuando yo tenía apenas 2 años y medio, el hecho de que mi mamá, que era italiana, decidió volver a Italia y empezó a unir y venir entre Italia y México. E Italia en esos años era un país donde la verdad era muy difícil, no había ni divorcio. Entonces no se hablaba de divorcio y no se hablaba de familias ni siquiera separadas, vamos a decir así.
12: Un punto muy interesante, Pepe, fue ese primer momento crítico que ella vive en el Vaticano justo en 1978. Ella estaba a punto de venir a México de viaje, a una semana de viajar a México, cuando muere el Papa Paulo VI. Le dicen, quédate una semana. Una vez que muere el Papa, ella regresa a México con su mamá muy enferma de cáncer. Y cuando llega a México, después de esas semanas de cónclave y todo lo que ocurrió con la elección de Juan Pablo I, recibe una llamada y le dicen, ya se murió el Papa. Y dice, sí, se murió hace un mes. No, se volvió a morir. Así le dijeron. Vamos a escuchar.
15: Yo cubrí el primer mes del pontificado y al día 31, 32, viajé a México con mi mamá muy enferma, porque a pesar de ser italiana, ella tenía una enorme confianza y fe en los médicos mexicanos y quería curarse en México. Entonces la llevé desde el aeropuerto al hospital en ambulancia, y esa noche, la primera noche, de repente me despertaron a las 4 de la mañana, algo así, diciéndome el Papa muerto. Y yo, dormida entre el jet lag y todo, y además toda esa presión del viaje terrible con mi mamá, dije, claro que se ha muerto, se murió a un mes. Y la típica frase que todo el mundo repitió ese día, el Papa, es que se volvió a morir. Se volvió a morir, bueno, otro Papa. Y bueno, esa madrugada pues hablé con Televisa y me dijeron que regresara a Roma. Mi mamá me ayudó mucho al decirme, me quedo muy bien cuidada, tu deber es irte a Roma, en fin, me facilitó esa decisión tan difícil. Y llegué a Roma y a los pocos días de que estaba cubriendo eso, pero con una angustia terrible, porque aparte la había dejado en el hospital, me enlazaban con Televisa, Televisa con el médico, y el médico de mi mamá, el oncólogo, me dijo, tu mamá tiene 3 meses de vida, que finalmente fue un año y medio.
12: El libro habla de la gran relación que tuvo con Juan Pablo II a raíz de una entrevista que le pidió o le exigió Jacobo Zabludowski en la víspera del primer viaje a México del Papa polaco. Habla de sus relaciones con los siguientes pontífices y su papel allá en la Santa Sede. Al final hablamos del nuevo Papa, del Papa León XIV, y yo le preguntaba, ¿Qué tan política, en función de la política internacional, la presencia de Donald Trump, esta polarización que hay en todo el mundo, qué tanto influyó ese ambiente en la selección del Papa León XIV.
10: ¿Recuerdas que comentamos el otro día, tú y yo, un libro de Javier Cercas?
12: Sí, sí, sí. El loco de Dios en el fin del mundo.
10: El loco de Dios en el fin del mundo, refiriéndose a Francisco.
12: Sí.
10: En las crónicas de Javier Cercas sobre ese viaje extrañísimo que hizo
12: a Mongolia,
10: donde hay, vamos, los católicos caben aquí en este estudio. No son más de 1,000, pero llevaba un mensaje muy de fondo. Él narra que en el avión papal, digamos, iba Valentina y la distingue como una decana, como una profesional, como una gente de enorme, larga experiencia y credibilidad dentro del cuerpo de corresponsales del Vaticano. La verdad que tiene un lugar especial, muy especial, como corresponsal internacional en el Vaticano, es de las más respetadas.
12: Es la decana de los corresponsales y ha sido presidenta de esta asociación de corresponsales extranjeros, evidentemente, en la Santa Sede. Te decía que le preguntaba yo, oye, ¿qué tanto influye el tema Trump, la geopolítica actual y las relaciones de la polarización internacional en la designación de León XIV? Evidentemente, allá en el Vaticano todos te dicen, los tiempos de la iglesia no tienen nada que ver con los tiempos mundanos, pero pues yo creo que sí. Esto nos dijo del Papa León XIV.
15: La polarización dentro y fuera de la iglesia creo que fue un factor importante, porque él sí es un hombre de equilibrio, es un puente, es un hombre que quiere tender puentes y quiere la unidad. Lo dijo desde que apareció, digamos, de las primeras veces que apareció. Su gran preocupación es la unidad, este sentido de equilibrio también, nada de excesos, y la paz. Eso lo dijo desde que apareció en el balcón la primera vez. Porque obviamente estamos viviendo en un mundo que, como decía el Papa Francisco, una tercera guerra mundial por pedacitos, pero aquí, muy cerca de aquí, tenemos dos guerras. Tenemos Medio Oriente y tenemos Ucrania y Rusia. Entonces, es evidente que una de sus principales preocupaciones es la paz. Y el hecho de ser norteamericano, estadounidense, y de habérsele un poco plantado, perdóname la expresión, al presidente Donald Trump, cuando intentó meterlo en una confrontación política, yo creo que ahí se vio que es un hombre que tiene el poder de responder. Con mucha educación, y no es un hombre visceral, es un hombre que permanece muy tranquilo en sus respuestas, educado, pero firme.
10: No va a quedar de otra que leerlo.
12: Hay que leerlo. Se lee muy bien.
10: Como debe ser, yo lo haré con muchísimo cariño que le tengo justamente a la muy querida Valentina, a la Raqui. Si te parece bien.
12: Sí, señor.
10: Mario Ávila.
12: Como debe de ser.
10: Nos trae la música para llevar. Como cada viernes, hoy va a hablar de un músico experimentador del piano. Es que a Mario le fascina el piano, él es un buen pianista, sin duda. Pero él nos va a hablar de Volker Bertelmann. Escuche usted. Mario, saludo.
16: José, amigos del auditorio, me da mucho gusto saludarlos este viernes, y en las recomendaciones de la música para llevar está el soundscore de la película The Uprising, título que en México se está conservando por ahora en inglés y que podríamos traducirlo como El Levantamiento o La Rebelión. La música es del alemán Volker Bertelmann, también conocido como Huska. Es pianista, compositor y se ha distinguido por experimentar con el llamado piano preparado o piano de felpa, que suaviza un poco el golpe del martinete en las cuerdas. Bertelmann fue nominado al Oscar por Lion y finalmente ganó el reconocimiento en 2023 por la extraordinaria música de Sin Novedad al Frente. También ha compuesto para producciones como Cónclave y Dune Prophecy. Ahora presenta la música de The Uprising. Son 28 piezas, más de una hora de música en una banda sonora que fue liberada apenas el pasado 11 de septiembre. Volker Bertelmann y The Uprising es la recomendación para este fin de semana recién salida de los estudios.
10: Como siempre, con las últimas novedades musicales, Mario Ávila. Muchas gracias, Mario. Gracias, primo.
12: Gracias, Pepe.
10: Que estés muy bien. Buenas noches. Vamos a una pausa. Regresamos con el pintor, porque pues ya todo el mundo está en las apuestas del clásico América-Guadalajara, como lo quiera ver. Va a ser en el Estadio Banorte, que ya está prácticamente vendido. Todo vendido.
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1: El secretario de Educación, Mario Delgado, informó que en una reunión con el Consejo Nacional de Autoridades Educativas se acordó regular el uso de celulares en las aulas. Además, se fortalecerá el cuidado de la salud mental de los adolescentes y jóvenes de 14 a 18 años con la estrategia El ABC de las Emociones. El Partido Verde Ecologista destacó que gracias al respaldo de la Guardia Nacional, la Profepa realizó 36 inspecciones en playas y desarrollos inmobiliarios de 15 estados, lo que derivó en clausuras y aseguramientos por daños ambientales. El Instituto Político destacó que la Guardia Nacional ayuda al fortalecimiento de la vigilancia de los recursos naturales del país. Carlos Torres Piña presentó al Congreso de Michoacán su renuncia como titular de la Fiscalía del Estado, tras ser electo como coordinador estatal para la defensa de la transformación en la entidad. Informó Itzel Vanegas. 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

0: Así es, Pepe, qué gusto saludarte. Buenas noches al auditorio. Sí, y mira que hace no mucho el presente del América era bastante bueno y hablábamos de una gran crisis con el Guadalajara, pero en los últimos 6 partidos que se han dado, América no ha podido con las Chivas y en gran medida tiene que ver con esa particularidad que tenían los equipos. En este caso con Milito al mando, que le han podido encontrar la medida a un América que venía a la baja después de ganarlo prácticamente todo con el equipo de Andrés Jardine. Vamos a ver un partido que va a convertirse para los dos equipos en una prueba de cara a lo que será la liguilla del fútbol mexicano, porque América es un equipo que se ha visto bien, que si bien es cierto en los últimos partidos en Estados Unidos las cosas no se le terminaron dando, sí es un equipo al cual me parece hay que darle el beneficio de la duda porque viene en construcción, ya que Guillermo Almada recién ha llegado. Y del otro lado, el equipo de Guadalajara es un proceso ya un tanto avanzado, un proyecto que solamente le falta coronarlo con ese título de liga, es la cereza en el pastel para el equipo de Milito. No se pudo dar la liguilla pasada por el tema de los seleccionados, que pareció una justificación, pero al final sí terminaron afectando a Chivas. Ahora me parece que puede ser esa gran oportunidad que tanto ha buscado Gabriel Milito y el propio dueño del Guadalajara, Mauri Vergara, para coronar tanta proyección a jóvenes y tanta inversión, porque los mexicanos que han costado y bastante ya le deben de alguna manera a la afición ese título. Chivas llega mejor futbolísticamente que América, pero el estadio Azteca, hoy escuchaba a Henry Martín que decía que afortunadamente las lesiones ya se quedaron atrás. Me parece que en el estadio Azteca, y según como se haya dado la venta de boletos, que sabemos hay una especie de oportunidad para el americanismo de comprar antes, puede darse en este caso, no sé, un 60-40 en cuanto a público americanista sobre el del Guadalajara. Chivas sabemos que en cualquier estadio mete gente, pero hoy con esa oportunidad que tiene el americanista de comprar boletos antes que el aficionado del Guadalajara, me parece que puede ser mayoría. Si le tuviera que apostar a alguien, Pepe, creo que es para Chivas la gran oportunidad de ganarle al América, además de que los veo futbolísticamente mejor. Sin embargo, Guillermo Almada es un tipo que sabemos hace competitivos a cualquiera de los equipos que tiene, entre ellos muchos jóvenes, como pasó con Pachuca, Santos, y ahora lo intenta hacer con las Águilas del América. Es sin duda el gran platillo del fin de semana en el fútbol mexicano. Hay un Monterrey contra Cruz Azul a las 7 mañana interesante, pero este, el clásico nacional, sin duda, Pepe, es el que se lleva las portadas y se las va a llevar el domingo y el lunes también.
1: Gracias, gracias, pintor, gracias. Así pinta el fin de semana futbolero. Fuerte abrazo, que estés bien. Buenas noches.
0: Abrazo, buen fin de semana. Gracias.
1: También para toda la audiencia que nos acompaña, por supuesto, nuestro agradecimiento y reconocimiento. Óscar Holguín, buenas noches.
2: Excelente fin de semana. Está bloqueada la México Puebla, precaución.
1: Está bloqueada la México Puebla, precaución. Si llega tarde el marido, no le va a echar la bronca. Nos vamos, nos vemos el próximo lunes con todas las noticias, todas las voces.
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6: Debido al abrumador éxito y al cariño inagotable de su público, la celebración por las 4 décadas y media de carrera de Lucero suma un nuevo capítulo el próximo 24 de septiembre en el Auditorio Nacional, ya que volverá a abrir sus puertas para recibir el tour Siempre Contigo, un show producido con absoluta entrega para agradecer a los seguidores que han caminado junto a ella desde sus inicios. Esa nueva fecha es la respuesta directa a una audiencia que se niega a quedar fuera de lo que ya se perfila como uno de los eventos más emotivos y memorables del 2026. 8 años después de una de sus postales familiares más recordadas, Mauricio Ockman y Aislinn Derbez volvieron a Hawái junto a su hija Kailani. Aunque ambos han insistido en que su relación es mera y exclusivamente familiar, las nuevas fotografías compartidas por la actriz y el actor bastaron para que sus seguidores revivieran las especulaciones sobre una posible reconciliación. Hace unos días

0: Días, George Clooney recibió el León de Oro honorífico por su trayectoria durante la gala inaugural del Festival de Venecia 2026, y en su discurso el actor dedicó emotivas palabras de agradecimiento y un mensaje especial a su esposa, Amal Clooney.
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3: Son las 8:00 en punto.

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2: ¡Ay, ya! ¡Esto es solo un chiste!
3: La chica adolescente le dice a su mamá:
2: ¡Mami, mami, ya tengo novio!
3: Obviamente, la señora luego dice: ¿Quién es? ¿Te acuerdas del médico cirujano que nos saludó en la tortillería? La señora:
2: ¡Sí, sí, sí, me acuerdo de él! ¡Sí, claro que sí!
3: Ah, bueno, pues ando con el tortillero.
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8: Son las 8:10.

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2: Son las 8:25.

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2: Debido al abrumador éxito y al cariño inagotable de su público, la celebración por las 4 décadas y media de carrera de Lucero suma un nuevo capítulo el próximo 24 de septiembre en el Auditorio Nacional, ya que volverá a abrir sus puertas para recibir el tour Siempre Contigo, un show producido con absoluta entrega para agradecer a los seguidores que han caminado junto a ella desde sus inicios. Esa nueva fecha es la respuesta directa a una audiencia que se niega a quedar fuera de lo que ya se perfila como uno de los eventos más emotivos y memorables del 2026. 8 años después de una de sus postales familiares más recordadas, Mauricio Ockman y Aislinn Derbez volvieron a Hawái junto a su hija Kailani. Aunque ambos han insistido en que su relación es mera y exclusivamente familiar, las nuevas fotografías compartidas por la actriz y el actor bastaron para que sus seguidores revivieran las especulaciones sobre una posible reconciliación. Hace unos días, George Clooney recibió el León de Oro honorífico por su trayectoria durante la gala inaugural del Festival de Venecia 2026, y en su discurso el actor dedicó emotivas palabras de agradecimiento y un mensaje especial a su esposa, Amal Clooney.
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4: Amores Perros, Control Machete, featuring Eli Guerra. Esta colaboración entre el grupo de rap mexicano Control Machete y la cantante Eli Guerra fue parte de la banda sonora de la película Amores Perros, dirigida por Alejandro González Iñárritu. La canción es una mezcla de rap, rock y electrónica, con una lírica que refleja la desesperanza y el caos que viven los personajes de la película. La voz intensa de Eli Guerra contrasta perfectamente

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1: 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Son las 9 en punto.
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3: El café es una de las actividades que sostienen la economía de Chiapas y detrás de su producción se encuentran alrededor de 180 mil productores que dependen directamente de la caficultura. Actualmente, el sector enfrenta un escenario distinto al de años anteriores. Las elevadas temperaturas están modificando los ciclos de los cafetales y empujando al cultivo hacia zonas de mayor altura, donde busca las condiciones climáticas que anteriormente se encontraba en las partes medias de la montaña. De acuerdo con datos oficiales, la caficultura sostiene económicamente a más de 1 millón de personas en el estado, donde el cultivo se extiende por más de 231,000 hectáreas, por lo que Chiapas se mantiene como el principal productor de café de México, con 363,163 toneladas, equivalentes a alrededor del 41% de la producción nacional. Para los productores, los cambios ya comienzan a reflejarse en los cultivos, con cosechas adelantadas, granos con menor desarrollo y una mayor presencia de enfermedades y plagas en lugares donde antes las bajas temperaturas funcionaban como una barrera natural. Sin duda, el cambio climático se ha convertido en uno de los factores de la disminución de la producción. Sequías prolongadas, olas de calor y lluvias a destiempo entre las principales causas. Hasta el siguiente comentario.
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1: Son las 9:10.
2: Otro de esos momentos inolvidables, y así es una especialidad más.

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3: Debido al abrumador éxito y al cariño inagotable de su público, la celebración por las 4 décadas y media de carrera de Lucero suma un nuevo capítulo el próximo 24 de septiembre en el Auditorio Nacional, ya que volverá a abrir sus puertas para recibir el tour Siempre Contigo, un show producido con absoluta entrega para agradecer a los seguidores que han caminado junto a ella desde sus inicios. Esa nueva fecha es la respuesta directa a una audiencia que se niega a quedar fuera de lo que ya se perfila como uno de los eventos más emotivos y memorables del 2026. 8 años después de una de sus postales familiares más recordadas, Mauricio Ockman y Aislinn Derbez volvieron a Hawái junto a su hija Kailani. Aunque ambos han insistido en que su relación es mera y exclusivamente familiar, las nuevas fotografías compartidas por la actriz y el actor bastaron para que sus seguidores revivieran las especulaciones sobre una posible reconciliación. Hace unos días, George Clooney recibió el León de Oro honorífico por su trayectoria durante la gala inaugural del Festival de Venecia 2026, y en su discurso el actor dedicó emotivas palabras de agradecimiento y un mensaje especial a su esposa, Amal Clooney.
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4: Son las 9:31.

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0: Son las 9 con 51 minutos.
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4: Son las 10 con un minuto.

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2: Son las 10:06.

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2: Son las 10 con 16 minutos.

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2: Son las 10:20.

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6: Son las 10 con 3.

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2: Debido al abrumador éxito y al cariño inagotable de su público, la celebración por las 4 décadas y media de carrera de Lucero suma un nuevo capítulo el próximo 24 de septiembre en el Auditorio Nacional, ya que volverá a abrir sus puertas para recibir el tour Siempre Contigo, un show producido con absoluta entrega para agradecer a los seguidores que han caminado junto a ella desde sus inicios. Esa nueva fecha es la respuesta directa a una audiencia que se niega a quedar fuera de lo que ya se perfila como uno de los eventos más emotivos y memorables del 2026. 8 años después de una de sus postales familiares más recordadas, Mauricio Ockman y Aislinn Derbez volvieron a Hawái junto a su hija Kailani. Aunque ambos han insistido en que su relación es mera y exclusivamente familiar, las nuevas fotografías compartidas por la actriz y el actor bastaron para que sus seguidores revivieran las especulaciones sobre una posible reconciliación. Hace unos días, George Clooney recibió el León de Oro honorífico por su trayectoria durante la gala inaugural del Festival de Venecia 2026, y en su discurso el actor dedicó emotivas palabras de agradecimiento y un mensaje especial a su esposa, Amal Clooney.
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4: Son las 10 con 50 minutos.

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14: Hola, hola, bienvenidos una vez más a este espacio de Ya Oíste. Yo soy Génesis Sainz. Más que feliz, emocionada de tratar un tema, pues del que se habla muy poco, la sarcopenia. A veces te sientes con menos fuerza, te cuesta más trabajo cargar cosas, subir escaleras, levantarte de una silla. Pues todos esos puntos hoy los vamos a aclarar. Y para eso tenemos una invitada muy especial. Nos acompaña la doctora Claudia Santillán Arriaga, que es especialista en medicina interna. Doctora, bienvenida, muchas gracias.
15: Muchas gracias, buenos días, gracias por la invitación. Y bueno, vamos a hablar de lo que es la sarcopenia, como lo mencionaban ahorita, conocido desde ya muchos años, últimamente en boga en México. ¿Por qué? Porque vamos todos para ese diagnóstico o ese síndrome que actualmente se conoce. A la sarcopenia se le menciona como sarcopenia del latín y griego, que es sars, carne, sarcopenia disminución, que es disminución del músculo, o también se le conoce como miopenia, músculo mío, okay. Penia disminución. Y esto va aunado a otros términos que se llaman dinamopenia, que es disminución en la fuerza, y por consiguiente también la cratopenia, que es la disminución en el músculo, disminución en la fuerza, y por consiguiente disminución en la actividad funcional diaria. Anteriormente se conocía que era un síndrome geriátrico, porque todos los cambios que vamos teniendo a partir de los 65 años van generando parte de estos síndromes geriátricos. Pero conforme han avanzado los años y los tiempos, se han hecho varios estudios condicionando que no solamente el paciente geriátrico, sino también el paciente que tiene enfermedades metabólicas, como pueden ser la diabetes, la obesidad, la insuficiencia cardíaca, y recientemente más estudios sobre la enfermedad renal crónica.
14: ¿Cómo lo podemos como centrar de que no solamente es algo para la gente mayor, sino que es como una un desgaste prematuro, se podría decir?
15: Sí, un desgaste prematuro. Ya fisiológicamente a partir de los 50 años empezamos a tener cambios en las células de todo el cuerpo, pero ahora México desafortunadamente somos el primer país de obesidad infantil. Al ser el primer país de obesidad infantil, vamos generando mayor peso en nuestra estructura muscular y en futuro podemos llegar a desarrollar lo que es la obesidad, lo que es la diabetes mellitus y por consiguiente las enfermedades cardiometabólicas como la insuficiencia cardíaca. Entonces, todas esas enfermedades, al tener un desgaste progresivo y crónico, van a dar una disminución en la masa muscular corporal. Se comenta que después de los 50 años vamos perdiendo por cada año un 2% de masa muscular.
14: Wow.
15: Y después de los 65 años esto puede incrementarse hasta 13 a 24% anual. Pero si tenemos otras enfermedades o no hacemos actividades preventivas, podemos llegar a un grado mucho mayor que puede llevarnos inclusive a la muerte.
14: ¿Cómo vamos a diferenciar que a lo mejor estamos en una buena etapa para tomar acción y decir, bueno, voy a hacer ejercicio o esto? O en dado caso, ¿cómo sé que yo tengo, ya estoy empezando con la sarcopenia o esta parte prematura?
15: En un paciente mayor de 65 años, ya podemos pensar en la sarcopenia. ¿Por qué? Porque tenemos alteraciones en todos estos factores sensoriales, marcha, se van modificando. Si estamos mucho tiempo en una sola posición, vamos a hacer contracturas musculares. Mm. Entonces, cuando yo me quiero estirar para ese ejercicio, me duele. Y si me duele, ya no lo hago o ya no lo realizo. Y un adulto mayor, que son afortunadamente no es una gran mayoría, porque ya actualmente vemos en los parques, en los gimnasios, en algunos bosques, mucha gente mayor haciendo actividad física. Entonces, ese poco que nosotros le invertamos en el ejercicio, que se considera que son 30 minutos al día o 150 minutos semanales distribuidos en lo que nosotros podamos administrarlo de acuerdo a nuestros tiempos, nos va a ayudar mucho. Pero no solamente se considera que sea la caminata, la yoga, natación, que son ejercicios aeróbicos, sino también ya incrementarle un poquito en peso, ya sea con un poco de mancuernas, con polainas, o inclusive podemos en casa, si no puedo comprarme mi mancuerna o polaina, puedo llenar unos botecitos de agua o un recipiente con arroz, con frijol, con lenteja, con alpiste y cargarlos.
14: Claro.
15: Y en las piernas podemos hacerlo con la tela que tenemos en casa que ya no nos sobra, llenarlo igual, se considera que sea de arena, pero no vamos a tener arena tan fácilmente, llenarlo igual con la semilla más chiquita que tengamos y ponerle un resortito o ponerle un velcro o unos broches para que lo podamos agregar tanto a los brazos como a las piernas. Y unos minutos, de 5 a 10 minutos que lo hagamos en casa en lo que vemos las noticias, la televisión, nuestro programa favorito o inclusive ya hay programas de ejercicio, sobre todo para adulto mayor, hay que hacerlos. Y con este pesito que le pongamos nos va a ayudar a disminuir ese riesgo de la sarcopenia a corta edad. Cualquier paciente que tenga enfermedades crónicas, vamos a mencionar diabetes, obesidad, enfermedad cardíaca, paciente geriátrico, que curse con una recaída, como son una enfermedad o que requiere estar en el hospital por algún proceso infeccioso, o descompensación, o inclusive que pueden llegar a requerir aditamentos como ventilación mecánica, están postrados en cama. Entonces su músculo no lo moviliza.
14: Claro.
15: Entonces muchas veces podemos ver al paciente hospitalizado y el familiar va y nos apoya a darle de comer en la boca, lo tiene apapachando en la cama, y no, al contrario. llegando hay que moverlo, sentarlo, que él coma para que no pierda esa funcionalidad. Y aquí tenemos que pedir apoyo, si lo hubiera, con una fisioterapia para que nos esté apoyando qué ejercicios puede mantener durante esa hospitalización para que se desgaste menos y pierda menos músculo. Otro es nutrición. Desde que llega el paciente al hospital, hacemos como un plan alimenticio para no perder tanto músculo y garantizar que el paciente esté ingiriendo su alimento. E inmediatamente que se egresa, mandarlo a rehabilitación física, a nutrición, psicología si está en condiciones y psiquiatría.
14: La proteína que venden o que pues consumen, que es como un suplemento, ¿eso ayuda? ¿O estamos hablando de mejor natural?
15: De todo natural. Mucha de la gente que va al gym le sugieren suplementos proteínicos, pero muchas veces pueden dañar o el hígado o el riñón. Claro. Y hablamos que la enfermedad del riñón es una de las que más sufren de sarcopenia. Wow. Entonces, nuestro músculo ya está establecido. Lo importante es trabajarlo y mantenerlo y movernos. Ya sea que yo tenga una enfermedad renal o cualquier enfermedad, mientras yo me mantenga activo dentro de las posibilidades, yo mantengo mi músculo. Pero si el paciente va a perder peso por la misma enfermedad, y yo le doy un aditamento o un suplemento, todo es de preferencia natural, porque eso nos va a ayudar desde la digestión, desde la salivación, de la masticación, la deglución, la absorción de nutrientes, que es mucho mejor a darle un suplemento preparado. ¿Por qué? Porque la absorción va a ser diferente. Sí, y eso se llama un suplemento que Exacto. no equivale a la alimentación. Y muchas veces los familiares o los pacientes dicen, denme una nutrición, porque no me da hambre. Es por eso un suplemento nos ayuda, pero no sustituye a la alimentación.
14: Viéndonos a la prevención, para que no lleguemos, o sea, en estos casos yo que tengo 27 años, ¿no? Y yo no quiero que cuando llegue a la edad de los 60 tenga sarcopenia. ¿Qué puedo hacer desde yo ahorita para decir, voy a prevenir?
15: Si una persona es sana, no tiene ninguna enfermedad, ninguna comorbilidad, puede tener una alimentación, pero siempre sería ideal llevarlo a cabo con un nutriólogo.
14: Okay.
15: Y conjunto con un dietista, ya que el nutriólogo nos detectó que estamos sanos, entonces el dietista nos puede dar inclusive ciertas recomendaciones de cómo balancear lo que sería el plato saludable, donde un porcentaje son verduras, carnes, cereales, proteínas y sí todo, y sobre todo los líquidos,
14: claro.
15: Sobre todo hidratarnos en forma correcta porque nuestro cuerpo se basa en toda esta homeostasis o que sea todo parejo para que pueda absorberse todos los nutrientes y sobre todo no saltarnos alimentos.
14: Importante.
15: Eso es algo muy importante porque si no llevamos el desayuno, comida y la cena, entonces nuestro cuerpo va a tomar energía de donde no tiene y entonces va a empezar a alterar todo el metabolismo. Trata de hacer un sueño reparador.
14: Nuestro cuerpo habla y hay que escucharlo, hay que saber escucharlo y tomar el tiempo para darle, porque nada más tenemos una sola vida, hay que cuidarla. Nos vemos en el siguiente episodio de Ya Viste. Yo soy Génesis Sainz Silva. Hasta luego.

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2: Son las 12 con 13 minutos.

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3: Son las 12 con 22 minutos.

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3: Son las 12 con 33 minutos.
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2: Son las 12 con 42 minutos.

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2: Son las 12:54.

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6: Bueno, ya estamos de regreso, amigos. Manda tu mensaje de texto al... ¡Caíste! 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
6: Bueno, ¿qué tal, mi gente? ¿Cómo están? Bienvenidos. Esta es La Pachanga, transmitiendo en vivo y a todo color a 390.7 Retro Hits. Comienza a comunicarte con nosotros al WhatsApp 962-625-2500, mi queridísima, sensualísima casta virginal, Iram Nava.
8: ¿Cómo estás, Superman? Gente de La Pachanga, bienvenidos sean todos, es un gusto estar con ustedes, ya es viernes 18 de septiembre de 2026, bienvenidos. Hay llamada telefónica, Super.
6: ¿Aló?
9: Buenas tardes, Pachanga, la doña Mari.
8: Doña Mari, ¿cómo está?
9: Pues un poquito mejor.
8: Qué bueno, doña Mari, nos da gusto.
9: Voy a hacer un intento en el versus.
8: A ver, ¿con qué canción?
9: Ojos marrones. Ojos marrones.
8: Ah, ojos marrones, perfecto. Gracias. Doña Mari participando. Que se mejore, doña Mari, le mandamos un abrazo.
9: También,
8: ahí está doña Mari.
6: Ok.
8: Presente el día de hoy. Le mandamos toda la buena vibra, doña Mari. Un abrazo muy grande y que se mejore. Gracias por escuchar La Pachanga. Y ella ya está participando con Ojos Marrones el día de hoy. Llamada telefónica 962-625-2500. Comunícate, manda el mensaje de WhatsApp, llámanos directamente a cabina. La Pachanga, bueno.
10: Bueno.
8: Bueno, ¿quién habla?
10: ¿Qué onda, Irán? Buenas tardes.
8: ¿Qué onda, Thor?
10: Vamos a ver, ¿me dan chance de participar en el verso? ¿Te podrá?
8: Pues dependiendo con qué canción vas a participar.
10: Mira, ya vas a empezar, mira,
8: yo nada más te digo, luego te sacan.
10: Tú tranquilo, yo nervioso, mira.
8: A ver, ¿con qué canción?
10: Con una rola de Carol Gila de ¿qué hubiera sido? ¿Tantas hubiera conocido? ¿Se llama la canción? ¿Tantas hubiera conocido?
8: Carol G, ¿verdad?
10: Si te hubiera conocido.
8: Ahí está, Héctor, ya estás participando.
10: Ya está, pues, gordo. Ya no seas así, pues, gordo, está tranquilo.
8: Dile a la gente, pues, hombre, saber qué les haces tú también.
10: Yo nada, ya, tú que empiezas a
8: alborotar. Yo ahora que yo.
10: Al todo,
6: ya. Dale,
10: Super.
6: Dale, cuídate.
8: Calumniándome el Super.
6: Digo, el tema del día de hoy es. Algo de los 70, 80 que recuerdes, Irán.
8: Ay, bebé, te lo debo. Yo ni existía en esa época. No, yo soy 2000, bebé.
6: ¿Ah, sí?
8: Yo soy del 2002.
6: ¿En serio?
8: Sí.
6: Pero yo te vi con tu Walkman la otra vez.
8: Ay, no, me lo regaló Omar Kim.
6: ¿Ah, sí?
8: Sí, de hecho, mi Omarcito me lo regaló. Tengo un Walkman que él me regaló.
6: Sí, sí, mira, sí. Pues, sí. ¿Y el pexilindro que andabas, de quién era?
8: Ay, no, súper, no. Es que esos ya los venden ahorita en Mercado Libre.
6: Ah, ¿en serio?
8: Carísimo, 3,000 pesos un pepsilindro, pero pues yo con el afán de saber, pues, cómo era.
6: ¿Y dónde compraste tu chicle motita que me regalaste?
8: Ey, Superman, espérate. La Pachanga, bueno.
11: Hola, chama.
6: José Luis.
11: ¿Qué no entiendes, Héctor, va? ¿Qué de música ese Héctor, tú?
8: En plano, me.
11: No, no, o sea, que otra vez el...
8: Saquen otra vez.
6: Mira, ya me van a sacar al Héctor, ¿no?
8: Dale, mi buen José Luis. Mira, que conste que yo no dije nada.
6: No, ni yo.
8: Lee los mensajes, Súper.
6: Mira, Charlie Brown. Hoy que sacan al Héctor por no pedir su canción regional.
8: ¿Ya viste? No, te digo. Mira, chécate el otro mensaje. Mira, ala, de Andy.
6: Andy, voto porque saquen a Héctor. ¿Ves? Mira, Héctor, ya llevan tres votos. Sin querer.
8: Y que conste que yo no dije nada.
6: Hoy Nava trajo las tornamesas, ¿sí?
8: Sí.
6: Hoy va a estar.
8: La pachanga, bueno.
12: Hola.
8: Hola, ¿quién habla?
12: Habla una fan de los dos.
8: Ah, anónimo.
12: Que por favor, cuente un chiste.
6: Ok.
8: Súper, bueno, ahorita va a contar un chiste. Muchas gracias a la fan anónima. A la fan
6: anónima. Bueno, cosas de los 70, 80 que recuerdes. El beeper, dice. El beeper sonaba. Pero
8: esa es una canción, ¿no?
6: Y tenías que llamar al número, dice. Ok. Cosas de los 70 y 80. Las cintas de video Beta y VHS.
8: La pachanga, bueno.
13: Hola, buenas tardes.
8: Hola, José.
13: Cosas de los 70 y 80 que recuerdo. La música.
8: Ah, claro.
13: Sí. Sí, la música estuvo bueno.
6: Hoy Nava va a estar así al 100. Y además, la va a mezclar en vivo.
13: Oye, espérame tantito.
6: Sí.
8: Sí, José, te esperamos.
6: Sí.
13: No, no, ya. Órale. Bueno, ¿qué? Ahora sí, ¿qué comiste, gallo?
8: No, lo que quieras, José, te esperamos aquí.
13: Ay, no, de veras, ¿qué comiste, gallo? El Héctor tiene la culpa, hombre. Ese Héctor siempre.
8: Es que me pone de mal humor el Héctor, hombre.
13: Sí, hombre.
8: Templano.
13: No, pero él dice, pues, que lo estamos sacando. No lo sacamos, nada más lo invitamos a salir.
8: Eso, tantito, pues, sí. Amablemente.
13: Sí, hombre, Héctor.
8: También,
13: un abrazo al súper.
6: Gracias, José, te mando un beso.
13: No, hombre, no hubieras hecho.
8: Ah,
13: esto.
8: Ya.
6: ¿Por qué?
8: Mándale otro.
6: Salo, te mando un besote, José. Ah,
13: no, no.
8: Ay,
13: sí. Te lo voy a poner en donde más quiero.
6: Ah.
8: Tremendillo.
13: ¿Verdad? No les digo porque nada más imagínenselo.
8: Pobre.
13: No, pero sí está bien. Oye, este el Héctor de plano se pasa.
6: Sí, hombre.
13: No, dice que ahora sí va a poner una canción y pone Karol G, que no tiene más canciones. ¿Quién la escucha en la radio?
8: ¿Verdad? De plano.
13: Sí, hombre, la Karol G, no me gusta de plano, hombre.
8: De plano, hombre, pero
13: no voy a ser yo quien lo saque hoy. Eso. Hoy no voy a votar porque lo
8: saque.
13: Eso.
8: Vale.
13: Hasta
8: ya estuvo, José. Que... Bye. Bueno,
6: ahí
8: está.
6: Bueno, Raúl, voto para que saquen al Héctor, mira.
8: Mira, te digo, pues,
6: cuatro. Hombre. No manches.
8: Eliezer, mira qué dice Eliezer.
6: Eliezer, sí, ya fue el primero. Ah, está escribiendo. No. Qué buen chiste, Irán, que eres del 2000, te la prolongaste.
8: A ver, Eliezer. Soy del 2002. 24 años. La pachanga, bueno.
14: Mi voto es para que saquen a Héctor.
8: Mira.
14: No entiende ese. Ay, no. Ay, si lo comparo con un animalito que con cuatro patas, créeme que voy a ofender a ese animalito. Y ahora, para José. José, qué preocupado me dejaste, porque no vas a votar hoy. Ay, José, por favor, vota, quiero escuchar tu dulce voz.
8: Bye. Ese Luigi.
6: No manches. Bueno, pues.
8: Oye,
6: ahorita...
8: déjame describirte para José, súper.
6: ¿Ah, sí?
8: Sí, porque con ese beso quiero que se imagine, pues, tu presencia ahí con él. ¿Cuánto mide, súper?
6: 1.61.
8: 1.61, José. Imagínate esto, 1.61. Este hombre ha hecho ejercicio toda su vida. Entonces, ahorita, a sus tantos años, no, está mamadolores, ¿eh? Este pachoncito aquí, con este músculo, con pectoral, no, con nalga, no, con unas piernas, no, hombre. No, José, ¿cuándo vienes?
6: No manches.
8: Oye, si vienes, sí le vas a dar su besote, ¿verdad, súper?
6: Siquiera cobra ficha, güey.
8: Va a venir en diciembre, ¿eh?
6: Va a venir en diciembre.
8: Te voy a presentar un amigo.
6: Ah, órale.
8: No,
6: bueno, ojalá te dure la mesa ese día.
8: Mi voto para que saquen al Héctor, dice
6: Ricardo. ¿Llevan seis?
8: Días. Sí.
6: ¿En serio?
8: Sí.
6: Bueno.
8: Mira, pues ya, con eso te dicen todo. ¿Quién? Dice Raúl, súper se parece a Johnny Bravo. Efectivamente, así. Tal cual, ni más ni menos. Oye, bueno. Super, nos vamos a ir a la pausa, pero recordemos que hay boletos para el cine, boletos dobles. ¿Cómo participas? Mándanos un mensaje con la frase "La pachanga me invita al cine" y tu nombre completo. La pachanga me invita al cine y tu nombre completo, y con eso vas a participar. Órale. Comunícate rápidamente. Pausa y volvemos. Bueno, ¿escuchas?
6: Regresamos con las mañanitas en un ratito más, caray. Para alguien.
8: Ok, la pachanga.
15: Ah, la pachanga.
6: Bueno, ya estamos de regreso, amigos. Manda tu mensaje de texto al... ¡Ja! ¡Caíste! Este es un programa grabado.
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16: Es la 1:14.
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1: Es la 1:22.

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4: 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Bueno, ya estamos de regreso, mi gente. El tema del día de hoy es cosas de los 70s, 80s que recuerdes. Dice Charlie Brown, recuerdo que cuando se rompían los pantalones de las rodillas, las madres les costuraron un parche redondo con figuras de dibujos animados.
5: ¡Ay, qué padre!
4: Es cierto, eso lo vendían ahí en el Sebastián. Nada más le pasaban la plancha y listo.
5: No hasta sé, tenían estilo.
4: Los famosos parches. Sí, pero Paquito Estrada, voto para que saquen a Leto. Mira. Bueno, dice cosas que recuerdo de los 80s. Las bicicletas Shopper. Ya no hay. Mira, ¿has visto las bicicletas
5: Shopper? No las he visto, fíjate. No, ya no.
4: Pero tú tienes, ¿no?
5: No, no, es que hice una foto con IA, súper.
4: Ah, no es tuya.
5: Sí, pero no es mía. No. La pachanga, bueno.
6: Oye, Irancita.
5: ¿Qué pasó, José?
6: Ya me quedé con una duda.
5: ¿Por qué?
6: Que el día que tengo que ir a conocer al súper, ¿tengo que llevar rodilleras?
5: Sí. Sí, José, la neta, sí.
6: Sí, por lo que escuché de la mesa.
5: Sí, te digo, no, hombre.
6: Somos tremendos, ¿verdad?
5: Eres
4: tremendo. Uno que está tranquilo. Sí,
6: ahora resulta que la prostituta soy yo. Ahora pues, siente,
4: quédate. Pero, pues ahí está. Sí, tienes que mandar nombre completo para la... El cine, ¿verdad?
5: Sí, sí. Nombre la completo. Pachanga me invita al cine y tu nombre completo. Y órale. Listo.
4: Bueno, pues ahí está. Cosas de los 70s, 80s. Los pantalones acampanados. Todavía hay de esos, ¿no irán? Dice, súper, me agregas al grupo. Pues los que se quieran agregar al grupo, mándenme su número, los agregamos al grupo de la Pachanga Fans para que ahí platiquen con la banda.
5: ¿Ves lo del bloque anterior, no?
4: Sí.
5: Ese José, ya que patrocina el programa para que lo esperen todo el tiempo que quiera, dice Eliezer.
4: Bueno, pues las mañanitas irán.
5: Ah, Superman, claro que sí.

0: Mildred Gordillo Irán, aquella que nos trajo comida china, aquella chica que nos alimentó.
1: Tan linda, Mildred.
0: Mildred Gordillo, muchas felicidades, mija, espero que te lo estés pasando bien, ¿no? Y y espero que por se moche ahí. Pero ahí está.
1: Felicidades, Mildred, que la pases bonito, que te apapachen mucho y que cumplas muchos, muchos, muchos años más. La pachanga, bueno.
2: Buenas tardes.
1: Buenas tardes, ¿quién habla?
2: Habla Santi.
1: Santi, ¿qué onda?
2: Ya fue el super, no se acuerda.
1: ¿Cómo no?
2: Tengo palabrotas. No, pues me acuerdo de los 70, los 80, aquellos maletines cuando ibas a la escuela, unos cafecitos que se veían por los lados. Y después había otro que eran como de más, como de tierrito, ¿no? Que eran transparentes, o sea, eran caladitos, nada más la maquita, como quien dice. Es lo que me acuerdo yo. No sé si se acuerdan ustedes.
1: Sí, claro.
0: ¿Ah, sí te acuerdas, ya?
1: No.
2: Sí, creo que tú llevabas de esa.
1: ¡Ey, Santi!
2: Ah, tú llevabas
1: de esa. No.
2: No. Ay, tú, pero lo está confirmando.
1: No, un déjà vu.
2: Un saludo.
1: Saludos, bye bye.
0: Bueno, Juanito el Rayo Necaxa. Mi bici, ahí aprendí a caerme en los 80s. Era bicicleta, claro. De Juanito. Ah, sí, ya sí, la está
1: sí.
0: Tirando, ¿verdad?
1: Sí, ya lo estoy viendo, sí.
0: Bueno.
1: De los 80s, los taquitos del novillo, dice. Atentamente, Juanito. La pachanga, bueno.
3: Hola, buenas tardes.
1: Buenas, ¿quién habla?
3: Rolando de Miramar.
1: ¿Qué onda, Rolando?
3: Aquí estamos, súper, buenas tardes.
0: ¿Qué tal, Rolando? ¿Anda manejando o no?
3: Gracias a Dios, aquí andamos en la manejación.
4: Eso.
3: Aquí andamos y con mucha precaución en el asfalto.
1: Eso, sí. Como debe ser. Rolando, cosas de los 70s, 80s, que te acuerdes.
3: Los pantalones encampanados de abajo y con bolsas al lado.
1: Ah, mira. Sí. No, ya me imagino al Rolando.
0: Sí,
1: es cierto, Rolando. Bien.
3: Órale, gusto en saludarlo.
1: Cuídate.
0: Igualmente, Rolando. Ay. Dice Charlie Brown. De hecho, ahí vendían esos parches, Charlie, ahí en la papelería que se llamaba el escritorio público, ahí en el Sebastián.
1: Qué bonitas estas bicicletas, ¿verdad?
0: De Chopper, sí.
1: Que de verdad que ya no las venderán. Son bien bonitas.
0: Sí, son bonitas.
1: La pachanga, bueno.
5: Bueno.
1: ¿Perdón?
5: Bueno.
1: Bueno, ¿quién habla?
5: Hablo la voz oficial de la luz y de los clubes fans de la Quinta Poniente.
1: Ah, bueno. Fíjate, súper que sí cumplió su palabra la voz oficial.
0: ¿Ah, sí?
1: La conocí por primera vez en el Estadio Olímpico. Me abordó.
0: Ah.
1: No, hombre, de pronto me quería soltar un beso. Y yo dije, oye, espérame, ¿quién eres? Y ya me dijo, soy la voz oficial. ¿Qué onda? ¿Cómo estás?
5: Aquí siempre cumplimos, amigo. Yo te dije, no me vas a reconocer y no me reconociste. No hubiera sido Néstor o alguien más, porque ahí sí, rapidito va.
1: Pero no te había visto nunca.
5: Bueno, solo por esta ocasión te la voy a pasar.
1: Ah, bueno.
5: Solamente.
1: Está bien, pues.
5: Cuídate mucho, chamaco. Saludos.
1: Bye, bye.
0: Saludos. Adiós. Voz oficial
1: de Lucy.
0: Lorena. De los 80s, el crepé en el fleco.
1: Ah,
0: ya es que se pararon acá.
1: ¿Pero qué no es este un papel?
0: No.
1: ¿No? Ah, ya. Y aquí lo venden todavía, te iba a decir, aquí en la papelería que está cerca. La pachanga, bueno.
6: Sí, buenas tardes.
0: Raúl.
6: ¿Qué tranza? ¿Cómo están?
1: ¿Qué tranza la banda, Raúl?
6: ¿Qué pachuca por Toluca?
1: Aquí andamos.
6: Ya estufa. De los 80s, las estufas de petróleo.
1: ¡Hala! Sí, es cierto.
6: ¿Quién se preparaba su café por Irán?
1: ¡Ay, ya! ¡No te pases!
6: ¡Qué súper!
0: Yo sé que sí, pero ella dice que no.
6: ¡Súper! Sí. También cuando empezó a ser DJ con las consolas de los discos.
1: Ah, claro.
6: De los grandototes.
4: Sí.
1: Sí, yo aprendí con DJ Pepeyo.
6: No, no, no, no, aprendiste con esas consolotas grandotas.
1: ¡Ey! Va a decir la gente que es verdad.
6: Ya, van a decir que es verdad, van a decir que es mentira, la verdad.
1: Sale mi buen
4: Raúl.
1: Raúl,
4: quédate.
0: Eso que dijo Lorena Crepé, creo que era un como un fijador.
1: No, o era,
0: ¿verdad,
1: era,
0: Lorena? Crepé, crepé.
1: Es que sí. Era de estilo, era, ¿no?
0: Sí, que se miraba así paradito, pero creo que le llaman fijador.
1: La pachanga, bueno.
7: Ironcita.
1: ¿Qué pasó, Luigi?
7: Las planchas de vapor, ¿te acuerdas de esas planchas?
1: Ajá.
7: Que le ponías carbón.
1: Sí, sí, sí.
7: Ah, y te ponías a planchar.
1: Ay, ya.
7: Esta de esa ya no hay.
1: Y te ponías ese.
7: Bueno, pues, se ponían. Porque tú estabas muy tiernita.
1: Sí, hombre, no, yo ni nacía.
7: Ay, sí. Ah, oye, sí, ¿verdad? Haciendo cuenta, sí. Porque eso es de los 70. Yo te digo, sí, porque no. Yo le conocí a mi tía una plancha de esas todavía.
1: Ah, bueno.
7: Y porque las eléctricas costaban, un billetón.
1: Sí.
7: Sí. Pero bye.
1: Bye.
0: Bye. Bueno, Charlie Brown, los candiles, o llamados quinqué de
1: el
0: petróleo,
1: super,
0: ya no
1: sí,
0: se
1: claro.
0: encuentran hoy.
1: Sí,
0: ya no. Bueno, la bicicleta Apache y la Windsor ya casi no se escuchan. Esas marcas, de hecho, ya no. Bueno, Apache sí hay.
1: La pachanga, bueno.
8: Hola, buenas tardes.
1: Buenas.
8: Hablarán Gómez, el tío de San, que se conocí en el estadio.
1: ¿Cómo te llamas?
8: Adán Gómez.
1: Adán. Ah, hola, Adán, ¿cómo estás?
8: ¿Cómo estamos? Oye, quería participar.
4: A ver,
1: dinos.
8: A ver, estoy escuchando que los 80 usaban pantalones acampanados. Y ajá. No es cierto, yo soy de los 80 y los pantalones los usábamos arremangados.
1: Ah.
8: Y algunos nos poníamos tirantes.
1: Uh-huh.
8: Y se ponían con alpargatas. Las alpargatas eran zapatos de tela.
1: Ajá.
8: Así nos vestíamos en los 80.
1: Ah, bueno. Tú sí le sabes, mi buen.
8: Sí, ¿verdad?
1: Sí, bueno, sí, vale, sí, se ve que sí. Sale, gordito, cuídate. Bye, bye. Oye, vámonos rápidamente a la pausa súper y regresamos de volada. ¿Escuchas? La pachanga.
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4: Ya estamos de regreso, Superman.
5: Ay, Irán, qué bonita mezclas.
4: Ni quería entrar al aire, Super, para que escucháramos todo. 962-625-2500, ese es el número de WhatsApp y llamadas telefónicas. Y hay que recordarles, boletos dobles para el cine, si quieres participar, mándanos un mensaje con la frase, la pachanga me lleva al cine, y tu nombre completo. Listo.
5: Saludamos al grupo de la pachanga fans, ahí está Santi, Sandy. Ya no se ven los pupitres en la primaria donde guardábamos nuestros cuadernos abajo y te sentabas con tu compañerito. Ya no se miran esos. Qué bonitos eran esos pupitres.
4: Ay, súper, sí. La pachanga, bueno.
6: La pachanga me lleva al cine.
7: ¡Ah, caíste!
8: No, es tan llamada.
5: ¿Sí?
6: Oye, ¿viste? ¿Los candines todavía existen?
5: ¿Todavía existen?
6: ¿Con petróleo? Sí.
8: ¿A poco?
6: Fíjate que una vez, no tiene mucho esta semana, fui a una donde venden de todo tipo de trastes materiales. Está cerca de Vancomer. No sé cómo se llama. Ah, sí, ya sé. Pero ya ves que se prohíbe. Pero ahí miré, ahí está en exhibición esos candiles.
8: ¿A poco?
6: Dije yo, sí, y dije yo, ve, todavía existen. Yo pensé que ya no existían. Y sí, ahí sí existen y ahí hay.
4: Con eso de que se va la luz, dice.
6: Te confirmo, Súper, que ahí hay.
5: Ah, órale.
6: A tu vuelta y vas a ver. Pero sí. Bueno.
4: Sale, bebé, bye. Bye, bye, bye.
5: Ay, es que esa época dice, en la parte de arriba tenía un canalito para colocar el lápiz. Bueno, pues ahí está.
4: Ah, sí, me acuerdo, claro.
5: ¿Verdad que sí, Irán?
4: Sí, sí, sí.
5: Bueno, y es que fíjate que...
4: Es que esos eran muy, muy... pues en 2000, sí, sí, sí. La pachanga, bueno.
9: Ya, serio, ya, muy
4: serio. A ver.
9: No sé si el Súper se acuerde. Yo creo que sí. De unos coches que eran los LTD.
5: No, largos.
9: Sí, unos largos, y el Crown Victoria que era de mucha alcurnia.
5: Que te diré que hoy en día los Crown Victoria están carísimos, ¿eh?
9: Sí, sí, mi tío todavía tiene un Crown Victoria.
4: ¡Aso!
9: Sí, y también habían otros carros que se llaman New Yorker.
4: ¡Ajá!
9: Sí, también, y muy bonitos.
4: ¡No, hombre!
5: Oye, nice. ¿Cómo sabes, José?
9: Ah, sí, todo eso me acuerdo.
5: Por eso te mando un beso.
9: No, serio, ahorita serio.
5: Ah, serio. Bueno, en serio, te mando un beso.
9: Sí, y yo serio lo recibo. Sí, a mí me gustaban todos esos carritos. Y también, creo que el crepé Súper se hacía con el cabello, se jalaba el cabello y con el peine te hacías el crepé.
4: Ajá.
5: Ah,
9: creo
5: sí
9: que eso era crepé. Pero bueno, quién sabe. Bueno,
5: okay.
9: Ya nada más con eso me retiro, pero muy serio.
4: No, bueno. Ay, no, José. Está bien, José. Bye, bye. Ahí está.
5: Pero, y es que fíjate, Irán, que bueno, nosotros los que vivimos esa época, híjole, te voy a contar algo, ¿no? Una historia así, leve. Pon algo así, romanticón, Irán.
4: Claro, Superman.
5: Porque fíjate que, pues al final de cuentas, nosotros los chavorrucos somos hijos de un tiempo que ya no existe, Irán. Jugamos en la calle hasta que caía la noche. Jugamos a las canicas, al escondite, al trompo, al balero de madera, o si no teníamos madera, de lata. Volábamos barriletes, jugábamos fútbol en la calle, tomábamos agua de cualquier llave que encontrábamos afuera de alguna casa y éramos muy felices sin saberlo. Fuimos los primeros en tocar un Atari, en grabar canciones o música de la radio a cassettes, en escuchar música en un Walkman, así como tú, Irán. Crecimos escuchando radionovelas que contaban historias mágicas. Fuimos esa generación que bailamos en una discoteca con una pista de luces de colores y una bola de muchos cristales que resplandecía al centro de la pista, poniendo discos de acetato que tenían rayones de tanto usarlos íbamos por los mandados en bicicleta sin que nadie se preocupara. Íbamos por las tortillas y nos quedábamos jugando maquinitas, aunque después nos dieran nuestro sopapo. No existían etiquetas, ni filtros, ni wifi. ¿Y quiénes éramos nosotros en ese tiempo? Éramos el güero, el flaco, el colocho, el gordo, el loco, el súper. Y no nos ofendíamos porque para nosotros éramos carnales, éramos amigos, éramos camaradas. No existía la palabra bullying. Jugábamos la cascarita, nos lastimábamos, nos raspamos la rodilla una y mil veces, hacíamos la cooperacha y compartíamos el refresco de la misma botella. Y sí, aquí estamos contra todo pronóstico. No tuvimos grandes cosas, pero tuvimos lo más importante, que es la libertad de ser niños, la calle como reina y la infancia como tesoro. Somos una generación puente, la última en tantas cosas sencillas y la primera en tantas que cambiaron al mundo. Y aunque los años pasen, aquí seguimos con el corazón lleno de recuerdos y todavía de pie.

0: Superman. Me dieron ganas de llorar. Y eso que yo soy del 2000. Ah, qué bonito, Super, te la rifaste. La pachanga, bueno.
1: Muy buenas tardes, mis jóvenes de los años 80.
2: ¿Cómo Alex estás, Cova, ¿qué tal?
0: Iron Man Cova.
1: ¿Cómo está esta pareja hermosa, la número one de Tapachula de los locutores?
0: Aquí andamos, Alex, recordando cosas.
1: Hermoso mensaje, mi querido amigo. Hermoso, hermoso. Todo Gracias. Lo que comentaste es completamente cierto y lo que hacimos en esa época. Y un poquito para atrás también.
2: Sí.
1: Sí lo hicimos. Sí lo hicimos y lo vivimos y lo disfrutamos. Todo eso. Somos lo que somos por eso. La verdad que ahora nos damos cuenta del tesoro que teníamos, pero en realidad, ¿cómo pasan los? Ahora nos damos cuenta del tesoro que teníamos, pero en realidad,

0: Y nadie de los jóvenes de los 90, de los 2000, pues, las vuelve, las vivió, las va a vivir, pues.
1: Claro, como eran, yo del 2000.
0: Como tú del... Tú eres 30, del 30 para atrás. Pero sí, la verdad, muy, muy, muy privilegiados. Somos privilegiados de haber nacido en esta época. Este, yo le platico a mi hija, a mis hijos, y que digo, nosotros éramos felices. Nos cortábamos en la calle, nos raspamos como desde las rodillas, nos damos cada chipotazo. No, con todo lo que jugábamos éramos felices bajo la lluvia. Nos tomábamos, tú dices, agua de la llave, hasta de la misma lluvia tomábamos agua.
1: Qué bonito.
0: ¿Qué nos enfermamos? Nada. Así gracias, Super, por dar esa bonita historia. La verdad, me llegaste hasta el corazón. Ya sabes que te quiero mucho, así va. Y pues, gracias. Y estamos privilegiados, hermano. Así que Dios bendiga, cuídense mucho.
1: Gracias, Alex. Te mandamos un abrazo.
2: Gracias, Alex.
1: Alex Iron Mancova.
2: Me dieron ganas de llorar, dice Javier.
1: Sí.
2: No, pues aquí estamos de chillones nosotros.
1: Sí, imagínate. La verdad.
2: No. Esvin, Super, más de llorar, te la rifaste, dice.
1: Estás en lo correcto, Elena. Super, dice. Y qué, sigue contando buenos chistes, dice.
2: Qué hermoso, Super, comparto tu pensar, dice Betty. Ay, tan chulo.
1: Saludos, Betty.
2: Ya, más de llorar también ustedes.
1: Saludos. Bonita frase, éramos felices y no lo sabíamos. Mis hijos ya no vivieron esa bonita etapa. Luli, saluditos, chicos, saludos. Vámonos a la pausa rápidamente, muchachos, y regresamos. ¿Escuchas La Pachanga?
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2: Bueno, ya estamos de regreso, mi gente. Muchas gracias. Gracias, que les haya gustado. La verdad que pues, también a mí se me salieron las lágrimas, por eso ya no pude terminarlo bien. Pero bueno, gracias, gracias, El Carpi, súper que chido, estuviste al 100, gracias. El tema de hoy estuvo chido porque son épocas y momentos que solo se viven una vez y quedan en el recuerdo nada más. Éramos felices, te la rifaste súper con todo lo que... Ay, gracias, gracias, Raúl.
4: Hay llamada, súper. La pachanga, bueno.
5: Sí, buenas tardes, pachangueros.
2: Esvin. ¿Qué tal, cómo estás?
5: Muy bien, la neta te la rifaste, mi chingón, te la rifaste.
2: Gracias, Esmi.
5: Te la rifaste para todos esos ochenteros, ¿no? Que recordaron la infancia. Así es, antes éramos felices y no lo sabíamos. Así nomás.
2: Sí, así es. Sí.
5: Compa, super, la neta, un poema para todos los ochenteros, ¿no? Para que se lo graben.
2: Sí, sí, estuvo chido para que recordar es volver a vivir después de todo.
5: Así es, mi super, así es, un saludazo ya. A toda la plebada, Irán, a ti súper te la
4: gracias,
5: rifaste.
4: Gracias, Esvin.
5: Sí, cuídense mucho, ¿eh?
2: Gracias.
4: Abrazos, Esvin. Cuídate, Esvin.
2: Sandy, qué lindas palabras. Hasta dejé de hacer lo que estaba haciendo para recordar todos esos momentos tan bonitos de la infancia.
4: Ay,
2: de
4: ese. Tan bonito. Gerard Robledo, buenas tardes, saludos, súper. Muy buena, súper. Comparte el audio para tenerlo y compartirlo todos los de esa generación atentamente. Chochín, posata, agrégame al grupo. La pachanga, bueno.
6: Hola, chamaco.
2: Hola, José Luis.
6: Oigan, ¿sacaron al Héctor siempre?
4: No, ya no, ya no llamaron.
2: No llegó al 10.
6: ¿Cuántos puntos le hacen a Joto? ¿Cuántos?
2: Llegó al 7 nada más.
6: Bueno, le voy 7, ahí una vez en caliente.
4: Dale, José Luis.
2: Dale, José.
6: Saludo por ahí.
4: Bye. Bueno, dice, qué bonito es recordar, me dieron ganas de llorar, dice Adriana de Carlos.
2: Ay, qué bonito.
4: Buenas tardes, pachangueros, ya en sintonía, súper, hoy demostraste que hay un poeta en ti, dice, atentamente, Bin. Ahí está, Chupadulce también reportándose, oye, carnal, la neta, te felicito y me hiciste recordar a mi papá, dice Chupadulce.
2: Ah, sí.
4: Sí. La pachanga, bueno.
7: Buenas tardes.
4: Buenas tardes.
7: Ahí está la pachanga.
4: Sí. Así es, ¿quién habla?
7: Ay, señorita, qué bueno, me gustó mucho el poema del súper.
4: ¿Quién habla?
7: Estoy hasta llorando.
4: ¿Quién habla?
7: Anónimo.
4: Ah, anónimo. Sí. ¿Dónde nos escucha?
7: Ay, aquí en la ciudad.
4: Ah, bueno, aquí en Tapachula.
7: No, en la Ciudad de México.
4: ¡Ah, ya!
2: ¡José!
4: ¡José, me la aplicaste! ¡No te estaba reconociendo!
7: Te iba a decir, ya te iba a cotorrear, pero ya no me aguanté la risa. No, de verdad, serio, ya. Sí, me gustó mucho tu... Bueno, podemos decir discurso, tus palabras, no sé. Pero sí, la verdad, los pachangueros ochenteros estamos agradecidos contigo porque así éramos. Simplemente así éramos felices.
4: Así es.
7: Y de veras, súper que te la rifaste, ¿eh?
2: Muchas gracias.
7: Mucho porque me hiciste sacar unas lágrimas porque en esa época mi papá estaba conmigo.
4: Uh-huh.
7: Y era feliz también mi papá escuchándonos y viéndonos todos.
4: Claro.
7: Pero mira, aquí está.
2: Qué bueno. Qué bueno, José.
7: Y voy a estar esperando con ansias llegar diciembre porque sí los quiero conocer a
4: ti. Ay, sí, José.
7: Y a todos sus pachangueros que se conocen, que en su grupo que tienen, los quiero conocer.
4: Claro que sí, así va a ser, José.
2: Sí, ¿cuál?
7: Partes, pero voy a llegar.
4: Claro que sí.
2: Sí, le vamos a poner fecha a la reunión nuevamente para que nos juntemos de nuevo a todos los grupos de la pachanga.
4: Porque ya hay nuevos pachangueros.
2: Hay nuevos pachangueros, ¿no? Sí, sí, sí. Entonces,
7: y de verdad, si son bien recibidos así como yo, les auguro una buena felicidad de fraternidad que tenemos como grupo, porque yo ya me siento del grupo.
4: Claro, ya eres, José, ¿cómo no?
2: Sí, ay, bueno, cómo no.
4: Te mandamos un abrazo.
7: Y ya están. Oye, súper.
2: Sí.
7: ¿Y cómo te puedo contratar?
4: Caray.
7: Es que Irán.
4: ¿Qué quieres, que te baile o qué?
7: Es que me dijiste tú que se llama Mamá Dolores, y es que yo tengo un grupo de trabajadoras de la tercera edad para que les vengas a bailar.
4: Para ti gratis.
7: Bueno, pues sale.
4: Sale, bye bye. Gracias por hacernos recordar todos esos momentos tan maravillosos. Saludos, Irami, súper. Saludos de parte de Gerardo Rojas.
2: Ah, está. Ahí está. Chupadulce, en esos tiempos me mandaron a comprar tortillas y como en mi reta iba perdiendo la coca, me quedé jugando. Ganamos, pero me fregaron.
4: Me pegaron una friega que todavía me duele, dice Chupadulce. Vámonos.
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2: 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Ella es doña Mari, que habló. Ay, doña Mari, está chula. Dice doña Mari que todo eso hizo.
4: ¿A poco? Sí, sí, estaba llorando.
2: Doña Mari. Bueno,

0: Voy con Héctor.
1: Héctor.
2: 1-0.
1: 1-0, 1-0. Deus por Doña Mari. 1-1.
2: ¿Qué más, muchachos? Llamen, voten. 962-62-52-500. La pachanga, ¿por quién votas?
0: Doña Mari.
2: Doña Mari,
1: 2-1.
2: Vota Vicky. Por Doña Mari, de parte de Deus.
1: 3. Vicky, por Doña Mari, 4.
2: La pachanga, ¿por quién votas?
0: Doña Mari.
2: Doña Mari, Superman. 5.
1: Aquí pusieron por Doña Mari, pero no pusieron nombre.
2: No tiene nombre, no vale.
1: Voto por Doña Mari, dice Chupadulce, 6-1.
2: Muy bien, 6-1.
1: El Carpi, por Doña Mari, 7-1.
2: Por Doña Mari, Ricardo Díaz, super.
1: 8.
2: La pachanga, ¿por quién votas?
3: ¿Cómo que no saben mi nombre? Votó Doña Mari. Luigi votó, yo también voto. Ay, ustedes.
4: Ay, caes mal, Luigi.
1: 9. Gerard, vota por Héctor, 9-2.
2: Ahí está, muy bien.
1: 9-2.
2: María Ernestina, vota por Doña Mari.
1: A ver.
2: La pachanga, bueno.
1: No, perdón, ya.
2: No, hombre, le destrozaron al Héctor.
1: No, sí.
2: Héctor, no, hombre, ¿para qué participabas?
1: No, no. Por Doña agrégame Mari, al grupo. Ya estás agregado al grupo.
2: Saludos,
1: Chochis.
2: Me llamo Carlos, dice, por Doña Mari. Voto por Héctor, de parte de Héctor.
1: De Héctor,
2: La pachanga, bueno.
0: Por Kevin.
2: Oye.
1: Sandy, por Héctor. Ay, Sandy.
2: Sin problemas le ganó Doña Mari a Héctor.
1: Sí, tú. Pero. Sandy hasta ahorita está votando por esto de plano. Tú, Sandy, me debes una, ¿eh?
2: ¿Sandy es su hermana?
1: No, Sandy, ya.
2: Ah, ya, Sandy.
1: Fue mi cumpleaños.
2: Ya, sí, sí. La pachanga, bueno.
0: Irán.
2: ¿Qué pasó?
0: Qué milagro que pusieras algo de la canción, Irán, porque siempre ponía un pedacito nomás.
2: No, yo no, yo tal cual. Y eso que canté la canción de Doña Mari, para que vean que son puros mitos esos.
1: Mira, hasta ahorita entró un voto para ti, Héctor.
0: Liz.
2: No, chavo, ¿qué no estás viendo? Que nadie votó por ti.
0: Está bien, Irán. No, no, mi respeto por llamar y buena rola ahí.
2: Ese, claro, claro. Ella sí escogió una buena rola.
0: Fíjate,
1: Oye, Héctor. Héctor. Héctor, solo los que votaron por Héctor fue Liz y tú.
2: Escucha.
0: Así, gordo, así pasa, así de repente le gana, de repente te pierde.
2: Héctor, escucha qué dice Raúl sin Yolanda, Mari Carmen.
0: Sí, pero es el José Luis Alcázar, empezó todo el mitote. Ay, mal José Luis Alcázar.
2: El Héctor a todo el mundo le quiere echar la culpa, ¿ya te diste cuenta?
1: Sí.
0: Él empezó el mitote, él empezó la avispera, la botada, la avispera, pero bueno, no le funcionó, pero bueno.
2: Sale. Bye bye. Ahí está. Vámonos con la canción ganadora. Felicidades, Doña Mari.

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2: Son las 2:19.
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5: Bueno, ya estamos de regreso. Muchas gracias. Oye, muchas gracias. De veras, muchas gracias a los que les gustó. Sí, Superman, mándame tu poema. Pues mira, Gallo, voy a bajar el testigo porque si te lo grabo... voy a volver a llorar, güey, no voy a aguantar. Mejor voy a bajar el testigo de aquí de la radio y te lo mando, Gallo. Recuperó el trono. Excelente mezcla ochentera, recordando mi bella época disco, dice Agustina.
6: Super. Okay.
5: ¿Sí?
6: Dice...
5: No, no te oigo, no te oigo, Irán. No, aló. Aló, América.
7: Ah, pues sí, Iván.
5: O sea, si lo prendes.
7: Plano. Súper, soy Andy. La verdad, yo nací en el 83 y la verdad me sacaste una lágrima por todo eso que viví yo, dice. La pachanga, bueno.
8: Bueno, mira.
7: Doña Mari.
8: Para hacer un comentario, ¿verdad? Luego si se lo permiten. Pueden, este video que les mandé, los pueden mandar con los pachangueros.
7: Ah,
8: que...
7: claro. Lo vamos a mandar al grupo, doña Mari.
8: Sí, este está bien bonito, bien hermoso.
7: Sí. Gracias, doña Mari.
8: Okay. Bueno, gracias.
7: Sí, doña Mari, con gusto. Órale. Ese José solo un empujoncito quería, nada más. Sí es, dice Bieser.
5: Bueno, ya habíamos mandado las mañanitas para Mildred Cordillo.
7: Ya supe.
5: Su familia la anda festejando. Anda su esposo, sus hijos. Ellos son Alfredo y Mariano Cantú. Ellos son los hijos y su esposo Luis Puón, que la andan consintiendo
7: ay,
5: ahorita.
7: Ay, qué
5: hija.
7: Bueno, súper.
5: Ay, qué bueno. Sí, espero que no la hayan hecho cocinar hoy, ¿eh?
7: Sí, hombre.
5: Sí, pero bueno.
7: Pues llegamos al final, gracias. Superman.
5: Órale.
7: Cuídense mucho, pásenla bien.
5: Bueno, gracias, mira, Gilbertores está reportando esto ahorita.
7: Ay, mi querido Gilbertore, hombre, ya nos vamos, amigo. Ya, pero llegaste a tiempo. Saludos, Irami, súper. Abrazotes, Gilbertore. Nos escuchamos el día lunes en vivo y la repetición sábado y domingo, ya lo saben.
5: Ah, sí.
7: Sábado 1 de la tarde y domingo 4 de la tarde, lo mejor de la pachanga. Pásala bonito. Bye bye, adiós.
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9: Son las 2:32.

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3: Son las 2:40.
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1: Son las 2 con 52 minutos.
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2: Son las 3 con 5 minutos.
3: ¿Bueno?
4: Sí, sí, Talía, ¿hablas tú?
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2: Son las 3 con 21 minutos.
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1: Son las 3:32.

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2: Son las 3 con 52 minutos.
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1: Son las 4 con un minuto.
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2: Son las 4:13.

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3: Son las 4 con 22 minutos.
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2: Son las 4:31.

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3: Son las 4 con 41 minutos.
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3: Son las 4:52.
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1: Son las 5 con un minuto.
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2: Son las 5 con 14 minutos.

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2: Son las 5 con 22 minutos.

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2: Son las 5 con 34 minutos.
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2: Son las 5 con 43 minutos.

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1: Son las 5 con 52 minutos.
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0: 6 de la mañana, señores, ¿qué tal? ¿Cómo están? Buenos días. A través de la frecuencia que lo tiene todo 90.7, me da un placer enorme el poderte saludar a esta hora de la mañana a través del 90.7 Extrema FM en ese rico sabadrink, bastante fresco, rico, y pues bueno, es 19 de septiembre del 2026 y el día de hoy, en unos minutos más, vamos a descubrir qué tal va a estar el clima en el Soconusco y en la costa chiapaneca, y obviamente se los vamos a dar a conocer aquí en El Despertador. Pero antes, nos vamos a ir a 30 segundos efectivos, sí señores, efectivos de un anuncio muy importante que tenemos que hacerles, y regresamos aquí en El Despertador 90.7.
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0: Yo se los dije, eran 30 segundos efectivísimos que aquí en El Despertador tenemos para todos ustedes para enviarles un pequeño promocional. Pero bueno, ya estamos de regreso con la información para todos ustedes a esta hora de la mañana. Y pues bueno, vamos a irnos rápido y velozmente con el clima, porque hay que saber cómo vamos a estar en cuestiones de lluvias para el día de hoy. Y bueno, vámonos hasta Mapastepec, Chiapas, porque Mapa está en el mapa. Y el día de hoy, pues bueno, están amaneciendo, están despertando con 25 grados centígrados, bastante nubosidad, porque hay pronóstico de mucha tormenta eléctrica por la tarde-noche. Una pequeña lluvia es lo que se está pronosticando para el día de hoy, con probabilidades de que pues obviamente suba más lluvia, pero de que va a estar tranquila la lluviecita, va a estar tranquila según es el reporte en esos momentos. Pero la temperatura a las 11 de la mañana con 58 minutos va a empezar a subir hasta llegar a 34 grados centígrados después de las 10.

De la noche con 5 minutos, el termómetro empezará a descender hasta llegar a los 23 grados centígrados. Esto para Mapastepec, porque Mapa está en el mapa. Para el día de mañana, domingo, las temperaturas van a ser muy parecidas. La temperatura más alta será de 35 grados, la mínima de 23. Mañana sí se pronostica lluvias bastante intensas a moderadas para Mapastepec, pero eso va a ser el día de mañana. Y nos vamos a la ciudad de La Piedra, Huixla, Chiapas, que están despertando en esos momentos con 24 grados centígrados. Va a estar nubladón, pero pues por momentos el señor sol va a decir, quiero salir, déjenme salir, y va a estar alumbrando, pero la mayor parte del día va a estar bastante nublado, pero eso no va a mermar el calor, porque el termómetro va a indicar a las 12 del mediodía con 10 minutos, 33 grados centígrados. La temperatura mínima después de las 11 de la noche será de 22 grados centígrados. El día de hoy y el día de mañana las temperaturas son igualitas. Y eso sí, va a haber mucha tormenta eléctrica tanto el día de hoy como el día de mañana domingo. Vámonos a Motocintla de Mendoza porque ellos están despertando con una bendición, ya que tienen 15 grados centígrados, una mañana bastante rica, bastante fresca, bastante sabrosa. Y las temperaturas para hoy y mañana van a ser muy similares, 23 grados centígrados, la temperatura más alta que se va a percibir a la 1 de la tarde con 10 minutos y la temperatura mínima de 13, 14 grados centígrados después de las 10 de la noche con 42 minutos. Para el día de hoy y el día de mañana, mucha tormenta eléctrica para Motocintla de Mendoza, Chiapas. Y ahora nos vamos a Unión Juárez y señores, la Suiza chiapaneca. Ellos nos están presumiendo una temperatura de 14 grados centígrados, una mañana bastante rica, bastante fresca, bastante sabrosa, en la cual pues obviamente estamos esperando que el termómetro nos indique 21 grados centígrados para temperatura más alta. Esa se va a percibir a las 12 del mediodía con 10 minutos y la temperatura mínima de 12 grados centígrados después de las 11 de la noche. Tanto el día de hoy como el día de mañana las temperaturas van a ser muy similares, 21, 22 grados, 13, 12 y 13 grados como las mínimas para el día de hoy y mañana. La diferencia es que el día de hoy y mañana va a haber tormenta eléctrica, pero hoy también va a estar incluida lo que es la lluvia y va a ser una lluvia bastante torrencial. Tapachula, ¿cómo estamos despertando? Ahí te va la temperatura. 24 grados centígrados, una mañana bastante nublada. Así va a permanecer en gran parte del día. No les recomiendo lavar después de las 10 de la mañana porque el día pues no te va a permitir que la ropa se seque, pero si ya te levantaste ahorita y vas a empezar a lavar tu ropita, pues hazlo porque va a estar bastante sabrosón para que puedas lavar toda tu ropa. El día de hoy la temperatura más alta y el día de mañana 11 de la mañana con 58 minutos dirá 33 grados centígrados el termómetro y la temperatura mínima después de las 11 de la noche con 17 minutos será de 23 grados centígrados. Para hoy y mañana, tormentas eléctricas con lluvias muy, muy, muy leves para Tapachula, Chiapas. Así es que, señores, ahí está la información climatológica. Vámonos con música a través del 90.7 Extrema FM. Te voy a dejar con la quinta estación y con Alex Ubago aquí en El Despertador. Buenos días.

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3: Muy buenos días, auditorio del Despertador. Soy Carmen López y esta es la información nacional más importante. El gobierno de México contempla construir 19 proyectos carreteros durante el actual sexenio, mediante esquemas de inversión pública y privada, con el objetivo de mejorar la conectividad entre distintas regiones del país. Entre las obras, destaca la ampliación de la Ruta 57 hasta la frontera con Estados Unidos. Además, se prevé desarrollar 3.161 kilómetros de caminos prioritarios con una inversión estimada de más de 154 mil millones de pesos. Continuando con más información, durante 2025, los servicios médicos forenses de 16 entidades del país registraron 6.188 defunciones en el sistema de vigilancia epidemiológica de las adicciones. La mayoría de estos casos correspondió a hombres con 90.6% y el grupo de edad más frecuente fue de 25 a 29 años. El alcohol fue la sustancia detectada con mayor frecuencia, seguido por anfetaminas, cannabis, cocaína y opioides. El informe aclara que la presencia de una droga no significa necesariamente que haya sido la causa directa de la muerte. Y ya para finalizar, el presidente de Estados Unidos, Donald Trump, aseguró que México y su país están cerca de alcanzar un nuevo acuerdo comercial en medio de las negociaciones para revisar el T-MEC. Sin embargo, todavía no se han dado a conocer los términos del posible entendimiento. La presidenta Claudia Sheinbaum confirmó que sostuvo una llamada con Trump y señaló que las conversaciones avanzan, aunque aclaró que aún existe un acuerdo definitivo. Entre los temas de negociación están las reglas de origen, automóviles, acero, aluminio, agricultura e inversión. La próxima ronda formal está prevista para el 28 y 29 de septiembre en Washington. Gracias por su atención. Regresamos a través del Despertador.
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4: Gracias a Carmen López por ese corte informativo que nos acaba de proporcionar. Muchísimas gracias, porque siempre nos mantienen al tanto de lo más destacado a nivel nacional, estatal y local. Por lo pronto, pues bueno, nosotros nos vamos, como ya lo escuchaste, con las efemérides de un día como hoy, 19 de septiembre, la cual es una fecha de enorme relevancia histórica, particularmente en nuestro país, donde se conmemoran los aniversarios de los terremotos más devastadores de la historia de nuestro México, y se celebra el Día Nacional de la Protección Civil. Y además, pues bueno, un día como hoy, pero de 1985, un catastrófico terremoto de magnitud 8.1 sacudió la Ciudad de México a las 7 de la mañana con 17 minutos, dejando miles de víctimas y destruyendo gran parte del centro histórico y zonas aledañas. Este suceso dio origen a la creación del Sistema Nacional de Protección Civil. Un día como hoy, del 2017, a 32 años exactos del mismo 1985, un terremoto de magnitud 7.1 con el epicentro en los límites de Morelos y Puebla vuelve a golpear fuertemente el centro de México y la capital, colapsando decenas de edificios. Un día como hoy, del 2022, sorprendentemente se registra un tercer sismo de magnitud 7.7 con epicentro en Cualcomán, Michoacán, perceptible de forma severa en varios estados justo después del simulacro nacional. En acontecimientos históricos y culturales, en 1876, un día como hoy, muere fusilado el general mexicano Donato Guerra, distinguido combatiente de la Guerra de Reforma y de la Intervención Francesa. En 1921, un día como hoy, nace el influyente educador y filósofo brasileño Paulo Freire, conocido por su obra Pedagogía del Oprimido. Un día como hoy, pero en 1928, Walt Disney estrena lo que es Steamboat Willie en Estados Unidos, marcando la primera aparición sonora de Mickey Mouse. Un día como hoy, pero en 1973, se funda formalmente el Colegio de Bachilleres en México como una nueva opción de educación media superior. En 1982, el científico Scott Fallman introduce por primera vez el uso de los emoticones en una foto de la Universidad de Mellon. En 1984 se publica el primer número del periódico mexicano La Jornada. En cuestión de efemérides musicales, un día como hoy, pero en 1915, nace el célebre actor y cantante, pues nada más y nada menos que Germán Valdés Tintán.

0: Germán Valdés Tintán, uno de los mejores actores y comediantes mexicanos, que además, pues, era cantante y, pues, bueno, le prestó vida a voces muy importantes dentro de lo que es la industria del doblaje también, sobre todo para lo que es la empresa Walt Disney. Y además, pues, bueno, inmortalizó su voz en canciones como Piel Canela, que es la que tenemos de fondo musical.
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0: Soy feliz en un bosque de la China, Luces en el puerto, Ya tú verás, y muchísimos temas más.
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0: Además, un día como hoy, pero en 1958, se lanza el álbum Kim Creole de Elvis Presley, uno de sus trabajos discográficos más emblemáticos también. En 1989, el músico estadounidense Lenny Kravitz debuta formalmente en la industria con su álbum Let's Love Rule. Y en el 2000, Madonna, la reina del pop, lanza mundialmente Music, su octavo álbum de estudio, que alcanzó un éxito rotundo en celebraciones internacionales. Un día como hoy es el Día Internacional de la Concienciación sobre la Mordedura de Serpiente. Y además es el Día Mundial del Donante de Médula Ósea. Sin duda alguna, ahí están algunos de los acontecimientos más importantes y destacados de lo que son las efemérides para ese día. Y a propósito de lo que es los sismos, pues el día de hoy a las 12 del día está programado para lo que es un simulacro, el segundo simulacro de este 2026, el cual es de importancia, relevancia, sobre todo para lo que es nuestro estado de Chiapas, ya que es especialmente importante el escenario planteado para la región del Golfo de Tehuantepec. Será de un supuesto sismo de magnitud 7.6 con epicentro en Tonalá, Chiapas. Así es que a las 7:19 del mismo 19 de septiembre se realizará, además, lo que es el izamiento de la bandera nacional en memoria de las víctimas de los sismos de 1985 y el 2017. Vámonos con música a través del 90.7 Extremo FM, y te voy a dejar, pues, nada más y nada menos que con Los Hombres G y con Maná y Carlos Santana, a través del 90.7 Extremo FM. Entiendo.

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1: 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Son las 6.

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6: Ya son las 6:40 a.m, 6:40 a.m. Señores, y los whatsappazos para solicitar lo que son los trompetazos es al 962-625-2500. 962-625-2500 para que hagan contacto conmigo a partir de ese momento y me digan, yo con el despertador quiero el trompetazo para... Y con todo el gusto del mundo, a las 7:00 a.m, vamos a estar enviando los trompetazos. Pero señores, hay que empezar a reportarse a la voz de ya para poderles enviar los trompetazos. Recuerda, yo con el despertador quiero el trompetazo para, y con todo el gusto del mundo lo vamos a mandar. 6:40 a.m, vámonos con las efemérides de un día como hoy, ya que es una fecha de enorme relevancia histórica, particularmente en nuestro país, en donde pues obviamente han habido muchísimos acontecimientos muy relevantes, muy fuertes, en donde pues vamos a platicar también acerca de lo que es el santoral de este día, que sin duda alguna, pues bueno, hay mucho que felicitar y mucho que apapachar, ya que el santo principal del día de hoy es San Genaro de Nápoles. Sí, él fue un obispo de Benevento y mártir cristiano ejecutado en el siglo IV durante las persecuciones del emperador romano Diocleciano. Y bueno, es universalmente conocido por el prodigio de la licuefacción de su sangre, una reliquia sólida custodiada en la Catedral de Nápoles, que se vuelve líquida de forma inexplicable entre los fieles 3 veces al año, siendo una de ellas precisamente el día de hoy. Además de San Genaro, el santoral católico de esa fecha conmemora a los siguientes santos y beatos: San Alonso de Orozco, San José María de Yermo y Parres, Santa Pomposa de Córdoba, San Carlos Ion Song Moon, Santa María Guillermina Emilia de Rodat y Santa María de Cervelo. Ellos, pues de alguna manera, son algunos religiosos, mártires, catequistas, algunas monjas, algunos sacerdotes, algunos místicos y también presbíteros que han sido relevantes el día de hoy. Pero también se conmemora a lo que es San Eutoquio, lo que es San Teodoro, San Secuano, San Mariano, San Goérico, San Arnulfo, San Siriaco, San Trofimo, San Peleo, Nilo, Elias, Patermucio, Jacinto y Francisca Cuallado. Si llevas alguno de sus nombres, por cierto, muchas felicidades. Acá está el santoral del día de hoy. Vámonos con música a través de Extrema FM 90.7 y te dejo con Lucero. Y eso que se llama Millones Mejor Que Tú. 6:43.

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6: Buenos días, auditorio del Despertador. Yo soy Héctor Hernández y esta es la información estatal que debes conocer. Autoridades de Tuxtla Gutiérrez advierten que algunos menores pueden confundir las medidas de disciplina con maltrato, por lo que cada reporte es analizado de manera individual y se entrevista tanto a los niños como a los padres para conocer el entorno familiar. La Procuraduría Municipal recibe entre 20 y 22 reportes al mes y promueve la crianza positiva, comunicación familiar y establecimiento de límites sin violencia. También se pide respetar los derechos como el descanso, el sano desarrollo y el esparcimiento de niñas, niños y adolescentes. En otra información, rumbo a las elecciones 2027 en Chiapas, especialistas plantean incorporar la llamada inteligencia electoral para anticipar posibles riesgos y mejorar la organización de los comicios. La propuesta contempla utilizar análisis de datos, tecnología y coordinación entre instituciones para identificar zonas con posibles conflictos, además de fortalecer la comunicación con la ciudadanía ante la circulación de información falsa. El objetivo, de acuerdo con este planteamiento, es que la jornada electoral del 6 de junio del 2027 se desarrolle en condiciones de seguridad y libertad para la ciudadanía. Y ya para finalizar, el Atlas de Riesgos de Tuxtla Gutiérrez se encuentra en proceso de actualización. Luego de más de 10 años y modificaciones, el nuevo documento incorporará riesgos como inundaciones, deslizamientos, sismos, sequías, temperaturas extremas y hundimientos, como inundaciones. También se realizará una nueva modelación del río Sabinal y sus 33 afluentes, considerando el crecimiento urbano para identificar zonas susceptibles de inundación. Se prevé que la actualización quede lista a finales de noviembre, con propuestas de mitigación y soluciones basadas en la naturaleza. Muchas gracias por su atención. Continúa en sintonía de Extremo 90.7.
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7: Estamos de regreso con más a través del 90.7 Extremo FM, señores. Y bueno, no cabe duda que vamos a seguir con más información para todos ustedes a esta hora de la mañana. Y pues bueno, te quiero recordar que en este 19 de septiembre, pues bueno, es un día muy relevante, es un día bastante importante que hay que recordar, especialmente porque pues se conmemora pues un aniversario más de 3 movimientos telúricos que golpearon fuertemente a nuestro país. Uno de ellos en 1985, el segundo en el 2017 y el tercero en el 2022. Lo característico de estos 3 movimientos telúricos es que efectivamente todos fueron un día como hoy, y los cuales pues hace unos minutos en lo que son las efemérides de este día, pues ya les estábamos comentando. Y bueno, cabe destacar que el día de hoy, pues bueno, se va a llevar a cabo el segundo simulacro nacional 2026. Y la información oficial más reciente establece que un día como hoy, a las 12 del día, tiempo del centro de México, del gobierno de nuestro país, pues para Chiapas es especialmente relevante el escenario planteado para la región del Golfo de Tehuantepec ser un supuesto sismo de magnitud 7.6 con epicentro en Tonalá, Chiapas. Y pues cabe destacar que pues ya debemos de empezar a tener esa cultura, esa conciencia de lo que son los simulacros y darle la importancia necesaria a cada uno de ellos para que podamos estar prevenidos en caso de que ocurra algo sísmico. Pues qué es lo que tenemos que hacer, preparémonos con lo que es nuestro plan de contingencia familiar, tanto en casa como fuera de casa también, pues tengamos la documentación, tengamos un botiquín preparado, un radio con pilas para poder seguir escuchando 90.7 en caso de, y tengamos algunas medidas de contingencia, en particular sobre todo si tenemos algunos parientes, algunos enfermos de cuidado, para poder tener sus medicamentos pues básicamente al día. Así es que hay que recordar que vamos a tener ese simulacro el día de hoy. 6:53, 6:52, 6:22, 5:25, 00. Y me están pidiendo unas mañanitas rapidísimas, porque ya se va a trabajar la señora Luciana, que nos está escuchando en estos momentos aquí en la ciudad de Tapachula. Estas mañanitas van de parte de Ricardo, de Esmeralda y de su esposo, el señor Ricardo también. Así es que acá están las mañanitas.

se la pase bastante bien. Le deseamos lo mejor de lo mejor. Y nos estaban comentando hace unos minutos que la moleada va a ser hoy a las 3 de la tarde. Así es que gracias por la invitación, ¿eh? Gracias, gracias por la invitación. Vamos a darnos el espacio para poderles caer por ahí más al ratito, ¿no? 962-625-500. 962-625-500 para que se pongan en contacto directo conmigo a esta hora de la mañana. Vámonos a la pausa musical y te dejo con Sentidos Opuestos y Eric Rubín aquí en El Despertador.

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0: 7 de la mañana, señores. Y es el momento de ya despertarse con los trompetazos del despertador a través del 90.7 Extremo FM. Y el mensaje, yo con el despertador quiero el trompetazo para nuestro buen amigo Camilo, que en esos momentos nos dice, yo con el despertador quiero el trompetazo para mi hermana Lucy, porque el día de hoy está cumpliendo 19 años y yo ya me voy a trabajar y la quiero felicitar, pero con un trompetazo. Saludos también hasta lo que es Laureles 2, en donde tenemos otro trompetazo para nuestra buena amiga Inés, que nos está sintonizando. Saludos, Inés. Espero que te encuentres de lo mejor. Saludos y trompetazos hasta Solidaridad 2000, en donde nuestro buen amigo Fercho nos está sintonizando a esta hora de la mañana con Daniela. Saludos, chamacos. Espero que sean de lo mejor. Saludos y trompetazos también para el buen Darío, que nos está sintonizando a esta hora de la mañana en Solidaridad 2000 también. Y saludos y trompetazos también a lo que es Calpan Laureles, en donde nuestra buena amiga Irma nos está sintonizando. Saludos y trompetazos para el buen Jonathan, que se encuentra en el fraccionamiento Bonanza. ¡Hola, Jonathan! Saludos y trompetazos también para Mercy, que nos está escuchando en estos momentos. Y dice así, soy extremomaníaco de corazón y con el despertador mando saludos al Bebetín y a la Poletina, mi buen Deus. ¿Qué tal, Deus? ¿Cómo andamos? Y saludos y trompetazos también para Nicolás Damián, que nos está sintonizando en Salina Cruz, Oaxaca. Ahí están los trompetazos del día de hoy. Vámonos, 7:04 de la mañana, 30 segundos efectivos y volvemos.
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0: Y seguimos con los trompetazos. 7:05 para nuestra buena amiga Nancy. Hola, Nancy, ¿cómo estás? Buenos días, good morning. Tú te encuentras en el centro de Tapachula y quieres trompetazos para tu mami, la señora Gloria. Señora Gloria, que se le están pegando las sábanas, ¿cómo está eso? Y también saludos y trompetazos para el buen Jerónimo, que nos está sintonizando aquí en la ciudad de Tapachula. Vámonos con música a través de la frecuencia del 90.7 Extremo FM, y te voy a dejar pues nada más y nada menos que con dos rolitas realmente extraordinarias. La primera de ellas, Me Hace Santo Bien, de una dupla muy interesante como lo son Amistades Peligrosas, aquí en El Despertador. Y la segunda es Alejandro Fernández a través de Extremo FM.

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3: Muy buenos días, auditorio del Despertador. Soy Héctor Hernández y esta es la información local que debes conocer. Este sábado 19 de septiembre a las 12 de la tarde, Chiapas participará en el segundo simulacro nacional 2026, pero la recomendación de las autoridades es participar desde el hogar y en cualquier actividad o sitio público donde estemos realizando actividades. Así lo informó el secretario de Protección Civil en Tapachula, Herbert Schroeder. Por primera vez el simulacro cae en sábado. Es la oportunidad de saber qué hacer en casa. En Tapachula tenemos una combinación de riesgo: edificios grandes en el centro, casas de adobe en colonias populares que aún son vulnerables y árboles de gran tamaño que pueden caer sobre viviendas y cableado, explicó. La hipótesis para Chiapas en este 2026 es un sismo de magnitud 7.5 con epicentro frente a las costas de Tonalá. Tapachula es una ciudad vertical ahora, con hospitales, plazas y escuelas de varios pisos, pero también somos una región con memoria sísmica. En otra información, el presidente municipal de Tapachula, Yamil Melgar, participó en la apertura de las auditorías integrales a los recursos del gasto federalizado correspondientes a la cuenta pública 2025, encabezada por el auditor superior del estado de Chiapas, José Antonio Aguilar Mesa, en coordinación con personal de la Auditoría Superior de la Federación. Estos trabajos establecen las bases para la revisión y fiscalización de los recursos públicos ejercidos por el ayuntamiento del estado de Chiapas, fortaleciendo los principios de transparencia, rendición de cuentas y responsabilidad en el ejercicio del gasto. Muchas gracias por su atención. 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
4: Siete de la mañana ya con 19 minutos, 7:19 a través de Extremo FM 90.7 y tenemos saludos nada más y nada menos que hasta Chicago, en donde nuestro buen Jorge se encuentra en estos momentos escuchando El Despertador aquí en el 90.7 de tu radio. Mi queridísimo Jorge, ¿cómo estás? Buenos días. Yo dije, cuando vi Jorge, yo dije, ¿Jorge de Lyon será? Con eso de que Jorge de Lyon nos ha echado tierra, nomás no se manifiesta, nomás no se hace presente, pues yo dije, ya no está aquí en Tapachula, y ya se lo llevó el Héctor. Pues bueno, ahí sí no sé. Ay, sí, no sé, porque ni uno ni otro se han reportado el día de hoy. Chamacos, ¿dónde andan, por cierto, eh? ¿Dónde andan? Y bueno, tenemos saludos también para nuestro buen amigo Raúl, que nos está escuchando en estos momentos aquí en la parte sur de la ciudad de Tapachula. Y me estaba diciendo hace unos minutos que efectivamente es bueno tener el plan de contingencia, porque eso te ayuda muchísimo a saber qué es lo que se debe de hacer en caso de... Él ya vivió pues un movimiento telúrico en la Ciudad de México y dice que sí es bastante fuerte, impresionante. Y pues bueno, nos está recomendando que sí, que hagamos el plan de contingencia. ¡Saludos, mi queridísimo Raúl! Espero que te encuentres de lo mejor. Saludos también para nuestra buena amiga Iracema, que nos está escuchando en esos momentos. Síganse comunicando conmigo, 96262-52500, y díganme, yo con El Despertador quiero el saludo para tal persona, y con todo el gusto del mundo lo vamos a hacer. Saludos, que tengas un excelente día, mi buen Ricardo Díaz. ¿Cómo estás, Ricardo Díaz? Espero que de lo mejor. Te mando un fuerte, fuerte, fuerte abrazo. Dice, trompetazo para Guadalupe Damián, que se acaba de dar un trompetazo. Te sintoniza en Salina Cruz, Oaxaca. Pues bueno, a ver, ahí está, pues, ahí les va el trompetazo. Saludos, espero que el trompetazo no te lo hayas dado tan fuerte, ¿eh? Espero que estés bien. Te mando un fuerte abrazo. Gracias por estarse comunicando a través del 96262-52500, ya que estamos en la recta final de la emisión del día de hoy de este Despertador. 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Gracias por estarse comunicando. ¡Aló! ¿Qué tal? ¡Buenos días! Ok, no se preocupen, no pasa absolutamente nada por ahí. Les dio penita, se chiviaron. Vamos a checar. ¿Aló, qué tal? Bueno, ok, creo que se están chiviando, no pasa nada. 7:22, ya casi me estoy despidiendo. Muchísimas gracias a quienes nos están saludando en estos momentos y nos dicen, hola, buenos días, El Despertador. Claro que sí, acá estamos, a la orden. Aquí yo y allá quién, saludos. Espero que te encuentres de lo mejor. A la persona que nos acaba de whatsappear con terminación 10 en su teléfono celular y nos dice like de oro, por supuesto. Taxi 1122, te mando un fuerte abrazo, Taxi 1122. Espero que te encuentres de lo mejor. 7:23, síganse comunicando conmigo, 96262-52500, y con todo el gusto del mundo les voy a estar enviando el link para que se puedan inscribir para que formen parte de lo que es esta promoción que tenemos de los boletos del cine 2x1, y con todo el gusto del mundo les voy a mandar ese link. Solamente me tienen que decir, yo con El Despertador quiero ir al cine, y les mando esa liga. Ahí está, 7:23 de la mañana, me despido con teléfono y alma gemela a través del 90.7 Extremo FM. Buenos días.

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1: 7:26 de la mañana, saludos para Eliseo Reina Camas, que ya le mandamos el formulario para que participe en la promoción del cine 2x1 y también ya le enviamos el formulario también a otro de nuestros radioescuchas que por ahí nos estaba pidiendo. Saludos también para Lupita Oseguera, que está preparando el desayuno para ir al jale. Atentamente su esposo. Ahí está Lupita Oseguera, ahí está el saludo para ti. ¡Échale ganitas!

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0: que a lo mejor la mayoría de los rurales
1: de industria del cine, pues sí, estoy de acuerdo.
2: Espérate, tranquila, si no empezamos.
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11: Se te está haciendo tarde. Son las 7:35.
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7: El actor Danny DeVito causó preocupación entre sus fans debido a una publicación, ya que hubo quienes pensaron que se trató del anuncio de su muerte, lo que no es así. Y es que en redes sociales se compartió una publicación acerca del actor con motivo de su próximo cumpleaños, que será el próximo 17 de noviembre, en donde llegará a los 82 años de edad. Sin embargo, la publicación tiene una imagen en blanco y negro de Danny DeVito e incluye sueños de nacimiento y el año en curso, 1944-2026. Por ese motivo, hubo quienes consideraron que se trataba del anuncio de su muerte. Ángel Aguilar asegura que no lanzaría indirectas con canciones como Shakira. Internautas le responden: ella solita busca el hate. Lo dijo por la canción de Kazoo. Hace unos años dijo que quería colaborar con Shakira, nada más cuando le conviene. Harry Styles y Zoe Kravitz quieren una boda íntima, pero con grandes fiestas, mucha música y demasiado baile para disfrutar junto a sus seres queridos este importante momento.
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8: Se te está haciendo tarde. Son las 7 con 40 minutos.
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7:42, 7:42 de la mañana a través de Extrema FM 90.7. Vamos a irnos a una pausa musical a través de esta frecuencia y en cuanto podamos recuperar la señal desde Tuxtla Gutiérrez, vamos a enviar el Notinúcleo en su primera emisión. Por lo pronto te dejo con Timbiriche, Corro, Vuelo y Me Acelero a través del 90.7 Extremo FM 7:42.

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1: Y en estos momentos nos enlazamos hasta la capital del estado, Tuxtla Gutiérrez, con Oti Núcleo en su primera emisión.
2: Aguilar y Juan Carlos Moreno Guillén, infraestructura para una justicia más cercana y humanista en Chiapas. Todo listo para el segundo simulacro nacional a 41 años del terremoto de 1985 que dejó miles de muertos. Anuncia la Secretaría de Educación Pública el acuerdo para restringir celulares en escuelas a partir de octubre. Un tiroteo en una secundaria de Filipinas deja 6 muertos, incluyendo al agresor. 20 personas sin vida y 80 heridos es el saldo de una explosión de un coche bomba en Pakistán. Deportivos, esta noche América y Chivas van por el triunfo en el Clásico Nacional.

¿Qué tal? Bienvenidos a esta primera emisión de Notinúcleo. Soy Elena Zúñiga y lo acompañaré en los próximos minutos. Si hay información muy importante en esta mañana de sábado, luego de los lamentables hechos ocurridos el día de ayer allá en la colonia Las Granjas, y de acuerdo pues a lo que han reportado las autoridades como despliegue del operativo para localizar y ubicar a los responsables de los hechos violentos ocurridos en la colonia Las Granjas, aquí en Tuxtla Gutiérrez. Elementos de la Secretaría de Seguridad del Pueblo, en coordinación con autoridades de los tres niveles de gobierno. Elementos de la Secretaría de Seguridad del Pueblo, en coordinación con autoridades.

0: que desafortunadamente pues dejó a 4 personas sin vida. Hay también una más que está lesionada, pero pues ya las autoridades han dado con el paradero de los primeros responsables de este ataque armado que se suscitó ya pues por la tarde noche de ayer viernes aquí en Tuxtla Gutiérrez. Justamente sobre este asunto, el gobernador Eduardo Ramírez Aguilar instruyó a las autoridades de seguridad a brindar atención inmediata a los hechos delictivos a fin de dar con todos los responsables, pero como le comentaba, más adelante tendremos toda la información con nuestro compañero Juan Jesús Toledo. Vamos con Isa Maldonado, ella nos informa que con el feminicidio de Lisbeth suman 49 menores asesinadas en Chiapas desde 2018.
1: Caso de Lisbeth, la niña de 12 años cuyo cuerpo fue localizado en Tuxtla Gutiérrez, se suma a los 49 feminicidios de menores de edad registrados en Chiapas desde 2018. Son 49 historias de niñas y adolescentes asesinadas en Chiapas, con edades que van desde los primeros años de vida hasta los 17 años. Casos ocurridos en distintos municipios y circunstancias, pero que tienen en común una vida que fue interrumpida por la violencia. De acuerdo con cifras de la Fiscalía del Estado, 10 de las víctimas tenían entre 0 y 5 años, 9 entre 6 y 12 años y 29 eran adolescentes de entre 13 y 17 años. La adolescencia concentra la mayor parte de los casos, pero el registro también muestra que la violencia feminicida ha alcanzado a niñas que apenas comenzaban su vida. Los casos de feminicidio en menores de edad se han registrado año con año. En 2018 fueron 6 las víctimas, en 2019 5, en 2020 se alcanzó el registro más alto con 9 víctimas, después fueron 6 en 2021, 4 en 2022, 6 en 2023 y 6 en 2024. Para 2026 fueron 4 las víctimas menores de edad. Para este 2026, 2 menores de edad han sido víctimas de feminicidio en Chiapas, pero detrás de cada uno de estos casos hay una historia de violencia que no comienza ni termina con el asesinato. Está la desaparición, la búsqueda de las familias y las circunstancias que dejaron a niñas y adolescentes expuestas hasta llegar a un desenlace fatal. Para la activista Patricia Chandomí, esta violencia tampoco puede enfrentarse únicamente desde el castigo. Considera que las penas de hasta 100 años de prisión no son suficientes porque llegan cuando el crimen ya fue cometido y no atienden las causas que permiten que la violencia contra las mujeres avance hasta el asesinato.
2: Creo que es muy preocupante porque si bien la fiscalía ha sido reactiva a detener a los feminicidas en esa situación o quizás su área de competencia lo ha hecho bien, sin embargo, nosotras como acompañantes de las mujeres que sufren violencia y las propias mujeres y yo creo que todas, no queremos cárceles llenas de feminicidas.
1: Por eso una sentencia llega cuando la vida ya fue arrebatada. El cuestionamiento también alcanza a las autoridades, porque prevenir la violencia implica que los programas no se queden en el papel y que las acciones de protección lleguen antes de que una niña termine siendo víctima de feminicidio. Para Notinúcleo, Isa Maldonado.
0: Son las 8:05, vamos a una pausa y ya volvemos con más.
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10: Escuelas y viviendas resultaron dañados o colapsaron. El desastre dejó miles de personas fallecidas, heridas y damnificadas, además de importantes pérdidas económicas y afectaciones a los servicios públicos. 32 años después, el 19 de septiembre de 2017, otro fuerte terremoto volvió a afectar al país. El sismo tuvo una magnitud de 7.1 y su epicentro se localizó cerca de Morelos, entre los límites con Puebla. La Ciudad de México, Morelos, Puebla y otros estados sufrieron daños en edificios, viviendas, escuelas, hospitales y comercios. De acuerdo con el balance oficial, 369 personas fallecieron a causa de este movimiento. Y justo hace unos minutos, la presidenta Claudia Sheinbaum Pardo, en compañía de la secretaria de Gobernación, Rosa Isela Rodríguez, hicieron el acto conmemorativo allá en el Zócalo de la Ciudad de México. Izaron la bandera a media asta, esto en recuerdo de todas las víctimas que fallecieron en estos dos fuertes temblores que sacudieron a la Ciudad de México. ¿Cómo ha avanzado la ciencia después del sismo de 1985? El terremoto dio pie a una nueva cultura de protección civil. Vamos con Omar Páramo con un reporte de la UNAM.
11: En 1985, Víctor Espíndola era un estudiante de física que, al sentir el temblor, corrió a CU para calcular el origen y magnitud del evento. Todo ello a partir de los datos enviados por las pocas estaciones que había entonces. Le llevó horas.
12: Se hacía el análisis y eso era con regla y con compás en unos gran mapas. Todo era geometría nada más.
11: Hoy, Espíndola es el responsable del área de análisis en el Sismológico Nacional.
12: Actualmente todos los datos sísmicos son digitales, lo que hace más fino el análisis de los datos, nos da más información que hace 40 años.
11: El sismo del 85 hizo evidente la necesidad de cambiar los procesos analógicos por digitales y de instalar muchas más estaciones a lo largo del país. Un trabajo que la UNAM impulsa desde entonces.
13: Para México, sin duda, el sismo de 1985, el 19 de septiembre, es un parteaguas.
11: Las investigaciones y tecnologías relacionadas con los sismos avanzaron de forma exponencial en México, dando pie incluso a normas que determinan cómo vivimos.
13: Especialistas de la Facultad de Ingeniería, del Instituto de Ingeniería, aportan el conocimiento en cómo deberían de modificarse los reglamentos y las normativas en la parte de la construcción.
11: Otro desarrollo creado por mentes universitarias es la alerta sísmica, aunque quizá la aportación más importante es el complejo sistema que monitorea el país en todo momento.
13: El Servicio Sismológico Nacional está dentro del Instituto de Geofísica, que pertenece a la Universidad Nacional Autónoma de México.
12: La UNAM es el portavoz precisamente en la difusión de la actividad sísmica en el país.
13: Si hablamos de 93, cuando yo me incorporé a la UNAM y al Servicio Sismológico, publicaban 300 sismos al año. El año pasado se publicaron 33,000. Y no es que esté temblando más, sino que hay mayor capacidad.
11: Aún no es posible predecir cuándo ocurrirá un sismo, pero la ciencia avanza y trabaja cada día en favor del bienestar de la ciudadanía.
10: Hasta la perla del Soconusco contigo, Pavel Hernández, y es que llama a Protección Civil de Tapachula a sumarse al simulacro de este sábado 19 de septiembre desde casa.
14: Este sábado 19 de septiembre a las 12 horas, Chiapas participará en el segundo simulacro nacional 2026, pero la recomendación de las autoridades es participar desde el hogar y en cualquier actividad o sitio público donde estemos realizando las diversas actividades, informó el secretario de Protección Civil de Tapachula, Herbert Schroeder Bejarán. La hipótesis para Chiapas en este 2026 es un sismo de magnitud 7.6 con epicentro frente a las costas de Tonalá. Se le pide a las familias a las 12 en punto activar la alerta en el celular y evacuar hacia la zona segura que previamente identifiquen en su hogar, patio o en la calle. Cabe recalcar que Tapachula es una ciudad vertical con más número de hospitales, plazas y escuelas de vidrios, pero también somos una región con memoria sísmica. El sismo del 7 de septiembre de 2017 nos golpeó fuerte, donde aún en la región hay casas de adobe que no fueron reforzadas y no podemos esperar a un próximo temblor para saber a dónde correr, apuntó el funcionario.
15: El simulacro es cultura y que debemos de aprender todos los ciudadanos a poder aplicarla, ¿verdad? Donde te encuentres cada momento en tu vivienda ante un sismo, pero la mejor recomendación es no especular ante un sismo, porque lo primero que hacemos es, ya va a pasar, está muy leve y los sismos no te dicen cómo comienzan, de una manera muy lenta y después les intensifican. Ustedes han visto esos videos que vienen de Colombia, de Venezuela, donde hay sismo, cómo es que se ve que de momento ya las personas no pueden ni caminar ni ponerse a salvo en un lugar. Entonces, no especulen esa parte. Inmediatamente ejecuten evacuación y en un lugar.
14: Agregó que el ejercicio busca que al menos por un minuto cada familia de la frontera sur practique la ruta de evacuación y el punto de reunión. Por último, recordó que el 19 de septiembre se conmemora a las víctimas de los sismos de 1985 y 2017, pues en México murieron más de 6,000 personas en 1985 y 369 en 2017, la mayoría mujeres que estaban en sus hogares, escuelas y centros de trabajo. ¿Y usted ya está listo? Desde el Soconusco para Notinúcleo, Pamela Hernández.
10: Y del Soconusco nos vamos a la Costa Chica contigo, Laura de la O, porque también allá ya está todo listo para realizarse este segundo simulacro nacional 2026.
16: Uno de los pilares de la conservación ambiental hoy en día debe ser la educación, además de rescatar los saberes ancestrales de las comunidades, señaló el doctor Felipe Reyes Escutia, experto en desarrollo sustentable, quien en una conferencia magistral.
17: Todo se encuentra listo para que el día de hoy, sábado 19 de septiembre, en punto de las 12 del mediodía, se lleve a cabo el segundo simulacro nacional 2026, ejercicio preventivo que busca fortalecer la cultura de protección civil y preparar a la población ante una posible emergencia. En la región se contempla la participación de Protección Civil Municipal, empresas e instituciones privadas que podrán practicar sus protocolos de actuación y respuesta. Al realizarse durante este fin de semana, algunas instituciones educativas, oficinas de gobierno y bancos no tendrán participación presencial. Sin embargo, se hace un llamado a la ciudadanía a sumarse desde sus hogares y aprovechar este ejercicio para identificar rutas de evacuación, puntos de reunión y medidas básicas de seguridad.
18: El delegado regional de Protección Civil, el licenciado Jaime Marroquín, y la área de Protección Civil Municipal, estaremos monitoreando los centros comerciales para llevar a cabo el simulacro que se va a llevar a cabo a nivel nacional. Hasta ahí estamos ahorita programados, no tengo presencia ahorita de otras dependencias o corporaciones. Hasta ahorita somos nomás puro Protección Civil Municipal y el delegado regional estatal de Protección Civil.
17: Como parte de las acciones previas a la preparación, este viernes el sector educativo realizó ejercicios en instalaciones de la Secretaría de Educación del Estado de Chiapas, así como planteles como la Escuela de Humanidades del municipio de Pijijiapan, reforzando los conocimientos y protocolos que deben seguir ante una emergencia. Recordar que la hipótesis para el estado de Chiapas contempla un escenario de un simulacro correspondiente a un sismo magnitud 7.6 con una profundidad de 22 kilómetros y un epicentro ubicado a 75 kilómetros del municipio de Tonalá, dentro del escenario del Golfo de Tehuantepec. Ante este panorama hipotético, las autoridades exhortan a la población a tomar el simulacro con seriedad y participar activamente, incluso desde su casa. Las recomendaciones es tener identificadas las zonas de menor riesgo, mantener libres las rutas de evacuación y acordar con la familia un punto de reunión. Este sábado a las 12 del día, la prevención también comienza desde casa. Participar en un simulacro permite saber cómo actuar antes, durante y después de una emergencia. Para Notinúcleo, Laura de la O.

0: pues siguiendo con este tema de los simulacros que se realizarán este 19 de septiembre, vámonos ahora hasta Comitán contigo, Juan Méndez. También allá ya están más que preparadas las instituciones y pues diferentes empresas que se sumarán a este segundo simulacro allá en Comitán. ¿Cómo estás?
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pues tuvimos ahí unos problemas de comunicación, pero más adelante nos comunicaremos, por supuesto, con mi compañero Juan Méndez, que ha estado pendiente de este simulacro que se realizará ahí en Comitán, y también nos trae información importante sobre unos sujetos que intentaron asaltar una unidad de transporte público cerca de la medianoche de ayer viernes, esto en la carretera Teopisca-Comitán, cerca de llegar a este municipio, pero más adelante le tendré todos los detalles. Y cambiando totalmente de información, le voy a platicar sobre las condiciones meteorológicas que se prevén para este fin de semana aquí en Chiapas, pero primero vamos a una pausa y ya volvemos.

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0: Estamos de regreso y antes de despedirnos vamos contigo, Carla Trujillo. Tú nos tienes información relevante esta mañana.
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0: Ramírez Aguilar realizó una gira de trabajo por los municipios de Comitán de Domínguez y Altamirano, donde subrayó que la nueva era es un gobierno de territorio que recorre todos los rincones del estado para escuchar al pueblo y atender sus necesidades. Asimismo, reiteró el llamado a la unidad al considerar que es el mejor camino para transformar a Chiapas.
1: Nosotros en Chiapas somos gente pacífica, gente trabajadora, gente que siempre le vamos a apostar a la prosperidad. Yo estoy muy comprometido con esta zona.
0: En Comitán, el mandatario inauguró la cancha de fútbol 7 del Colegio de Bachilleres de Chiapas Plantel 10 con una inversión de 6.3 millones de pesos. Informó que se destinan más de 275 millones de pesos al fortalecimiento de la infraestructura y el equipamiento de los planteles de esta institución en todo el estado, con el propósito de garantizar espacios escolares, deportivos y de convivencia dignos y de calidad. Más tarde, en Altamirano, acudió a la localidad Puerto Rico para inaugurar el camino El Nance Puerto Rico, obra que requirió una inversión de más de 11.4 millones de pesos. En la cabecera municipal entregó aulas, equipamiento y obras exteriores en el Covach Plantel 45, mientras que en la localidad Candelaria hizo lo propio en la escuela primaria 24 de febrero. Además, inauguró un taller de especialidad en el CONALEP Plantel 331. Añadió que en Altamirano se han realizado diversas acciones en materia de infraestructura educativa, con una inversión superior a 12 millones de pesos. Para Notinúcleo, Carla Trujillo.
2: Vamos contigo, Daniel Torres. Las expresiones visuales más representativas del talento contemporáneo convergerán en la esperada edición del Salón de la Plástica Chiapaneca 2026. Los detalles en la sección cultural.
3: ¿Qué tal? Un gusto poder saludarlos. Vámonos con la información cultural. La imaginación y la destreza manual encontrarán su punto de encuentro con el programa Sábados Creativos, un espacio diseñado especialmente para niñas, niños y público de 6 años en adelante. La jornada ofrecerá dinámicas de talleres creativos y sesiones de lectura de cuentos, invitando a los asistentes a sumergirse en historias fantásticas y a desarrollar proyectos artísticos que estimulan la expresión lúdica y el talento infantil. El evento se llevará a cabo este sábado 19 de septiembre en punto de las 12:30 del día, teniendo como sede el Centro Cultural Carlos Jurado, ubicado en la avenida 16 de septiembre número 12, en el Centro Histórico, frente a la Catedral de San Cristóbal de las Casas. En este mismo lugar, en el Centro Cultural Carlos Jurado, se abrirá un espacio para la experimentación textil mediante la realización del taller de kinosaiga, una técnica de arte tradicional japonés impartida por Malene Rodríguez, que permite componer obras mediante el ensamblaje de pequeños retazos con diversos patrones para formar un mosaico visual. La cita para participar en esta actividad de formación plástica está programada para este 19 de septiembre, abarcando un horario de 9 de la mañana a 2 de la tarde. Las expresiones visuales más representativas del talento contemporáneo convergerán en la esperada edición del Salón de la Plástica Chiapaneca 2026, una muestra monumental que abarca disciplinas como la pintura, el grabado y la escultura. Esta magna exhibición reunirá las obras más destacadas de creadores locales, ofreciendo al público un panorama amplio y diverso de las corrientes estéticas, técnicas y reflexiones artísticas que predominan en la escena actual de la región. La inauguración oficial de este encuentro cultural se llevará a cabo el próximo 15 de octubre en punto de las 5 de la tarde, teniendo como sede el Centro Cultural de Chiapas Jaime Sabines, ubicado en Tuxtla Gutiérrez. Para Notinúcleo, Daniel Torres.
2: Y antes de despedirnos, vamos contigo, Alejandra Orozco. La conciencia y la educación ambiental son claves para conservar nuestro patrimonio.
4: Pilares de la conservación ambiental hoy en día debe ser la educación, además de rescatar los saberes ancestrales de las comunidades, señaló el doctor Felipe Reyes Escutia, experto en desarrollo sustentable, quien en una conferencia magistral habló sobre las consecuencias de la falta de este elemento.
5: Entonces, ahí hay un punto central como humanidad. Estamos perdiendo humanidad, estamos perdiendo conexión con el tejido planetario de la vida. ¿En qué se expresa eso? En que hay un montón de niños y pueblos enteros que están siendo masacrados.
4: El docente e investigador puntualizó que muchos de sus alumnos se están centrando en trabajos de investigación y tesis que contemplan la recuperación del saber de antiguas generaciones en temas como herbolaria y medicina tradicional, mismos que resultan valiosos para la sociedad actual.
5: Y somos incapaces de comunicarnos con quienes tienen saberes diferentes, formas de vida diferentes a la nuestra, y que necesitamos con urgencia que participen en la transformación del mundo que estamos en estado crítico.
4: Finalmente hizo una invitación a las nuevas generaciones de docentes y alumnos a interesarse por estos temas y preservarlos, para así aportar un granito de arena a mejorar el mundo en que vivimos. Para Notinúcleo, Alejandra Orozco Ardínez.
2: Gracias, Alejandra. Y la Secretaría de Educación Pública informó que el Consejo Nacional de Autoridades Educativas alcanzó un acuerdo unánime para regular el uso de celulares en las aulas a partir del próximo mes. En primaria y secundaria habrá una restricción total durante toda la jornada escolar. El titular de la SEP, Mario Delgado, expuso que en los niveles media, superior y superior, las reglas serán construidas por acuerdo de su propia comunidad educativa. Y pues ya nos vamos. Gracias por acompañarnos a lo largo de estos minutos. Soy Elena Zúñiga. Gracias a mis compañeros que están pues distribuidos en todas las estaciones que forman parte de Corporación Radio Núcleo. Por supuesto, a todos a quienes hacen posible la realización de esta primera emisión. Nos vemos y nos escuchamos más adelante. Que tengan un excelente fin de semana.
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1: ¿Ya checaste tarjeta? Son las 8 con 41 minutos.

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1: ¿Ya checaste tarjeta? Son las 8 con 50 minutos.
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2: ¿Ya checaste tarjeta? Son las 8:54.

0: de ponerse a trabajar. Son las 9 en punto.
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5: Muy buenos días, querido auditorio, bienvenidos al sábado de La Chorcha, un resumen de lo que pasó durante la semana a través de Extremo FM 90.7. Recuerda que tú tienes una silla en esta chorcha a través del WhatsApp 962-625-2500. Vamos a estar hablando de lo más interesante que se llevó a cabo durante la semana en este resumen sabatino, que ya, pues en cierta manera, muchísimos visitantes de Guatemala, pues en teoría, ya están aquí en Tapachula. Pero bueno, vamos a abordar temas. Resumen sabatino, que ya, pues en cierta manera, muchísimos visitantes de Guatemala, pues en teoría,

0: ya sabemos a qué tienda, la mayoría, algunos al centro, y se regresan. Pero lo que era antes, venían, o sea, estaban un día antes, estaban viernes, descansaban, cenaban, placeaban y todo. Al sábado iban al mercado, hacían sus compras, regresaban al hotel. Domingo, pues hacían más compras y ya en la tarde regresaban a Guatemala. Ahorita no, ahorita nada más vienen, compran y se van.
1: Mira, muchos llamaban que dejaron de ir a la gallina de los huevos de oro, porque el comercio en Tapachula y principalmente el que dependía muchísimo del hermano guatemalteco, evolucionó, siguió con lo mismo, o de plano dijo, no, pues así estoy bien, entro en mi zona de confort, no pasa nada, y pum, de repente, al otro día, ¿sabes qué? Ajá. Ya no nos interesa ir a México, a Tapachula, ya queremos ir otras vías, y ahí empieza, pues ahora sí la...
0: Empezamos a darnos cuenta que realmente sí dependemos del...
1: Ahora, ¿qué compra el guatemalteco en Tapachula? ¿Qué consume? Aparte, ¿qué pues compra, obviamente diversión de gastronomía, pero más allá de... en el centro, pues de cierta manera, no vamos a poner a los comercios de venta de productos de origen asiático, porque eso los encuentras en otra plataforma y hasta en Guatemala hay.
0: Sí, pero acuérdate que aquí lo venden en peso mexicano y allá pues es en quetzal.
1: Bueno, ahí les va, miren, la verdad es que de ciencia cierta, de todo lo que he leído y visto, no hay una estrategia por parte del empresario tapachulteco por querer de nueva cuenta jalar al hermano guatemalteco. Ha habido quejas, sí, pero solo quejas, pero no hay soluciones, no hay soluciones de parte de los mismos empresarios que yo haya visto, para saber cómo podemos regresar a los hermanos guatemaltecos. Ahí te va. Algo tan tecnológico. Esta semana salió el nuevo iPhone. iPhone 18 Pro y iPhone 18 Pro Max.
0: Sí, no lo escuches, bebé, el iPhone 13. No lo escuches.
1: ¿Sabes cuánto le cuesta a un hermano de Guatemala comprar ese teléfono aquí en Tapachula con todo y descuento fronterizo? Y si lo hacen efectivo, mucho mejor.
0: Como al 70% de su precio.
1: Ahí te va.
0: Que a un mexicano.
1: El hermano guatemalteco viene pagando aproximadamente, aquí tengo el dato.
0: En peso mexicano, porfa.
1: A peso mexicano, sí. Bueno, en quetzales. En quetzales, aproximadamente al cambio del peso mexicano, 12,400 quetzales pagaría por un iPhone 18 Pro de 256 GB. Si él viene y decide comprarlo acá.
0: Bueno, en español, ¿cuántos serían pesos?
1: Pues échale cuentas, 12,400 quetzales. Ahora, si tú decides comprarlo en efectivo aquí en Tapachula, el iPhone 18 Pro que te cuesta 31,000 pesos.
0: ¿Pero cuántos son 12,000 quetzales?
1: Pues ahí te va. Ajá. Que son 31,000 pesos. Al mexicano, si lo compra aquí en Tapachula con el descuento fronterizo, que es la única manera que Apple tiene un descuento de esa manera, le cuesta 27,400 y cacho.
0: Wow.
1: De los 31.
0: O sea, ahora, me ahorro 3,000 pesos, más o menos.
1: 3,000 y cacho, más o menos. Ahora, si el guatemalteco, o sea, el hermano guatemalteco, su moneda vale más que el peso, estamos hablando de una reducción de casi del 50%, estamos hablando de, ¿qué te gusta? 12,000, 13,000 pesos aproximadamente.
0: No, pues me voy a Guatemala, cambio quetzales, regreso a México con mis quetzales y compro mi iPhone.
1: Sí, pero te digo, ¿qué está haciendo el empresario tapachulteco? ¿Qué está haciendo el empresario tapachulteco por querer jalar y que sea atractivo que el visitante venga?
0: ¿Qué está haciendo?
1: Independientemente de si autoridades tienen el tema de seguridad.
0: Pues eso se lo hubiéramos preguntado a Jorge Zúñiga, ¿qué está haciendo él como presidente de Canaco? ¿Qué está haciendo más bien? ¿Qué no, hace?
1: Claro, pero también en el centro, jalarlo. En el centro tienen sí, asociaciones de locatarios.
0: Pero estás hablando de que qué está haciendo, o sea, ¿qué está haciendo Jorge Zúñiga? ¿Qué está haciendo las otras cámaras? Esa es la pregunta, ¿qué están haciendo? Porque el venir acá y el hablar en los medios de comunicación, el dar entrevistas, el publicar en redes sociales, todo lo pueden hacer. O sea, tú y yo podemos también venir y criticar, pero realmente, ¿qué están haciendo? O sea, se están llevando a cabo mesas de trabajo, está sentando aquí a las autoridades, porque vemos que las autoridades vienen, viene el fiscal Yaven, viene el secretario de turismo, vienen muchas autoridades, pero realmente

0: ¿cuál es la estrategia y cuál es el plan?
1: Hay muchísimas, pues de cierta manera, reuniones con Guatemala también, pues pero... Sí.
0: Pero, ¿qué hacen? O sea, ¿cuál, o sea, o sabemos en los rotativos, aquí en radio, en notas, empresarios se reúnen con autoridades y cuál es el objetivo, jalar el turismo. Bueno, pero ¿qué se hace? ¿Qué seguimiento se da? Sabemos que hay una asociación de hoteles y moteles, sabemos que hay una cámara de comercio, sabemos que hay una Coparmex, pero bueno, ¿qué están haciendo? Y sería bueno traerlos y cuestionarlos realmente
1: y preguntarles,
0: ¿qué
1: hacen? ¿No?
0: ¿Qué hacen? Y aparte, ¿qué hacemos nosotros como ciudadanos también?
1: Porque ¿por desde la perspectiva, yo como ciudadano solo veo quejas.
0: Mira, en nuestra ciudad
1: no hay soluciones.
0: En nuestra ciudad, te diré que desde el día lunes hasta ayer viernes, todas las quejas eran de que nos apropiamos de las banquetas. Si tú vas a un fraccionamiento, una colonia como Buenos Aires, Framboyanes, Bonanza, ves que las personas se adueñan de la banqueta, se adueñan de la privada, incluso hasta techan la privada y agrandan un poquito más su garage. Entonces, lo mismo está pasando en el centro. Lo mismo, o sea, uno dice, ¿por qué no vamos al centro? Bueno, porque no hay dónde estacionarnos, el calor, hay mucho comercio, mucho comerciante.
1: Porque aparte, sinceramente, no hay nada atractivo. Mira, si algo he aprendido es que el ser humano... Si hay algo atractivo, hace todo lo posible por ir, ¿no? Hace todo lo posible por ir. Se hace calor, pasar hambre, pasar lluvia, pasar, va. Pero ¿realmente hay algo atractivo para poder ir al centro de Tapachula?
0: Pues es que hay que cambiar la perspectiva, porque también en las plazas es lo mismo, tienes tres plazas de lo mismo. También eso es algo del cual ponerse a pensar.
1: Sí, no.
0: Oye, comimos gallo esta mañana. Sí, mejor nos vamos a la pausa.
1: Vamos a la pausa y regresamos.
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5: ¿Por qué se dice que el miedo pone los pelos de punta? Numerosos cuentos macabros, ilustrados en forma adecuada, muestran cómo el cabello de las aterrorizadas víctimas se eriza repentinamente. Este fenómeno parece ser invento del autor, perpetuado por la tradición, porque los médicos niegan que el cabello de la cabeza se erice. La carne de gallina, el fenómeno en el que el vello corporal de un individuo se pone de punta súbitamente por frío o temor, es el único ejemplo palpable de que el vello humano se eriza. En este caso, un músculo llamado arrector pili, término en latín que significa erector del cabello, retrae el folículo piloso, por lo que el vello queda erguido. Además, se puede observar que la piel presenta un aspecto granuloso, como la piel sin plumas de una gallina, y una multitud de vellitos que repentinamente se ponen tiesos y parecen espinitas al tocarlos.
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6: Entonces, querido auditorio, ¿hay algo realmente atractivo en el comercio, económicamente hablando, para que vaya al centro de Tapachula? Yo creo que sí, digo, mira, las plazas de igual manera tienen su atractivo, pero ese es otro punto, porque son más franquicias, son, no, más, son más locales, no encuentras nada local.
7: O sea, es que estamos hablando del tema de...
6: Sí, sí, Pamela, pero en una plaza no encuentras nada local, o sea, que tenga que ver con el comercio local, encuentras franquicias nacionales.
7: Pero si hay una cafetería con de Arcángeles, no, obviamente ya sabemos cuál es, que esa es local, es una cafetería local.
6: Bueno, pero una...
7: Sí, pero los que rentan los comercios, también una donde toman, creo que son tés o... ¿Cómo es que se llaman? No me sé su nombre.
6: Tienes
7: pero,
6: que ir.
7: No, tienes es que ir. Es que no sabría cómo decirte, malteadas.
6: Bueno, pero la verdad es que sí, mira, yo la verdad es que siento
7: los
6: que...
7: Los boles, ajá, son locales.
6: Bueno, en la cuestión gastronómica, pues sí hay local y nacional e internacional. Pero estamos hablando del centro de Tapachula, en donde no encuentras un estacionamiento, donde en plazas encuentras estacionamiento, pero en las plazas encuentras estacionamiento.
7: Ay, pero es que es
6: encuentras
7: privado,
6: lugares, encuentras climas. Ah, bueno, entonces me estás diciendo que encuentras lo mismo que en el centro, pues no.
7: Tú lanzaste la pregunta, ¿qué es lo que tiene atractivo Tapachula? Así lanzaste la pregunta, ¿qué hay en Tapachula?
6: Yo dije y comenté que en qué encuentran de atractivo en Tapachula, porque yo sé como ser humano que si algo le atrae al consumidor, va y puede pasar sol, puede pasar lluvia, puede pasar estar parado y no hay ningún problema. En las plazas es otro rollo, ahí encuentras estacionamiento, mira, hay clima, hay empresas nacionales, pero estoy hablando del centro donde se convoca lo realmente local, el comercio local. O sea, ¿qué hay de atractivo para el tanto, mira, nosotros como mexicanos como para el guatemalteco?
7: Como mexicanos, lo has dicho muy bien, hay un museo arqueológico del Soconusco que está en el parque. Claro que ya fui.
6: ¿Qué hay ahí?
7: Hay cinco tipos de cultura. Está el cráneo de Jade. No cobran, es gratis. Es gratis, puedes ir de 8 a 5 de la tarde. Tienes el MUTAP, donde está la sala del archivo histórico, la sala de Amparo Montes, la famosa sala
6: China.
7: a la silla china. Ya viste, lo que pasa es que la gente no le gusta esos temas tampoco.
6: No, pero estamos hablando de comercio, Pamela.
7: Pues está en el centro, me está ahora mira, otra vez me estás diciendo
6: estamos,
7: que hay en el centro.
6: El punto es el comercio, porque desde un principio te había comentado de que el veo y capto que hay mucha queja de empresarios por el tema de los hermanos de Guatemala por no estar presentes, ¿no? Mira, cuando había un gran porcentaje.
7: Es que también no vienen o no traen los grandes camiones que antes veíamos porque la Secretaría de Comunicaciones y Transportes les pide a ellos un seguro de viajero. Entonces, ese seguro de viajero, si no lo tienen, obviamente pues son multas para ellos y les sale más caro el caldo que las albóndigas, pagar ese permiso que todo lo que vienen a gastar. Entonces, pues eso es lo que están denunciando los amigos guatemaltecos. Aparte, el tema de la TBR, que es la tarjeta visitante regional. Ellos, para venir acá, esa tarjeta te da 31 días y tú puedes estar en territorio chiapaneco, puedes estar en Cancún, puedes estar en el sureste, ¿no? Pero no salir de esa zona. Puedes estar 31 días y te regresas a Guatemala, pero esta tarjeta del lado guatemalteco son las quejas, las extorsiones que ellos te dicen, no, que para sacar tu TBR es una gran fila de 200, 100 carros, y los agentes que están en migración del lado de Guatemala te dicen, mire, yo deme tanto y se la tramito en 13 minutos, 10 minutos, 20 minutos. Entonces, pues ahí viene la mordida letal. Y es pues es el cual muchos pues no vienen acá por esa razón.
6: Y los que vienen, pues el consumo es en las plazas. Están cerca de los hoteles.
7: Sí, sí, sí. Y ahora también los hoteles, pues tendríamos que platicar con todos los sectores. Tendríamos que platicar con... Hay hoteleros locales que por lo mismo están muy gastados. Pandemia, nómina... pago de seguro, y muchos ya no renuevan sus habitaciones. Oye,
6: tú vas en el tiempo.
7: Sí, exactamente. Tú vas a un hotel y sigue siendo la misma televisión, ya algo vieja, hay humedad, en fin, hay muchas cosas que aquejan a los hoteleros, que tal vez al guatemalteco, pues se le haga más atractivo ir a un hotel de las plazas también. O sea, también puede suceder.
6: O se le hace un precio bastante alto los hoteles nacionales que tenemos aquí, que por cierto van a abrir también otro.
7: Sí.
6: Ya se viene una derrama económica con ese hotel.
7: El Hilton.
6: Hilton. ¿Sí? Uh-huh. Es correcto.
7: Sí, sí, sí, de un empresario chiapaneco.
6: Entonces ahí dices, bueno, para eso debieron de haber hecho un estudio de mercado. Uh-huh. Para tener un Hilton, me imagino que va a ser como un Hilton Express.
7: Pues yo creo
6: no un Hilton,
7: sí.
6: Hilton tal cual, pero para eso hay un estudio de mercado. Entonces, de un lado están invirtiendo. Y uh-huh. Pero del otro lado dicen que no hay derrama económica. Uh-huh. Entonces, ahí es donde la confusión de repente entra sin respuesta alguna de qué se está haciendo, qué se está progresando, a cómo están las visiones a 2028. Ya viene el Buen Fin, a 2 meses del Buen Fin. Ahí es donde van a decir todo el comercio local, oye, pero es que pues los hermanos de Guatemala no vienen. Pues entonces, si ya sabes que a 2 meses llega el Buen Fin, en donde pues es una semana o 3 días, 4 días de cierta manera bastante interesante para la economía. ¿Cómo te estás preparando?
7: Mira, podríamos invitar a Demetrio Campuzano. Él es un comerciante también, el Meraquiahual, que otro empresario comerciante.
6: Sí, que están en el centro, que viven la realidad de las cosas y qué están haciendo para poder solventar todo eso, porque parte de ser empresario es esa parte de que tienes que estar preparado sí o sí. No cualquiera es empresario, no cualquiera es emprendedor, y el que se va a lanzar a las grandes ligas también debe arrastrar el lápiz y debe tomar en cuenta ese tipo de situaciones. Si ya pasaste pandemia, una pandemia que, híjole, o cerraron o sobrevivieron, pero los que sobrevivieron, ¿qué están haciendo ahorita con esta baja afluencia de guatemaltecos?
7: Tenemos un Alfredo Gálvez también, quien por muchos años ha estudiado este fenómeno de los guatemaltecos, de las personas guatemaltecas. Mira, ayer se reunió el presidente municipal con este señor Demetrio Campuzano y con el fiscal Yaven. Pues para este tema, los empresarios señalan siempre sus quejas, denunciaron robos incluso, que se atendieron 10 denuncias por robos. Entonces, la seguridad yo creo que era lo primero, el primer tema por el cual la gente no iba o no va al centro. La seguridad, o sea, los robos a carteras, robos a bolsas, robos a comercios, robos a locales. Entonces, este era el primer tema por el cual tal vez los guatemaltecos no han venido, porque pues está este tema que pues fue muy difícil los años anteriores, pero que de alguna forma ya se ha logrado mejorar. Creo que nosotros desde nuestra trinchera aquí en como medios de comunicación es difundir que ya el ambiente es otro de seguridad.
6: Sí, claro.
7: Sí, entonces por eso me gusta que tú preguntas qué está haciendo cada persona para atraer a esos guatemaltecos. Considero que aquí en radio lo que podemos hacer es difundir las campañas de seguridad que se están haciendo. ¿No?
6: Claro, y aparte, como siempre lo hemos mencionado, consumir lo local, porque también lo local, y como lo decían, pues están dejando ir a la gallina de los huevos de oro. Ahora, ¿qué estás haciendo? Es como cuando tienes, estás en el área de ventas y tienes a un cliente que es el que te da el 80% de tu objetivo.
7: Mira, Delis, no estés hablando, ella te está viendo.
6: Y si se va ese, no, y si se va ese cliente, ¿cómo te estás preparando para poder solventar ese 80%?
7: Mira, ya te va a cortar, Liz. Vámonos a la pausa, regresamos.
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6: Ahí está, son las 9:25 a través de La Chorcha. Recuerde que usted también tiene una silla aquí a través de Extremo FM y puede mandar su mensaje de voz o mensaje de WhatsApp al 962-625-2500.
7: Pues ya se reportó mi buen Abel Ruiz, presidente Canacintra, te digo pues.
6: Es de la Cámara Nacional de la Transformación.
7: Ándale, te digo pues que uno tiene que estar en todo metido. Uno tiene que estar, saber de lo que pasa.
6: ¿Qué dice el buen Licabel?
7: Y por ahí te mandé sus audios, sus notas de voz. Ahí si me apoyas con tu iPhone 18, por favor. Sí, si me apoyas. Dicen que ya hace todo el trabajo el iPhone 18. Sí, es.
8: Mira, Pame, lo que pasa es que el guatemalteco se extiende a Salvador, porque el Salvador les abre la frontera sin documento, sin restricción, y le garantiza la seguridad. Y aquí México, en vez de quitarle, restringirle la entrada, ha incrementado los requisitos, lo que era la SCT, aduana, inmigración, han puesto más requisitos, y eso ha hecho que el hermano guatemalteco se aleje de venir a consumir cuando El Salvador le está ofreciendo mejor garantía, mejor recibimiento, sin tanto requisitos, les abre las puertas, cosa que México se les ha cerrado. Al momento que le restringe la entrada a sus vehículos, le ponen muchos requisitos la SCT. Luego la Guardia Nacional está asignada a la aduana, pues siempre les piden moche a los que vienen a consumir a México. Entonces son una serie de problemáticas que al guatemalteco se le hace mejor irse a El Salvador, donde lo tratan mejor.
7: Pues ahí está la respuesta, lo que tú planteabas, ¿qué? El martes, miércoles.
6: Pero sí, ¿cuánto tiempo no estuvo Llave Navarca acá? ¿Por qué no hay esas mesas de diálogos? ¿Por qué no hay esas preguntas hacia ese sector? Ahora, como ciudadano, te lo estoy comentando. Sí. Recuerden que La Chorcha es Pamela Hernández, periodista intachable, premio Pulitzer, tapachulteca, Marcos Antonio Capistrano, siempre ciudadano que se cuestiona todo. Pero ahí está mi otra parte. Ajá. En TikTok, digo, ok, va, me estás diciendo de la seguridad, pues puede ser, ¿no? Sí. O sea, y le digo puede ser porque yo no lo he visto. No tengo ningún amigo guatemalteco que me diga, ¿sabes qué, Marcos? Pues ya no voy para allá porque la seguridad.
7: Pues hay una periodista. Marcos.
6: Sí, pero ahí te va la otra parte. ¿Siguen saliendo autobuses de Guatemala a Tapachula para hacer las compras? Y digo que alguien está aprovechando esta gran... Siempre cuando hay crisis, siempre alguien aprovecha la oportunidad. Y ahí te va lo que me he encontrado en redes sociales.
7: A ver, ¿qué hay?
6: Déjate tú las grandes empresas de tour de viajes. Este cuate agarra su autobús. Dicen, ¿saben qué? Voy a salir tal día para Tapachula. Si quieres ir de compras, súbete y vamos a las plazas. Ahí te va.
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6: 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Entonces...
7: Esta administración, ahí Marcos debe un gol. Metió un gol.
6: ¿Por qué?
7: ¿De dónde salen?
6: ¿Hay acá?
7: No, pero allá sí.
6: Pero aquí no.
7: Y allá nos escuchan.
6: Pero aquí no.
7: No, sí, Marcos, es que mira, estos...
6: ¿Tienes ganas de invitar a don Julián?
7: No, y ya he escuchado más de estos tours que de camiones que vienen desde la capital de Guatemala, y... La mayoría de ellos, pues, han platicado, no sé, con la SCIT.
6: ¿Dónde están las cámaras hablando con ese tipo de personajes?
7: Es que es lo que te digo. Pues, mira, esta pregunta se la hacemos el jueves a Zúñiga, si viene, y ya, que él nos dé una respuesta del panorama, pues, porque es lo que tú dices, ¿dónde están las cámaras? ¿Dónde están los empresarios? Que todo mundo sale a decir que necesitamos que regrese ese... comercio guatemalteco, porque a todos nos beneficia, Marcos.
6: Es más, amigo empresario que está escuchando en este momento La Chorcha y Extremo FM, en Radio Núcleo vamos a ayudarte a que en Guatemala conozcan tu comercio. ¿Quieres saber cómo? Próximamente lo sabrás. Vamos a una pausa y regresamos.
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16: ¡Ah, qué rico café! 100% tapachuldeco. No es broma, ¿eh? Muchos pensarán, ese Marcos nada más dice por decir. No, la neta es que sí. También invitamos, obviamente, a consumir lo local. Tengamos un día a la semana, hagamos el esfuerzo de consumir lo local. Consumir algún café con la tienda de la esquina, el pan de allá, el pan de acá.
17: Sí, cosas que frita.
16: Cosas que
17: el caldo de camarón. ¿Qué otra
16: que
17: cosa?
16: Se transforman también aquí en Tapachula.
17: La carne asada.
16: Sí, o sea, todo lo local.
17: Con frijol y quesito.
16: La verdad es que sí, tengamos un día para ayudar a nuestro comercio local. Les va a beneficiar muchísimo en lugar, por ejemplo, de ir a comprar, no sé, digo, tal vez un kilo de tomate a un supermercado, pues ve al mercado a comprarlos, uh-huh. ¿No? Algunos van a tener la oportunidad, otros no, pero hagamos el esfuerzo aunque sea de algo, aunque sea mínimo, logremos comprar en la semana algo local, con alguien que trabaja localmente en Tapachula.
17: Sí, sí, sí. Sí, ese ejercicio, ir mañana, domingo hay que ir al mercado y desayunar en el mercado.
16: Mira, ahí en el... A veces no sé si es un lujo o un privilegio, el mercadito ecológico que colocan frente al Covach.
17: Ah, déjame decirte que llega mucha gente, ¿eh?
16: Sí, sí, sí.
17: Sí, el ecológico, sí, bastante, bastante.
16: Digo, no es para todos, ¿no?
17: Sí, porque... las tortillitas de mano, sí.
16: Pero
17: sí,
16: pues hagamos el esfuerzo de consumir algo totalmente local como esa parte en la semana para sentirnos bien nosotros como tapachultecos y también apoyar al emprendedor o al empresario que hace el esfuerzo por levantar su cortina, por tener todo preparado. Eso sí, también. El tema abarca con muchas arterias importantísimas. Ahora, que si usted está peleando, porque ¿qué pasa con Guatemala? Pero si yo llego a su negocio y me hace una gran cara de servicio al cliente que ni siquiera se despertó con las ganas de atender, ahí también estamos mal.
17: Sí.
16: ¿No?
17: Sí, efectivamente también. Sí, ayer circulaba en redes sociales un video, un podcast. Ahora cualquiera agarra un micrófono y hace podcast.
16: A ver, Pamela, no cualquiera. Ahí te va, mira. Hoy en día hay mucha facilidad para expresarse, ¿no? Hoy en día hay mucha facilidad para agarrar.
17: Es que cualquiera puede abrir la boca, ¿eh?
16: Sí, cualquiera, pero depende el que lo consuma.
17: Es que ese es el detalle, pues, que en las redes sociales todo mundo anda ahí y se deja llevar por los seguidores. ¿Estás queriendo frenar
16: el derecho a la libre expresión, Pamela
17: Hernández? No estoy queriendo frenar, pero...
16: ¿Tú como comunicadora?
17: Mira, dejan mal al gremio, Marcos, dejan mal al gremio.
16: ¿Pero por qué dejan mal al gremio?
17: Porque al ratito todo mundo piensa que somos iguales.
16: ¿Pero quién piensa que somos iguales?
17: La gente, los consumidores, los seguidores. Mira, ese Tapachula...
16: ¿Quién lo dice, Pamela?
17: Ese, saludos al de Tapachula TV, ese con qué coraje hacía con ese cuate porque siempre se robaba mis notas.
16: No, ah, bueno, pero quizás haciendo, a ver, entonces ahí hay un punto bien importante. Ya encontraste el delito.
17: Ajá, a ver.
16: Ahora, ¿qué estás haciendo para solucionar eso?
17: ¿Qué estoy haciendo? Haciendo un periodismo diferente. Mira, por ejemplo, ahorita tú estás diciendo...
16: no deberían de preocuparte.
17: Es que sí me preocupa. Es que tal
16: ¿Tú
17: vez...
16: crees que López Dóriga se preocupa por cuántas personas le dan copy-paste a sus noticias?
17: Mira, a ver, ¿qué sentirías
16: Pero López
17: tú?
16: Dóriga es López Dóriga también. No. Pamela Hernández es Pamela Hernández.
17: Espérame, pues, escúchame. Es que, ¿qué sentirías tú al ver una superproducción a una producción de un teléfono? Tú como experto en cámaras y todo.
16: Mira... No existe la mejor cámara para crear contenido. No existe el mejor micrófono para crear contenido. Así agarres un cacahuatito y te expreses bien y comuniques bien, no vas a tener a una superproducción en donde el individuo como Marcos no se puede expresar bien.
17: Sí, es que mira...
16: Pero no, eso es lo que te digo, o sea, no debe de qué preocuparte. Pamela Hernández no, es sí, Pamela sí, Hernández. No,
17: sí me preocupa porque al final del día todo mundo piensa... Que somos iguales y
16: ¿Pero
17: hay que hacer
16: quién
17: una
16: lo dice?
17: Los mismos funcionarios, o sea, los mismos secretarios, al ratito hacen reuniones con gente que ni al caso pues, y no.
16: Pues Marco, ahí ves luego, qué tipo de funcionarios tenemos en trabajando.
17: Sin comentarios. Pues por eso te digo que sí me preocupa.
16: No, mira. Sí me preocupa. Estos asesoramientos los doy es cierto.
17: Es que mira, cualquiera.
16: Mira, Pamela Hernández, existe en redes sociales, por eso te digo, imagínate, López Dóriga no podía dormir o no pudiera dormir de cuánta gente agarra sus notas y sus imágenes y las coloca en miles y miles de páginas de noticias, ¿no? Entre comillas. Ahora, hay una opción en redes sociales en donde tú puedes verificar que tú eres la original, que tú eres la que está haciendo ese tipo de notas, que tú eres la creadora de ese contenido.
17: Sí, pero es que hay algo que se llama copyright también. A ver, ¿qué harías tú si alguien se roba tus reels y le pone una marca de agua?
16: ¿Pero salgo yo?
17: o tus imágenes de tu dron, que a ti te costaron, te costó tu dron, te costó manejarlo, que alguien agarre tus fotos y las
16: cuelgue en una plataforma. Mira, te voy a decir cuál es mi perspectiva, porque ya ha pasado.
17: Ajá.
16: Cuando es alguien que dices, bueno, está bien, no pasa nada, o sea, es parte porque vas más adelante que esa persona. Pero si es, por ejemplo, CNN o Guatevisión, en donde yo veo que están agarrando mi imagen, oye...
17: Ah, no, pero déjame decirte.
16: Ahí sí que... me preocuparía.
17: No.
16: Pero si es cuate que.
17: Mira, déjame decirte que a mí una vez en pandemia, al Rojo Vivo, me escribió y me dijo, oye, ¿puedo tomar tu imagen? Adelante. Tus créditos, adelante. Entonces, ahí sí dices tú, no, pues vale la pena.
16: ¿Le habías cobrado?
17: No, pues porque.
16: ¿Por qué no?
17: Al final del día es la.
16: Es tu trabajo, es tu dron, es tu nota, es tu tiempo.
17: Sí, pero pues al final del día también mi marca personal, mi nombre se cacaraquea ya a nivel nacional y al final del día.
16: Bueno, entonces ahí me estás dando la razón,
17: no,
16: Pamela.
17: No, pero bueno, digo, es un medio nacional, dices tú, internacional, también vale la pena.
16: Esas empresas no le iban a hablar al que te plagió la imagen, le iban a hablar, iban a conseguir.
17: Pero
16: el
17: mira,
16: original.
17: El tema es que es la gente de acá, la que nada más agarra una plataforma por tener hoy en día el fácil acceso a un teléfono y abre la boca. Y para empezar, ponen personas que ni al caso, pues, o sea, tú lo mismo lo estás diciendo. Que, a ver, que alguien de Guatemala lo vea, cómo se expresa la persona y diga, no, pues en México así son todos, o en Tapachula así son los comerciantes, o si así declara, ¿cómo me va a atender cuando yo llegue al negocio? Por eso es que como medio de comunicación, tú lo que te debes de ocupar es de traer a las fuentes que te narren la realidad de las cosas.
16: Exactamente, es correcto.
17: Ya viste, entonces llegamos al equilibrio perfecto de donde quería llegar, pues.
16: Lo lograste.
17: Eso se llama persuadir.
16: No te unas, pues, Pamela, ya estabas bien.
17: Pero bueno.
16: Sí, mira, la verdad es que, sí, te digo, son muchas arterias y invitamos a la población, regresando al tema del comercio de Guatemala. Te digo, están las dos partes, está en donde el comerciante expresa lo negativo que le representa que la gente de Guatemala no venga, pero ¿qué está haciendo? Pero otra parte, del otro lado de Guatemala, pues están saliendo muchos autobuses para Tapachula, para hacer el consumo local. Entonces, ¿qué estamos haciendo en las dos partes?
17: Sí, así es. Bueno, pero nos vamos a la pausa y regresando hablamos del simulacro que es hoy. Corte, regresamos.
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4: 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Continuamos con La Chorcha. Estamos de regreso, ya Marquitos, ya deja los periodistas, por
7: mis
4: favor.
7: Mis amigos periodistas, no, mis amigos los periodistas, los cuesta. A todos nos cuesta. El estar sentado aquí me cuesta tiempo, dinero, esfuerzo, bueno, tanto a mí como a...
4: Entonces, ¿por qué va a venir alguien? Imagínate que todo lo que digamos lo estén grabando.
7: No le entenderías, Pamela Hernández.
4: Ah, ¿verdad? Oh. Lo estén grabando y al ratito en un podcast lo estén diciendo. Hasta tu misma frase y tu misma editorialización o lo que estás comentando.
7: Yo me sentiría halagado, la verdad. Yo me sentiría halagado.
4: Sí, halagado, claro, pero...
7: Diciendo,
4: pero
7: qué no. Padre que alguien se está fijando en eso.
4: Pero
7: que
4: es tu trabajo. Es que es tu trabajo.
7: Bueno, yo
4: fuiste,
7: Marcos,
4: a la escuela.
7: Yo,
4: ¿a
7: Marcos?
4: ¿Te costó? Yo, para Marcos, que venga alguien que nada más quiere estar ahí o lo hace con...
7: Es válida tu posición, pero yo, Marcos, me sentiría halagado. Yo, Marcos.
4: Ah, sí, obvio, pero da coraje también. Pero bueno, hablemos del tema del simulacro, porque es hoy.
7: Hoy a las 12.
4: Hoy es
7: a las 12.
4: Por fin el simulacro. Les invitamos, por favor, si están en Plaza Galería, si están en otro comercio, que por favor a las 12 en punto sigan las recomendaciones de los guardias de seguridad, del personal que está en las tiendas. Si usted está en la plaza, está en el área gourmet, donde esté, por favor, le invitamos a que siga la recomendación de las autoridades. Si usted va a estar a las 12 del día en Plaza Galerías, ahí va a estar el presidente municipal Yamil, todas las autoridades, para que participemos en este ejercicio.
7: Es correcto, recuerde o avisar en casa si tiene por ahí. ¿Qué pasó, Mario Blas?
8: Sí, se acaban de comunicar con nosotros para preguntar acerca de si saben acerca de los derechos de autor, del copyright, para poder utilizar lo que son las frases, lo que son canciones y demás. ¿Quiénes tienen los derechos o quiénes deben de tener los derechos?
7: ¿Pero a qué te refieres de...? Es que, mira, todo contenido original tiene copyright, es de alguien, tiene derechos de autor. Entonces, no sé, creo que si nos explicara más a detalle qué es lo que, la duda que tiene.
8: Sí, básicamente es eso, que quién es el responsable o cómo se le hace para tener los derechos reservados de, para que no puedan utilizar frases, imágenes.
7: Ah, bueno, para empezar debe estar registrado ante una institución. Tener el certificado de registro de propiedad, para empezar.
8: Y también, por ejemplo, en el caso...
7: Porque si yo, por ejemplo, faranduleando, ¿no? Ya, yo soy el farandulero de corazón.
4: Ya, se metió con faranduleando.
7: Es un ejemplo. Por ejemplo, si alguien dice, Mario, su frase es, soy farandulero de corazón. Supongamos que en el norte, o Pamela se le sale decir allá en el norte a alguien y le gusta a la persona allá y empieza a decir, soy farandulero de corazón. Si Mario no tiene registrado ante la propiedad intelectual su frase, es así que las palabras se las lleva el viento. Debes de tener un registro de propiedad intelectual para poder ejercer tu derecho a que no se utilicen esas palabras, frases, músicas, contenido.
4: Sí, pero hay algo que se llama ética profesional, exactamente. Entonces, uno como con ética.
7: Respondiendo a la pregunta que estaban comentando. Thank you so much.
4: Pero bueno, a ver,
7: de allá arriba fue.
4: Sí, de allá, de una voz de las nubes te dijo. Sí, mira, hay que participar en este ejercicio, hay que hacerlo. Ayer escuchamos a Herbert Schroeder, que a la hora de los temblores no sabemos de qué manera van a estar, de una forma se van a intensificar de un minuto, de un segundo a otro. Entonces, este ejercicio es para que hoy nos tocó, este año nos tocó en sábado. Uh-huh. Considero que está muy bien porque todos los años se hacen las escuelas, oficinas de gobierno, pero hoy lo están haciendo desde casa. Entonces, la invitación es a que participe en su hogar, desde su hogar, haga este ejercicio. Yo sé que usted va a decir que es una pérdida de tiempo, pero no lo es, porque cuando realmente pase, no vamos a saber qué hacer, vamos a estar con el miedo. Y ya vivimos algo así hace 2 meses con el sismo del 21 de julio, ¿fue?
7: ¿De cuál? Mira, el primero que fue el 19 de septiembre del 85, que se cumplen 41 años.
4: No, sí, es.
7: No, de 8.1. Luego fue el del 17 de.
4: No, sí, pero yo digo el que fue este año, el que fue de 7.7.
7: Ah, sí.
4: Mucha gente se espantó, mucha gente estaba llegando a su hogar, llegando a su trabajo. No había clases, estaban los niños en casa. Por ejemplo, tu servidora, mi hijo no salía porque estaba buscando sus sandalias. Entonces sí, son cuestiones que a veces uno se pone a reflexionar. Es cierto, si no hacemos este ejercicio, no tenemos las sandalias en un lugar o las llaves en un lugar, o incluso quienes tienen mascotas, pues también hay que estar preparados todos, ¿no?
7: Sí, si tienen en casa familiares, personas de la tercera edad, pues mándenle un mensaje que a las 12 que no se vayan a espantar, porque va a sonar la alarma en cada uno de los millones de celulares a nivel nacional.
4: Y aquí la tarea difícil es los hospitales.
7: Sí.
4: Los hospitales, porque ellos son los que en el menor tiempo posible tienen que evacuar a los pacientes. Entonces, sí, es una cuestión que, la verdad, mis respetos para los camilleros, enfermeros e incluso hasta familiares. Participe usted, tal vez le va a causar una molestia a los que están en este momento recuperándose, pero al final del día participe, porque no sabemos cuándo nos va a llegar a tocar.
7: Perfecto, así que ahí está, es el segundo simulacro que se hace en ese 2026 y toca con un sismo con epicentro aquí en las costas de Chiapas.
4: Tonalá.
7: De Tonalá, para que pues tome precaución, tenga siempre a la mano la indumentaria y que eso sirva el fin de semana, para que esta práctica, para que ese simulacro sirva, para que el fin de semana pues se ponga de acuerdo si realmente estamos preparados, los lugares de acceso de la casa, los lugares de vida de cada uno de los hogares, la mochila de vida también, los documentos si están bien organizados por cualquier desastre natural, y sirve para reflexionar muchísimo.
4: Sí, así es, así que participe. Y hay que tomar esta cuestión con mucha responsabilidad.
7: Sí, no lo tome a broma, porque más cuando hay personas bajando escaleras, se andan empujando, y la verdad, a la hora real, de las cosas, no van a saber cómo poder bajar.
4: Así es. Bueno, pues lucharán de 2 a 3 caídas. El día lunes tenemos invitado.
7: Exactamente. 2 invitadazos tenemos. Gallo Sureño, obviamente, va a estar por el día de la lucha libre.
4: Así es. Y mucho que hacer en el tema del deporte. Y todos, ¿eh? Todos. También sociedad tiene que participar en reactivar este deporte que es muy mexicano y que tristemente ha ido perdiendo con los años, pues, el olvido de la gente.
7: Así, no se olvide del podcast que tenemos ya en plataformas digitales. ¡Ah, Pamela Hernández!
4: Vámonos. ¡A desayunar!
7: Cuídense mucho, feliz fin de semana.
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1: Superior del Estado de Chiapas y la Auditoría Superior de la Federación han iniciado las auditorías al gasto federalizado correspondiente a la cuenta pública 2025. Y más allá de los términos técnicos, debería explicarse en qué se gastó el dinero que pertenece a los mexicanos y a los chiapanecos. Porque cada peso que llega a un ayuntamiento tiene un propósito. Está destinado a atender necesidades concretas: agua potable, drenaje, caminos, seguridad, infraestructura, servicios públicos y, en general, a mejorar las condiciones de vida de la población. La revisión de los recursos públicos no debería verse como una persecución política ni como un trámite burocrático. Es, en esencia, un mecanismo de rendición de cuentas. Ambos órganos tienen identificados los recursos transferidos a los municipios de Chiapas. Esto permite revisar no solo cuánto dinero recibió cada municipio, sino también si esos recursos fueron entregados correctamente y, sobre todo, si fueron aplicados conforme a la normatividad. Es importante mencionar que las sanciones a quien o quienes incumplan con estos mandatos están vertidas en la Constitución Política. Es momento de transparentar el gasto y rendir buenas cuentas. Hasta el siguiente comentario.
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2: Buenos días. Esta es la información. El presidente municipal Yamil Melgar y el fiscal general del estado, Jorge Luis Llave Navarca, sostuvieron un encuentro con comerciantes del centro de Tapachula, encabezados por Demetrio Campuzano, para acordar acciones que fortalezcan la seguridad de los establecimientos y de quienes diariamente transitan por esta zona. Llave Navarca escuchó las propuestas del sector e invitó a denunciar cualquier delito o situación sospechosa. También llamó a prevenir y denunciar la violencia de género, así como cualquier agresión, acoso o acto que ponga en riesgo la integridad de las mujeres. En otra información, la Auditoría Superior del Estado de Chiapas dio inicio a las auditorías al gasto federalizado de la cuenta pública 2025, que tiene como propósito la revisión de los recursos ejercidos por los ayuntamientos. Su titular, José Antonio Aguilar Mesa, señaló que en este periodo colaborarán con la Auditoría Superior de la Federación para eficientar el proceso y dar más certeza a la ciudadanía sobre el destino de los recursos públicos. México realizará este sábado 19 de septiembre el segundo simulacro nacional 2026, un ejercicio que pondrá a prueba los protocolos de actuación de autoridades y población ante una emergencia y que además permitirá a las familias revisar qué tan preparadas están para responder ante un sismo. La Coordinación Nacional de Protección Civil informó que el simulacro comenzará a las 12 de la tarde, con participación de las 32 entidades federativas. Al realizarse en sábado, uno de los objetivos será que la población pueda revisar sus planes familiares de protección civil y los protocolos internos de sus comunidades. Para más información en Notinúcleo, segunda emisión, le informó Héctor Hernández. Que tenga un excelente día.
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2: 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Son las 10 con 20 minutos.
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12: Éxito rotundo tras agotar las localidades para su presentación del pasado mes de marzo, la novia de América confirmó una segunda cita para cumplir con la alta demanda de sus fans y será el próximo 24 de septiembre. El show Siempre Contigo es un espectáculo completamente nuevo para recorrer 46 años de historias a través del pop, la balada y el regional mexicano. Cabe destacar que tiene una cantidad de trofeos que cualquier otra actriz mexicana quisiera tener en casa. Además de haber conducido durante 8 ocasiones los Latin Grammy, Lucero reafirma su estatus como la artista más completa de México. Casi 30 años después de que Gwyneth Paltrow y Brad Pitt pusieron fin a uno de los romances más comentados de Hollywood en los años 90, la actriz recordó aquella relación y explicó algunos de los factores que hicieron difícil su separación. Paltrow reconoció que la juventud, la distancia y el enorme interés de los medios influyeron en cómo vivieron el final de su historia. Moenia prepara su primer concierto en el Palacio de los Deportes de la Ciudad de México. La cita es el próximo 24 de septiembre del 2026 como parte de su gira Estamos Bien Tour. Alfonso Pichardo, Jorge Soto y Alejandro Ortega han adelantado que el montaje conserva la esencia del Estamos Bien Tour, aunque tendrá ajustes para responder a las dimensiones del recinto capitalino.
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14: de la mañana, no son, son las 10 de la mañana con 30 minutos. ¿Qué tal, señores? ¿Cómo están? Espero que lo mejor a través del 90.7 Extremo FM. Me da un placer enorme el poderte saludar completamente en vivo desde la Séptima Norte número 2, aquí en el Par Vial de la ciudad de Tapachula, en eso que es A la Carta, el espacio musical que tenemos para poder estar escuchando la música de tu vida. Te puedes comunicar conmigo a través del 962-625-2500 para que estés solicitando alguna canción o algún saludo y solamente me tienes que decir: soy extremomaníaco y a la carta quiero el saludo para o la canción tal, y con todo el gusto del mundo vamos a enviarte el saludo o la rola o los dos que nos estés solicitando. Pero recuerda, tienes que pedirlo de esta manera: soy extremomaníaco y a la carta quiero tal canción o tal saludo, y con todo el gusto del mundo te vamos a estar complaciendo. Yo soy Mario Blas, a través del 90.7 te puedes estar comunicando también en lo que es redes sociales Extremo Tapachula. Así nos ubicas en la fanpage de Facebook, en el Instagram, en el TikTok y en el Twitter. Estamos como @extremo907. Y arrancamos con buena música, una tercia de divas musicales. La primera de ellas es Faye. Eso se llama Ni Tú Ni Nadie. Luego nos vamos con Gira Que Gira Linda. Y finalizamos con Lucero, que por cierto, hoy tenemos especial musical muy mexicano con ella. Pero la vamos a escuchar ahorita en la onda pop. Y eso que se llama Veleta, a través de Extremo 90.7, 1032.

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2: 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Disfruta tu día. Son las 10 con 36 minutos.
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1: 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Son las 10 con 40 minutos.

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10 de la mañana con 47 minutos. Seguimos con más de Extremo 90.7. Y dice así: soy extremo maníaco y a la carta quiero Ryland Day de James Shimoji. Con todo el gusto del mundo viene en esos momentos esta rolita. Saludos para la persona que se comunicó con nosotros a través de Extremo FM 90.7. También me están solicitando algo de Pussycat Dolls, que con todo el gusto del mundo vamos a enviar. También me están pidiendo algunas canciones más, que poco a poco vamos a ir incluyendo en esta mañana a través del 90.7 Extremo FM. Vámonos con música a través de nuestra sintonía. Y pues bueno, recuerda que te puedes comunicar conmigo y decirme: soy extremomaníaco y a la carta quiero, ya sea que me pidas una canción o un saludo o los dos, y con todo el gusto del mundo te vamos a estar complaciendo. 96262-52500 es facilísimo. Soy extremomaníaco y a la carta quiero tal canción o tal saludo o los dos, y con todo el gusto del mundo estarás escuchando la música de tu vida. Red Line Day es James Shimoji aquí en Extremo 90.7.

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2: 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Son las 10 con 51 minutos.

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2: Muy buenos días, estas son las noticias más relevantes de la hora. Como resultado del despliegue operativo para localizar y ubicar a los responsables de los hechos violentos ocurridos en la colonia Las Granjas en Tuxtla Gutiérrez, autoridades de los tres niveles de gobierno lograron la detención de 7 presuntos responsables, entre ellos un menor de edad. Las autoridades correspondientes continúan las investigaciones para dar con el paradero de todos los involucrados y en breve se brindará más información por los canales oficiales. La mañana de este sábado 19 de septiembre, la presidenta Claudia Sheinbaum Pardo encabezó en el Zócalo de la Ciudad de México el izamiento de la bandera nacional en memoria de las víctimas de los sismos de 1985 y 2017. A las 7:15 horas, Sheinbaum salió del Palacio Nacional y se dirigió a la Asta Bandera Monumental, donde realizó el izamiento del ábalo patrio a media asta. El presidente estadounidense Donald Trump anunció que alcanzó un supuesto acuerdo con Dinamarca y Groenlandia que otorga a Estados Unidos el control permanente de la seguridad del territorio ártico y otras necesidades estratégicas de la isla, aunque hasta el momento el gobierno danés no ha confirmado ni desmentido el reporte. Hasta aquí las noticias, informó para Notinúcleo Daniel Torres.
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3: Aleluya, Jeff Buckley. Aleluya, es una canción originalmente escrita por Leonard Cohen en 1984, pero es la versión de Jeff Buckley lanzada en su álbum Grace la que se ha vuelto icónica. La canción combina elementos de espiritualidad y amor y ha sido interpretado de muchas maneras diferentes, pero la versión de Buckley es conocida por su entrega emocional y su interpretación vocal. Aunque no fue un éxito comercial inmediato, la versión de Buckley de Aleluya ha ganado reconocimiento a lo largo de los años y es considerada una de las mejores interpretaciones de la canción. Ha sido utilizada en numerosas películas, programas de televisión y eventos solemnes. La interpretación de Buckley ha sido elogiada por su profundidad y vulnerabilidad, convirtiéndola en un estándar moderno. Aleluya, Jeff Buckley.

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1: 11 de la mañana ya con 5 minutos, 11 con 5 a través de Extrema FM 90.7 96262 52500 es el número para que me estés mandando esos whatsappazos en este día sábado, rico y sabroso, 19 de septiembre, y me tienes que poner soy extremomaníaco y a la carta quiero escuchar tal canción o tal saludo. Así es que ya lo sabes, 96262 52500.
2: Soy extremomaníaco de corazón y a la carta quiero que me complazca con la canción de Nicola Divari, Corazón es un gitano.
1: Perfecto, vamos a mandar esta rolita, Mi corazón es un gitano. Luego nos vamos a ir con Leonardo Fabio, Ding Don Ding Don, Esas cosas del amor. Y para decir adiós, José Feliciano, aquí en A la Carta, en Extremo 90.7.
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6: Son las 11.

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5: 11 de la mañana, ya con 18 minutos, y estamos aquí en Extremo 90.7. Y bueno, extremomaníacos, a la carta les estamos enviando las canciones que nos están solicitando. Y pues bueno, hay otra complacencia más.
6: Soy farandulera de corazón con 90.7, me la llevó. Mayito, buenos días, ¿cómo se encuentra? Espero que esté bien. Que Dios lo bendiga. Yo quisiera una mi melodía de Cruz de Navaja, si hubiera, si estuviera en la mano. Gracias, Mayito, cuídese mucho.
5: Saludos, doña Mari, le mandamos un fuerte abrazo, ya la escuchamos bastante mejor, así es que su rola en estos momentos ya estamos a punto de enviársela. Saludos también para nuestra buena amiga Daniela, que se acaba de comunicar con nosotros y nos pide una canción de Patti Cantú, que con todo el gusto vamos a enviar en ese bloque musical. Es la de Afortunadamente No Eres Tú. Y bueno, vamos a ver qué más nos están enviando por acá a través de Extrema FM.
7: ¿Qué tal, Mayito? Muy buenos días. Soy farandulero de corazón y a la carta me gustaría que me complacieras con la canción de Roberto Carlos, La Carcachita. Tu amigo Calamardo, buenos días.
5: ¡Calamardo! ¿Qué tal? ¿Cómo estás? Espero que lo mejor a través del 90.7. Híjole, la Carcachita de Roberto Carlos. Te voy a quedar mal con esa canción porque no la tengo. Déjame buscarla. En caso de que no la encuentre, alguna otra de Roberto Carlos, estaría bien, mi buen Calamardo. Por favor, ahí manifiéstate y dime, no sé, El Gato en la Oscuridad, la de la montaña, a lo mejor la de Un Millón de Amigos, Cama y Mesa, Cóncavo y Convexo. Esas canciones sí las tengo. Pero me voy a meter un clavadazo en nuestra bodega de música para ver si encontramos la de La Carcachita. Y si no, pues bueno, te mandamos otra de Roberto Carlos con todo el gusto del mundo. Vamos a checar por acá, llamada telefónica. Aló, ¿qué tal? Buenos días.
8: ¿Qué tal, Mayito? Buenos días.
5: Buenos días.
8: Si no tiene la de La Carcachita, habla conmigo, Calamardo.
5: Sí, Calamardo.
8: Si no tiene la de Carcachita, te traes la del amigo. Amigo.
5: Sí, claro que sí. Esa merengues, esa sí la tenemos.
8: Ándale, pues, gracias, te agradezco. Muchos saludos y un fuerte abrazo.
5: Sale, Calamardo, cuídate mucho, un abrazo. Ahí está el buen Calamardo, ya se comunicó a través del 962-625-2500. Gracias por estarlo haciendo. Y bueno, síguense reportando 962-625-2500. Doña Mari, Cruz de Navajas, ahí viene su rola también, la de Afortunadamente No Eres Tú. Y luego vamos a escuchar la canción de nuestro buen Calamardo que nos ha solicitado a través del 962-625-2500. 11:21, el tiempo en el Soconusco.
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2: Son las 11:26.

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1: Son las 11 con 30 minutos.
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3: Esta es una de las muchas historias que suceden conmigo. 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
3: ¿Por qué se dice que el miedo pone los pelos de punta? Numerosos cuentos macabros, ilustrados en forma adecuada, muestran cómo el cabello de las aterrorizadas víctimas se eriza repentinamente. Este fenómeno parece ser invento del autor, perpetuado por la tradición, porque los médicos niegan que el cabello de la cabeza se erice. La carne de gallina, el fenómeno en el que el vello corporal de un individuo se pone de punta súbitamente por frío o temor, es el único ejemplo palpable de que el vello humano se eriza. En este caso, un músculo llamado arrector pili, término en latín que significa erector del cabello, retrae el folículo piloso, por lo que el vello queda erguido. Además, se puede observar que la piel presenta un aspecto granuloso, como la piel sin plumas de una gallina, y una multitud de vellitos que repentinamente se ponen tiesos y parecen espinitas al tocarlos.
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3: Son las 11 con 38 minutos.

0: mañana ya con 42 minutos, 11:42. Ella es María José, prefiero ser su amante. A través de la frecuencia que lo tiene todo, 90.7. Esto es A la Carta, en la frecuencia que lo tiene todo. Y bueno, con esta canción de María José, saludamos a nuestra buena amiga Toñi, que nos está escuchando en una conocida cafetería aquí en la ciudad de Tapachula, en la parte norte. Muchísimas gracias, Toñi. Te mandamos un fuerte abrazo y gracias porque nos tienes en sintonía. Saludos también para nuestro buen amigo Damián, que nos está pidiendo algo de Black Eyed Peas, I Got a Feeling, que con todo el gusto del mundo la vamos a incluir en ese bloque musical. Y luego nos damos para complacer a Sara con el tema Con la Cara en Alto de los Chicos de Rake, aquí en el 90.7. Recuerda, síguete reportando 96262-52500 y dime, soy extremo maníaco y A la Carta quiero escuchar tal canción, y con todo el gusto del mundo te vamos a complacer. 11:43 minutos.
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1: Son las 11:52.

0: Él es Michael Jackson, aquí en la programación de Extrema FM 90.7. Recuerda que a las 4 de la tarde, Franduleando, a las 6, los especiales extremos en la frecuencia que lo tiene todo 90.7. Y bueno, saludamos a nuestro buen Gerard Roblero, que nos está escuchando en estos momentos, que le manda saludos a su esposa Rosita. Les deseamos que tengan un grandioso día, que tengan un fin de semana de lo mejor. Y la invitación para que sigan escuchando Extremo FM 90.7. A continuación, ella es Anaí, eso se llama Mi Delirio. Y de esa manera yo me despido. Recuerda, 4 de la tarde Franduleando con los espectáculos. Regresamos el próximo lunes en punto de las 11 de la mañana con más música para tus sentidos auditivos y obviamente espectáculos en la frecuencia que lo tiene todo. Buenos días, quédense con nuestra programación.
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2: ¿Qué tal? Muy buenos días. Estas son las noticias más relevantes de la hora. Las áreas naturales protegidas de Chiapas no solo resguardan ecosistemas y biodiversidad, también son el hogar de comunidades que dependen de la producción agrícola para sostener sus medios de vida. La Comisión Nacional de Áreas Naturales Protegidas destacó la importancia de apoyar a los productores locales e impulsar prácticas agrícolas que sean compatibles con la conservación. La Secretaría de Educación Pública informó que el Consejo Nacional de Autoridades Educativas alcanzó un acuerdo unánime para regular el uso de celulares en las aulas a partir del próximo mes. En primaria y secundaria habrá una restricción total durante toda la jornada escolar, adelantó. En los niveles media superior y superior, las reglas serán construidas por acuerdo de su propia comunidad educativa. Un tiroteo ocurrido en una escuela secundaria del sur de Filipinas dejó al menos 6 muertos, entre ellos 5 alumnos y el asesino adolescente, además de 17 personas heridas, indicaron funcionarios del gobierno local y la policía. El gobernador de la región reveló que el agresor se disparó a sí mismo y murió. Hasta aquí las noticias. Se despide de ustedes, Daniel Torres.
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5: Renata Nodni ya olvidó a Diego Boneta. Surgen rumores de romance entre la actriz y Alejandro Spacer tras publicar fotografías juntos. La protagonista de telenovelas publicó la galería de imágenes con un texto que dice: pasamos una semana increíble en Monza, viviendo la emoción del gran premio y descubriendo mucho más de todo lo que hay detrás del mundo de Chivas Rodrigal. Mientras tanto, el actor publicó una galería con fotos y escribió: Monza fue días con amigos y la emoción del gran premio, una semana para disfrutar y celebrar la maestría en todas sus formas. La película Coyote versus Acme sigue liderando la taquilla en México durante su fin de semana pasado en salas de cine de todo el país. La película de animación y acción real supera a grandes producciones internacionales en los reportes de asistencia. Las salas han registrado un flujo constante de familias y fanáticos de los personajes de Looney Tunes. Amaya Montero, vocalista de La Oreja de Van Gogh, recordó uno de los periodos más complicados de su vida y habló de todo lo que tuvo que enfrentar antes de volver a cantar frente a un público. En entrevista, la cantante española contó cómo fue atravesar aquellos momentos y la importancia que tuvo su familia mientras intentaba recuperar su vida.
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3: México, donde los sismos forman parte de los riesgos naturales que enfrenta la población, el segundo simulacro nacional 2026 representa una oportunidad que va más allá de cumplir con una convocatoria oficial. En el caso de Chiapas, la hipótesis de un sismo de magnitud 7.6 con epicentro en Tonalá obliga a tomar en serio la preparación y a reconocer que la prevención no debe comenzar cuando ocurre una tragedia. Y es que en nuestro país, la memoria no olvida. Basta con recordar aquel 19 de septiembre de 1985, cuando un terremoto de magnitud 8.1 estremeció a la Ciudad de México. De acuerdo con los registros del Centro Nacional de Prevención de Desastres, el balance fue de más de 30.000 personas heridas, alrededor de 150.000 damnificados, cerca de 30.000 viviendas destruidas y aproximadamente 6.000 personas fallecidas. Pero la historia volvería a repetirse en 2017, cuando un temblor de magnitud 7.1 con epicentro en Morelos afectó a la Ciudad de México, Puebla, Estado de México, Guerrero, Oaxaca y Tlaxcala. El balance oficial fue de 369 personas fallecidas. De ahí la importancia de un simulacro que permite detectar las fallas antes de que una emergencia real las convierta en consecuencias. Y recuerde, la prevención es una responsabilidad de todos. Hasta el siguiente comentario.
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2: El posible romance entre Brianda de Llanar y Masada Altamimi dentro de un reality ya comenzó a llamar la atención tanto de los habitantes como de los seguidores de dicho programa. Y ahora fue Nicola Porchella quien fue cuestionado sobre la cercanía que existe entre los dos participantes. Brianda es mi amiga, lo voy a repetir, yo no tengo nada con ella, no he tenido nada con ella, no voy a tener nada con ella, cero. Ustedes me conocen y ya saben cómo me gusta vivir mi vida, declaró Nicola Porchella. El musical Hoy No Me Puedo Levantar demuestra que su historia todavía tiene canciones para rato. Después de una temporada que volvió a poner sobre el escenario los éxitos de Mecano, la puesta en escena prepara una nueva etapa en nuestro país bajo el concepto 20 años después, con funciones en Ciudad de México y una gira nacional. Ricky Martin vivió un momento importante en su carrera con su participación en La Mostra de Venecia, donde presentó Hombre al Agua, película dirigida y protagonizada por Gael García Bernal. Para el boricua, llegar a dicho festival con una película representa una experiencia que adquiere un significado especial después de más de 4 décadas frente a las cámaras y los escenarios.
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1: 12:15.

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2: El actor Danny DeVito causó preocupación entre sus fans debido a una publicación, ya que hubo quienes pensaron que se trató del anuncio de su muerte, lo que no es así. Y es que en redes sociales se compartió una publicación acerca del actor con motivo de su próximo cumpleaños, que será el próximo 17 de noviembre, en donde llegará a los 82 años de edad. Sin embargo, la publicación tiene una imagen en blanco y negro de Danny DeVito e incluye su año de nacimiento y el año en curso, 1944-2026. Por ese motivo, hubo quienes consideraron que se trataba del anuncio de su muerte. Ángel Aguilar asegura que no lanzaría indirectas con canciones como Shakira. Internautas le responden: ella solita busca el hate. Lo dijo por la canción de Cazoo. Hace unos años dijo que quería colaborar con Shakira, nada más cuando le conviene. Harry Styles y Zoe Kravitz quieren una boda íntima, pero con grandes fiestas, mucha música y demasiado baile para disfrutar junto a sus seres queridos ese importante momento.
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5: Son las 2:22.

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3: Selena Gómez ha vuelto a expresar su deseo de convertirse en madre. La actriz y cantante ha hablado en distintas ocasiones sobre su ilusión por experimentar la maternidad y formar una familia en el futuro. Ahora que está casada con Benny Blanco, la también empresaria vive con mayor ilusión su deseo de formar una familia, pese a las dificultades que enfrenta para embarazarse, pues buscaría los medios adecuados para poder convertirse en mamá. La actriz y cantante Gala Montes publicó un extenso comunicado hace unos días en el que denuncia falta de pago por su trabajo en Malinche el musical y defiende su ingreso a un reality en nuestro país, luego de que la producción del espectáculo dirigido por Nacho Cano anunciara la suspensión indefinida de su participación en dicho proyecto. Más que una serie de conciertos, Shakira prepara uno de los proyectos culturales más ambiciosos de toda su carrera, y es que durante su residencia de 12 fechas en Madrid, la cantante colombiana encabezará Es Latina, una plataforma que reunirá música, literatura, gastronomía, arte y moda en un mismo espacio. Con esta iniciativa, la artista busca celebrar la diversidad de América Latina, fortalecer los vínculos culturales entre ambos lados del Atlántico y reivindicar la latinidad como una fuerza cultural global en medio de discusiones culturales y sociales sobre la migración y la pertenencia.
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5: Debido al abrumador éxito y al cariño inagotable de su público, la celebración por las 4 décadas y media de carrera de Lucero suma un nuevo capítulo el próximo 24 de septiembre en el Auditorio Nacional, ya que volverá a abrir sus puertas para recibir el tour Siempre Contigo, un show producido con absoluta entrega para agradecer a los seguidores que han caminado junto a ella desde sus inicios. Esa nueva fecha es la respuesta directa a una audiencia que se niega a quedar fuera de lo que ya se perfila como uno de los eventos más emotivos y memorables del 2026. 8 años después de una de sus postales familiares más recordadas, Mauricio Ockman y Aislinn Derbez volvieron a Hawái junto a su hija Kailani. Aunque ambos han insistido en que su relación es mera y exclusivamente familiar, las nuevas fotografías compartidas por la actriz y el actor bastaron para que sus seguidores revivieran las especulaciones sobre una posible reconciliación. Hace unos días, George Clooney recibió el León de Oro honorífico por su trayectoria durante la gala inaugural del Festival de Venecia 2026, y en su discurso el actor dedicó emotivas palabras de agradecimiento y un mensaje especial a su esposa, Amal Clooney.
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2: Éxito rotundo tras agotar las localidades para su presentación del pasado mes de marzo, la novia de América confirmó una segunda cita para cumplir con la alta demanda de sus fans y será el próximo 24 de septiembre. El show Siempre Contigo es un espectáculo completamente nuevo para recorrer 46 años de historias a través del pop, la balada y el regional mexicano. Cabe destacar que tiene una cantidad de trofeos que cualquier otra actriz mexicana quisiera tener en casa. Además de haber conducido durante 8 ocasiones los Latin Grammy, Lucero reafirma su estatus como la artista más completa de México. Casi 30 años después de que Gwyneth Paltrow y Brad Pitt pusieron fin a uno de los romances más comentados de Hollywood en los años 90, la actriz recordó aquella relación y explicó algunos de los factores que hicieron difícil su separación. Paltrow reconoció que la juventud, la distancia y el enorme interés de los medios influyeron en cómo vivieron el final de su historia. Moenia prepara su primer concierto en el Palacio de los Deportes de la Ciudad de México. La cita es el próximo 24 de septiembre del 2026 como parte de su gira Estamos Bien Tour. Alfonso Pichardo, Jorge Soto y Alejandro Ortega han adelantado que el montaje conserva la esencia del Estamos Bien Tour, aunque tendrá ajustes para responder a las dimensiones del recinto capitalino.
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2: ¿Qué tal? Muy buenos días. Estas son las noticias más relevantes de la hora. Las áreas naturales protegidas de Chiapas no solo resguardan ecosistemas y biodiversidad, también son el hogar de comunidades que dependen de la producción agrícola para sostener sus medios de vida. La Comisión Nacional de Áreas Naturales Protegidas destacó la importancia de apoyar a los productores locales e impulsar prácticas agrícolas que sean compatibles con la conservación. La Secretaría de Educación Pública informó que el Consejo Nacional de Autoridades Educativas alcanzó un acuerdo unánime para regular el uso de celulares en las aulas a partir del próximo mes. En primaria y secundaria habrá una restricción total durante toda la jornada escolar, adelantó. En los niveles media superior y superior, las reglas serán construidas por acuerdo de su propia comunidad educativa. Un tiroteo ocurrido en una escuela secundaria del sur de Filipinas dejó al menos 6 muertos, entre ellos 5 alumnos y el asesino adolescente, además de 17 personas heridas, indicaron funcionarios del gobierno local y la policía. El gobernador de la región reveló que el agresor se disparó a sí mismo y murió. Hasta aquí las noticias. Se despide de ustedes, Daniel Torres.
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6: Éxito rotundo tras agotar las localidades para su presentación del pasado mes de marzo, la novia de América confirmó una segunda cita para cumplir con la alta demanda de sus fans y será el próximo 24 de septiembre. El show Siempre Contigo es un espectáculo completamente nuevo para recorrer 46 años de historias a través del pop, la balada y el regional mexicano. Cabe destacar que tiene una cantidad de trofeos que cualquier otra actriz mexicana quisiera tener en casa. Además de haber conducido durante 8 ocasiones los Latin Grammy, Lucero reafirma su estatus como la artista más completa de México. Casi 30 años después de que Gwyneth Paltrow y Brad Pitt pusieron fin a uno de los romances más comentados de Hollywood en los años 90, la actriz recordó aquella relación y explicó algunos de los factores que hicieron difícil su separación. Paltrow reconoció que la juventud, la distancia y el enorme interés de los medios influyeron en cómo vivieron el final de su historia. Moenia prepara su primer concierto en el Palacio de los Deportes de la Ciudad de México. La cita es el próximo 24 de septiembre del 2026 como parte de su gira Estamos Bien Tour. Alfonso Pichardo, Jorge Soto y Alejandro Ortega han adelantado que el montaje conserva la esencia del Estamos Bien Tour, aunque tendrá ajustes para responder a las dimensiones del recinto capitalino.
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3: Bueno, ya estamos de regreso, amigos. Manda tu mensaje de texto al caíste. Este es un programa grabado.
4: Ya te quedas, ¿sabes?
3: Bueno, ya estamos de regreso, mi gente. Muchas gracias. No se dice soy chingón, soy buenísimo. Se dice Miki, ya se reportó Miki. ¿Aló?
5: ¿Aló? Habla parandoleando. ¡Ay, qué!
6: ¿Qué onda?
5: ¡Ay,
6: perdido!
5: Marcándoles para felicitarlos porque hoy es día de las personas que trabajan en la radio y creo que sin ustedes esto no sería posible.
6: Muchas gracias. Muñecazo, ¿cómo estás?
5: Los quiero felicitar por su trabajo que hacen día a día, la labor que hacen día a día, aguantarse entre ustedes dos por años ahí.
6: Y no es broma.
5: Ay, qué bárbaro. Yo estuve 6 meses con el súper y ya lo quería linchar. Ay. No, no es cierto, chiquitos, preciosos.
3: De los besos ni hablamos, ¿verdad?
5: No, pues esos son en privado, bebé, ya sabes. Oye, pero traigo admiradores ya, todos bien marcados.
6: Ah, para que veas, muñeco.
5: Es que, ¿sabes qué? Traigo un pegue perro ahorita. ¿Cómo me vienen a buscar los del Coppel y el
6: ECA? Dejaste unos enamorados acá, déjame y te digo, ¿eh?
5: No, hombre, es que la fila está muy larga. Les mando un fuerte abrazo, un beso a todos, los extraño muchísimo, espero pronto poder estar con ustedes en cabina.
6: Ya te estás tardando, bebé.
5: Ya sabemos que pues primero pues la chamba, ¿no? Es bien importante también, gracias a Dios hay trabajo y pues los quiero mucho, ¿vale?
6: Gracias, muñeco. Nosotros a ti te mandamos un fuerte abrazo y a ver cuándo vienes, ¿no?
5: Sí, perfecto. Yo sé que tengo las puertas abiertas y ustedes tienen las tierra ahí.
6: Al revés, muñeco.
5: Les mando un abrazote, bye, bye.
6: Bye, bye. Ahí está el muñecazo reportándose a cabina. No, sí. Hombre, no. Ahorita van a salir todos sus enamorados, Superman.
3: No, olvídate tú. Feliz día, locutor, que se la pasen chévere, dice Ángeles López. Ana Torres, muchas felicidades, hoy el día del locutor, Dios los bendiga siempre. Eso. Bueno.
6: Hay más mensajes, Superman.
3: Ya salió del anexo el muñeco. De...
6: No se dice soy bien bueno, se dice soy la mera leña, dice. Muchas felicidades a los dos locutores favoritos de la radio, que Dios los bendiga siempre. Adriana y Carlos, saludos para ti, Adri, que estés muy bien, te mandamos un abrazo.
3: Bueno.
6: Buenos días a todos, felicidades, te saluda Betty en San Cristóbal, dice, es la primera vez que los escucho. Mi querida Betty, saluditos y un abrazo bien grande hasta la bella y hermosa San Cristóbal, la vibra positiva.
3: Ay, tan chula la Betty. No,
6: Betty.
3: Bueno.
6: Oye,
3: gracias,
6: este...
3: Betty, pero ¿desde allá estás? Hola, aquí Betty.
6: No, allá, ah, allá ya nos está ahorita. Escuchando.
3: Ah,
6: ¿sí?
3: Bueno, un poquito de frío trajeras. Ah, tan chula la Betty.
6: No, Betty.
3: Pero,
6: oye,
3: gracias,
6: este...
3: Betty, pero ¿desde allá estás? Hola, aquí Betty.
6: No, allá, ah, ya nos está ahorita. Escuchando.

0: Se dice, soy bien bueno, se dice, soy locutor de Radio Núcleo, dice Miki. Saludos, Miki. La pachanga, bueno.
1: Sí, buenas tardes.
0: Buenas tardes, ¿quién habla?
1: ¿Qué onda, Granada? ¿Cómo estás?
0: ¿Qué onda, Héctor? ¿Cómo estás?
1: Bien. ¿Por qué me confundes por Héctor y Granada?
0: La risa que hace primero y luego.
2: ¿Qué que es? Sí.
3: ¿Qué onda, chavacos? ¿Cómo estás?
2: No, Héctor. La bolsa de mano te delata.
3: Chamaco, escuché malo, escuché a mi muñecazo, chiquito bebé.
0: Te dije, ¿no?
2: ¿Ves que estos?
0: Escuchaste bien, no estás soñando. Nos llamó a cabina.
3: Con razón me chorreé ahorita, chamaco, ¿pueden creer?
2: No lo dudo.
3: ¿Dónde?
2: No lo dudo, güey.
3: ¿Puedo participar en el verso? Ah, no, ya no.
0: No, chavo, ya qué tiempo, ya se llenó esto.
3: Ya sé, chamaco, feliz día ahí del locutor locochón. Felicidades, que te la pasen bonito ahí. Te va a llegar en un sobre amarillo, va a llegar algo por ahí.
2: Ah, bueno.
0: Ay, ya.
2: Ahí lo veo.
0: Te tranquilo.
2: Ya tiene como tres meses que me debes algo y nada.
3: Oye, super, no estás exagerado, gordo. No, hombre, tú te vas hasta el extremo.
2: Sí, es que, no. Mañana te lo pago. El Héctor es así como eso. De mañana te lo pago. Mañana te lo pago. Mañana te lo pago.
3: Soy peor que los cobradores de quinta tienda, ¿no, chaval?
0: Sí, hombre, la neta. Lo bueno es que lo sabes.
3: Qué bonito.
0: Dale, pues, chale, gordo, bye.
2: Dale, Héctor.
0: Fíjate.
2: Bueno, dice, deja tú que sea chingón. Soy de la pachanga de Charlie Brown.
0: Que ves. Saludos al bebetín de la poletina de parte del buen Deus. Felicidades en su día, amigos de la pachanga. Salgan con esa picardía que los caracteriza. Saludos, Salvador de Ciudad Hidalgo. Ah, no, sigan. Yo leí salgan. ¿A dónde? Sigan, no, claro, mi querido Salvador. Abrazos para ti. La pachanga, bueno.
4: Sí, buenas tardes. ¿Qué rollo, plebes? Desde Culiacán, aquí saludándolos.
2: Esvin.
4: Así nomás, mi súper. Pues, felicidades por hacernos sentir en casa. De Culiacán, me siento como en Tapachula. Que los escucho y la verdad, muchas gracias por ese pequeño detalle de hacernos sentir así. Sí. Tan cerca y tan lejos, ¿no?
2: Sí, es Vinesia Caira. Es Vinesia Caira, tiene rato por allá en Culiacán, pero no deja de escucharnos y qué bueno que eso lo hace sentir así en casa.
4: Súper, mira, un fuerte abrazo y que se la pasen bien en su día, ánimo.
0: Esvin, muchas gracias. Oye, al contrario, gracias a ti porque nos escuchas desde donde te encuentras y eres parte de la pachanga, mi buen Esvin. Un abrazo.
4: Sí, gracias. Igualmente, cuídense mucho, ánimo.
0: Cuídate, bye bye. Eso. Ahí está. Esvin, muchas gracias. Desde Culiacán, señores.
2: Martín dice, no se dice soy chingón, se dice soy el mero macizo.
0: Eso. Muchas felicidades al equipo infantil de básquet Panteras Tapachula, que este fin de semana pasado ganaron el primer lugar en la Copa Élite en la ciudad de Tuxtla Gutiérrez, siendo acreedores para participar en la Copa Élite Nacional en el mes de noviembre. Felicidades a Roberto, Santiago, Gilbert, Jorge, José Manuel, Alejandro, Ibrahim y Luis Felipe. Felicitación personal también para Roberto Meneses García, que consiguió el premio dentro de su categoría 2016. Muchas felicidades y que sigan los éxitos. Felicidades también al profesor Nefi Sánchez, que es el encargado de llevar la batuta con estos y otros niños. Pues muchas felicidades a los chicos, al equipo infantil de básquet Panteras Tapachula, y que sigan cosechando los éxitos, muchachos. Felicidades.
2: Bueno, lástima, vivo lejos, si no te llevaría tus gaznates, dice Betty.
0: Ay, Betty, sí, son deliciosos esos gaznates, hombre.
2: Pero lo de menos, Betty, mándalo ahí con un trailero. Bueno, ahorita sí,
0: Deberíamos hacer un tour de la pachanga, ¿no? Irnos hasta Sangres a transmitir, muchachos, hombre.
2: Estaría, porque ¿hasta dónde llegamos? Hasta Tonalá, nada más.
0: Aquí, o sea, transmitiendo en vivo desde el Arcotete. No, hombre, desde Rancho Nuevo, aquí, en las grutas del mamut. No, hombre, qué chulada. La pachanga, bueno.
5: Sí, buenas tardes, feliz día, locutor. Saluda Leo Veloso.
0: Leo, mi buen amigo Leo, ¿cómo estás, hombre? Tú también eres parte de la radio. Claro, por supuesto, es para todos los trabajadores de la radio, mi querido Leo Veloso.
5: Gracias, gracias, Irán, Dios te bendiga, feliz
0: Muchas
5: tarde.
0: Gracias. Al contrario, a ti también, y gracias también por tu gran labor en la planta de transmisión.

0: mi querido Leo, un abrazo para ti.
1: Gracias, gracias, igual.
0: Pues ahí está la felicitación, saludos al señor Leo Veloso, que hay mucha gente detrás, súper, sí. ¿No? Y él es uno de ellos, en la planta transmisora también se chambea mucho y bien, y a veces cuando más la chamba, ¿no? Cuando de pronto se va la luz, se va la, ahí estamos, don Leo, ¿no? Y siempre sacando la chamba al 100, muchas felicidades. Los gaznates, Gilbertero de la Croche, los gaznates son unas, ¿cómo lo puedo describir? Te voy a mandar una foto, pero son unos, es un dulce que venden ahí en San Cristóbal. Haz de cuenta que es como que si fuera una hojaldra, pero en tubo, súper.
2: Sí.
0: Y en medio tiene una cosa, como un betún blanco o algo así. Esos son los gaznates. Voy a buscar una foto y se los voy a mandar.
2: Órale. Bueno, felicidades de Irán y Súper, la pareja de Dinamita, felicidades en su día, saludos, Ana.
0: Gracias, Ana. Ay, muchísimas gracias. Anita,
2: un abrazo para ti, Anita. Pero ya.
0: Vámonos a la pausa, Superman, y regresamos de volada. ¿Escuchas La Pachanga?
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3: ¿Qué tal? Muy buenos días. Estas son las noticias más relevantes de la hora. Las áreas naturales protegidas de Chiapas no solo resguardan ecosistemas y biodiversidad, también son el hogar de comunidades que dependen de la producción agrícola para sostener sus medios de vida. La Comisión Nacional de Áreas Naturales Protegidas destacó la importancia de apoyar a los productores locales e impulsar prácticas agrícolas que sean compatibles con la conservación. La Secretaría de Educación Pública informó que el Consejo Nacional de Autoridades Educativas alcanzó un acuerdo unánime para regular el uso de celulares en las aulas a partir del próximo mes. En primaria y secundaria habrá una restricción total durante toda la jornada escolar, adelantó. En los niveles media superior y superior, las reglas serán construidas por acuerdo de su propia comunidad educativa. Un tiroteo ocurrido en una escuela secundaria del sur de Filipinas dejó al menos 6 muertos, entre ellos 5 alumnos y el asesino adolescente. Además de 17 personas heridas, indicaron funcionarios del gobierno local y la policía. El gobernador de la región reveló que el agresor se disparó a sí mismo y murió. Hasta aquí las noticias. Se despide de ustedes, Daniel Torres.
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7: Es la 1:14.

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2: Aleluya, Jeff Buckley. Aleluya, es una canción originalmente escrita por Leonard Cohen en 1984, pero es la versión de Jeff Buckley lanzada en su álbum Grace la que se ha vuelto icónica. La canción combina elementos de espiritualidad y amor y ha sido interpretado de muchas maneras diferentes, pero la versión de Buckley es conocida por su entrega emocional y su interpretación vocal. Aunque no fue un éxito comercial inmediato, la versión de Buckley de Aleluya ha ganado reconocimiento a lo largo de los años y es considerada una de las mejores interpretaciones de la canción. Ha sido utilizada en numerosas películas, programas de televisión y eventos solemnes. La interpretación de Buckley ha sido elogiada por su profundidad y vulnerabilidad, convirtiéndola en un estándar moderno. Aleluya, Jeff.

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6: Bueno, ya estamos de regreso. Frases para ligar, dice Miki. Debería cobrarte renta porque ya no sales de mi corazón. Por favor, dile a José que ya no cuente chistes, dice Chupadulce. Frases para ligar. Pues fíjate que tú tienes más fuerza que la gravedad, porque tú me atraes más. ¡Hala!
8: Eso está chido, ¿eh?
6: Fuerte abrazo para todos y todas, dice Chupadulce, Deus. En el grupo de La Pachanga, ahí está Charlie Brown, Kena, Gaby Palacios, Miki, José, Amado Romero, Laura Hunda, César, Calamardo, Agustina, Tony Citalán, Miki. Bueno.
8: Bonita tarde, súper. E Irán, un gran abrazo. Hoy día del grito, ojalá no llueva en la noche. Aquí vengan, va a estar bueno el pozole. Mira, y es que tengo pase VIP. Atentamente, Juanito, el rayo del Necaxa. Frase para ligar. Comadre, vamos por tres para este calor.
6: ¡Hala! Fíjate que esa sí funciona, tío. Rafaelito de Jesús, saludos al Bebetín y a la Poletina. Ok, frases para ligar. Ojalá mi contraseña de mi computadora fuera como tú. Así no lo olvidaría nunca. ¡Ay, la! Hasta se me alfogó el calzón, tú.
8: Bueno. Saludos, pachangueros. Ya casi salgo para el trabajo. Les puedo encargar una complacencia. Another Day in the Paradise de Phil Collins. Claro que sí. Ya está lista. Ah, qué rolona. Claro, Miki, sí, por supuesto.
6: Frases para ligar. Disculpa, ¿tienes un mapa? Es que me perdí en tus ojos.
8: En tu mirada, ¿no?
6: Kena, mi boleto para el cine se envía en la encuesta y nada. Kena, es sorteado, Kena.
8: Sí,
6: tranquila.
8: Kena, o sea, de todos los que están participando estamos sacando ganadores.
6: Es que Kena ha de pensar que solita ella contestó la encuesta.
8: Sí,
6: ya.
8: Ajá, de ¿sabes? Plano, ¿qué nombre?
6: Vamos a decir cuántos contestaron. ¿Aló?
9: Super. ¿Sí? O sea que dijiste calzón, frases para ligar. Sí. Amor mío, no tengo calzón.
6: Mañana te lavo uno, impío.
8: ¿De plano tú?
6: Sí.
9: Ahorita va
8: con bye. Bye. Es oye, eso no, ¿qué onda con el Héctor, eh? Qué no. Feo ligas, amigo.
6: Yeah. Imagínate a Héctor ligando así. Imagínate a Héctor en un antro así chido, donde hay punchis, ¿gran?
8: Ajá.
6: ¿No? Donde hay punchis. Y pones la de mango, ¿gran? Para. ¿Cómo es? Para table.
8: Ah, ya.
6: Sí. Cualquierita dijera. Eso, imagínate, Héctor entrando con una cerveza en la mano, en un antro así. Hey, la plebe bailando y todo. Y Héctor con su figura estética,
8: no,
6: Mamá Dolores. Nalgón, no. Bueno, olvídate lo de nalgón, ¿no? Lo dejemos así en estético nada más. No, con esa figura mamey. No, bueno, olvídate lo de mamey, ¿eh? De cantarito.
8: Midiendo 1.80.
6: 1.80.
8: Güero.
6: Güero. Así.
8: Ojo miel.
6: ¡Hala! No. Y que de repente viene una muchachona así, Él mide un 80 y una muchacha de unos 78, no. Minifalda, un top. Y que dije, hola preciosa, quiero decirte algo.
10: ¿Qué pasó, mi rey?
6: No tengo calzón. ¡Hala, no manches! ¡Cae! ¡Cae porque cae! ¡Pues báñate, baboso! Ya me imagino cómo vas a tener tu nalga toda soleada, ush, no.
8: No, qué forma de ligar del Héctor, hombre. La pachanga, bueno.
11: Ay, no, si a mi Héctor me dijera al oído, no tengo calzón. Ay, mañana te lavo uno, carota de chancla.
8: Cae mal, Vivi.
11: Sí, sí, cae mal, de veras. Ay, no, para enamorar yo le dijera, oye, tu mamá de seguro fue repostrera. Porque hice un bizcocho bien delicioso.
8: Ah, bye, bye. ¿Verdad que dijo repostrera?
6: Eliezer. Uy, qué gran frase de Héctor para enamorar. Saber cómo es que le haría con su esposa. Ah, pues hay otras, Eliezer. Ahí está el famoso agua toloache, agua de truza.
8: Ahí en el mercadito 5 de mayo. Ajá. Ahí venden un montón, vela para sí. No sé qué. No, fragancia para no sé cuándo.
6: Fragancia Benamí.
8: Benamí.
6: Vela del amarre.
8: Sí, no, amarre no. Del trailero, cosas así. Sí,
6: cosas así, pues yo digo que esto, güey, me voy a quedar solo, no sé, voy a comprar mi veladora negra, algo, güey. ¿No? Ya, algo así. No. Pero bueno. Ay, ay, ay, me cae que anoche, híjole, me cae que en la cama no tengo límites, digamos.
8: ¿Por qué, Superman?
6: Anoche me caí 3 veces, güey. Oye, te voy a contar una historia. Llega el marido a la casa borracho, 3 de la mañana, toca la puerta y grita, mi amor, abre la puerta. ¡Abre la puerta! Viene la esposa, le abre la puerta y ¿de cuándo acá tú me dices mi amor? Ay, perdón, es que se me olvidó tu nombre. Pero dice, ¿van a beber hoy, Super? Sí, hay que beber hoy. Hoy el grito, pues, digo, no es porque... ¿En serio que en el mercado 5 de mayo venden eso para mi comadre que me invite de una vez el cartón completo? Ah, pero tienes que llevarla, Juanito.
8: Pues claro, ¿no?
6: Sí, pues sí. No. Una pareja en plena noche, con luna llena y romántica allá en el parque. Se van acercando poco a poco las dos caras, así, poco a poco.
8: Romántico.
6: Sí, y... O sea, perdón, mi amor, se me salió un pecho. O sea, ¿no puede ser más romántico? Ok, mi amor, perdóname. O sea, güey, no, te juro que sí. Mira, mi amor, en esta noche romántica, con ese cielo lleno de estrellas y esa luna relumbrante. Sí, sí, ¿qué más, gordo? Viéndote tu silueta a la par mía. Sí, sí. Y aquí... A la luz, la luna pensando en ti. Sí, sí. Se me salió un pet. Ay, hoy va a haber misa, obviamente. 7 de la noche, iglesia llena. Estaba el cura. Y es así, hijos míos, como mira. Como de repente entra el Pepito vendiendo chorizo, una canasta de chorizo, ¿no? Y el padre estaba, hijos míos, hoy vamos a velar por...
10: ¿Quiere chorizo? ¿Va a querer chorizo? ¿Va a querer chorizo? 5 pesos, cae chorizo.
6: Hijos, y es así, démonos la mano porque la paz de...
10: ¿Va a querer chorizo? ¿Va a querer chorizo? No, 5 pesos.
6: ¿No? Entonces, hijos, vayan...
10: ¿Va a querer chorizo? 5 pesos.
6: A ver, saquen a ese niño el chorizo.
10: Este... No, ya me voy, padre, ya me voy.
8: Ay. Superman, el tema del día de hoy es...
6: Frases para ligar,
8: aviéntate las mejores frases para ligar.
6: Sí, eres como un piojo, ¿cómo? Porque Super... siempre estás en mi cabeza.
8: No, esa sería una frase de Leto, Super.
6: Ya me imagino a Leto ligando, te veo... y créeme que a tu lado aguanto más que un disco mirando al sol. ¡Hala, no manches, cae!
8: 962-625-2500. Pausa y volvemos. Escuchas La Pachanga.
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1: Bueno, ya estamos de regreso, amigos. Manda tu mensaje de texto al... ¡Caíste! Este es un programa grabado.
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1: Bueno, ya estamos de regreso. Muchas gracias. El tema del día de hoy es ¿qué película no te aburre?
3: ¿Cuál es la tuya, Super?
1: Ah, las mías son bastantes. Avatar. La colección de John Wick. El ecualizador o el justiciero le pusieron acá, de Denzel Washington. Esas, ¿cuál otra? Muchas. Ya de por sí, ya. ¿Cuál es el tema? ¿Cuáles son los versos? Mickey, mira, Mickey.
3: Mickey, ahora espérate a las 2 de la tarde para que sepas.
1: No lo saquen. Es un gran mentiroso, pero como le da vergüenza, manda un poquito, dice.
3: Ay, llamada, la pachanga, bueno.
4: Amacos.
3: ¿Qué pasó, Héctor?
4: Para cambiar la canción, antes de que me elimine.
3: Ah, bueno, a ver, ¿con qué canción de rock vas a irte ahora?
4: No, con una de merengue, de Homeboy, Arráncame la Vida, se llama.
1: Ay, no.
3: Por ahí. Ay, ay, no.
1: Bueno, ya dile que
3: bueno,
1: sí.
3: Está bien, está bien.
1: Bueno, de todas maneras siguen 5 votos.
4: Esta no es banda, chamaco. Mire, pues, ay, chamaco.
1: Arráncame la Vida, ¿así se llama?
4: Así se llama, sí, así se llama, de merengue. Homeboy se llama, la canta el grupo. Es de merengue. Canción viejísima.
1: Ok. No, sí.
4: Es más joven que Irán.
1: Vale, ya te está diciendo.
4: Bueno, ahí saludan al buen José. Aunque de repente caes mal, dije a la niña. Y la Luis, y la voté por ella y él. Le dije, voto por mi amor, la Luis.
3: Sale mi buen Héctor, listo.
4: Dale, pues, Marco, gracias.
3: Bye. Bye bye. Bueno. Es que Betty. Pues ya ves que en extremo ponemos puro merengue.
1: Sí. Uy, sí.
3: Por eso, o sea.
1: Betty, que cambie la canción, dice.
3: La pachanga, bueno.
5: Hola, Irancita.
3: Hola, bebé.
5: Escúchalo con tu mamá. Caes mal. Chusma, chusma. No, es que viera como dijo, pues, que esa canción es más pues grande que tú.
3: Sí, de plano, hombre. Te
5: quiso dar a decir, a entender. Ay, no. Está bien que le caigas mal, pero que no diga esto.
3: Pero no te preocupes, Luigi.
5: Jovencita que yo.
3: Ah, sí, yo tengo 24.
5: Ay, yo pensé que 20 años.
3: No, a mí no me gusta quitarme los años.
5: Ah, bueno, 24 añitos, pero bien. ¿Pero él cuántos años tiene?
3: Él dice que tiene 35, pero se ve como de 60.
5: Ya está viejo como yo. Pero dice que él me mandó este saludo. Mentira, si yo estuve escuchando.
3: No es cierto, ¿tú qué le crees? Si es un gran mentiroso.
5: Sí, si le pegan a Aururas, ya sé. Ah, yo tenía la mujercita. ¿De dónde vas? No, es que... No. Tú te quedas aquí.
3: Te digo,
5: no tiene salida. Ábrelo. Claro. Y te pones a hacer el aseo aquí en la casa porque hay muchas cosas que hacer.
3: Bye, bebé. Ya dice Luis, ya no son agruras. Augruras, dice Luis.
1: Pero, Betty, San Cris, ¿cómo está el calor en Tapachula? Bastante.
3: Oye, fuertísimo, Betty,
1: pero aquí dice Juan, Betty, o eres Betty Juan.
3: ¿Cómo?
1: Sí.
3: ¿Sabes cuáles películas me gustaría ver otra vez? Donde está el piloto del Titanic animal, dice. Este cuerpo no es mío, y el gladiador. La pachanga, bueno.
6: ¿Cómo están?
1: Hola, José Luis.
6: ¿Cómo les está yendo?
1: Muy bien, todo
3: bien, José Luis, acércate un poquito más al teléfono, José Luis, o háblanos un poquito más fuerte.
6: Yo digo que eliminen al Héctor por insultar a Irán.
3: Gracias, qué bueno.
1: ¿Van 6?
3: Gracias, bebé, por defenderme.
6: Sí, porque no se vale.
3: Se pasó, ¿verdad?
6: Sí, se pasó. Sí. No, ese Héctor, no.
3: Oh.
6: Ahí para que voten si quieren eliminar a Héctor.
3: Gracias. Gracias, bebé. Ay, no, gracias, sí, no, de plano, hombre. 962-625-2500, dice. La pachanga, bueno.
7: Buenas tardes, pachangueros.
3: Buenas tardes, Kevin.
7: ¿Cómo están? ¿Qué dice la buena vida?
3: Bien, aquí andamos, mi buen Kevin, chambeándole.
7: Eso es todo, como siempre. ¿Qué? ¿Cuál es el tema del día de hoy, juevesito?
3: Películas que no te aburres de ver.
7: Películas que no me aburro de ver. El Karate Kid, la franquicia del Karate Kid.
3: Ah, ¿esa sí te gusta?
7: Sí. La del Titanic.
3: Ok.
7: Sí, películas. La verdad es que uno no se va a cansar de ver.
3: Pues ya está mi buen Kevin, ahí está listo.
7: Dale, ¿quién está participando en el evento?
3: Hasta ahorita, Héctor y...
1: Doña Mari.
3: Doña Mari.
7: Ah, sí, no, ya sé, no. Ya sé quién va a ganar ya.
3: Doña Mari.
7: ¿Quién es la que va a ganar?
3: Claro. Ya todos lo sabemos.
7: Sí, pero bueno, saludos, cuídense.
3: Dale, Kevin.
1: Saludos.
3: Bye.
1: Gaby Palacios, voto por la eliminación del Héctor. Ah, la van 7.
3: Van 7 ya.
1: Oiga, abusados, ¿eh? Si alguien quiere participar, va a quedar un lugar, todo apunta que va a quedar libre. Rubí, saludos. Ah, ya salió, dice que es su esposo. Juan es esposo de Betty, de San Crist. Ok, bueno, pues ahí está. Aclarado el punto, dijera.
3: Listo.
1: Saludos, pachaqueros.
3: Cada que Mickey. Leemos los mensajes de Betty, como se me antojan unos gaznates.
1: Sí.
3: Bueno. Una bola de gaznates. 962-625-2500, comunícate. Películas que no te aburres de ver, que las has visto una y otra y otra y otra vez, y que ahorita, si te dirían, ¿cuál te gusta ver? Esa, tal cual. Voto para que saquen a Héctor, soy Ricardo Díaz, dice.
1: Ah, ya, va con
3: 8. Ya dos votos nada más y bye, Héctor, ¿eh? No te salvas, yo siento que no te salvas, ¿eh?
1: ¿Será que no se va a salvar tú? Bueno, órale pues.
3: Golpe bajo, perdón, super. Golpe bajo, la película que no me canso de ver. Y voto para que quede eliminado Héctor. Atentamente, Andrea López, super.
1: Andrea López.
3: 9. Ya Andrea, solo uno y vámonos.
1: Andrea, golpe bajo. Creo que es la de. No, estoy seguro. Adam Sandler.
3: ¿Mm?
1: Chris Rock. Burt Reynolds. Trabajan ahí. Trabajan los luchadores de la W.
3: Súper.
1: Sí.
3: Rafaelito dice, voto para que saquen a Héctor.
1: Ah, Mickey ya valió.
3: Dice, voto para que saquen a Héctor.
1: Ya valió.
3: Ya 11 votos ya hasta 11. Eso. Y creo que es la pachanga.
8: La película Sangre por Sangre.
1: Ah, la mecha Sangre por Sangre. Allá de los años 80 con Benjamin Bratt.
8: La del gallo y el metro.
1: ¿Gallo y el metro? Ah, su, esa es caricatura.
8: Son los personajes.
1: Ah, sí. El gallo y el metro. Órale.
3: ¿Quién habla? ¿Quién habla?
8: Henry.
3: Henry, saludos, Henry.
8: Ok, cuídense.
3: Igual, un abrazote. Queda libre el versus, muchachos. Un espacio porque ya eliminaron a Héctor con sus canciones de banda y de merengue. 962-625-2500, primer llamada que entre y tenga la canción lista, participa en el versus con Doña Mari. La pachanga, bueno.
9: Bueno, para el versus lo dejaría todo para estar al mismo nivel con Doña Mari.
3: Eso, ¿quién habla?
9: Charlie Brown.
3: Charlie Brown. Lo dejaría todo, listo.
1: Ya la iba a cantar, mira, Charlie.
3: Por eso ya no la canté, ya luego andan diciendo, nada, que por tu culpa. Chayanne contra Chayanne, para que vean, ¿no? 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
1: Me da pena el Héctor, tu pobrecito. ¿Por qué? Porque ya lo dejaron fuera.
3: Ay, sí, lo vas a defender súper.
1: Sí. Es que yo lo defiendo porque, digo, yo sé que es chintillo, ¿ah? Tiene así su pelo mesh y todo, kishki, todo feíto, ¿ah? Pero no se vale que lo hayan dejado afuera. Tú. Yo sé que tiene carita maquico, ¿verdad? Pero no por eso lo van a dejar fuera, güey. Tiene así naricita de gusano barrenador, pero no, güey. No, me da cosa que lo dejen fuera, mi muchachito.
3: Ya, caro, super, yo creo que ya es suficiente.
1: Carota de zarampagüilo que tiene, pero.
3: No, super, yo sí, creo que ya es suficiente.
1: Sí, ya no. Bueno, está bien.
3: Vámonos a la pausa, regresamos. ¿Escuchas La Pachanga?
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1: Estamos de regreso, amigos. Manda tu mensaje de texto al... ¡Caíste! Este es un programa grabado.
2: Ya te quedas,
1: ¿eh? Órale. Bueno. ¿Aló?
3: Hola.
4: Hola, hola, José.
3: Oye, me acordé de una película que sí está bonita y pues me gusta la comedia. Me gusta
4: a
3: la
4: ver, ¿cuál?
3: Cambio de hábito de Woody Woolley. No sé si la vieron.
1: ¿Cuál? Sí, como no, las dos.
3: Cambio de hábitat.
4: Ah, cambio, ajá.
5: Sí, la uno y la dos con Whoopi Goldberg.
3: Ajá, okay. Sí. Me gusta esta artista, me encanta.
4: Excelente, José, anotada también.
3: ¿Mande?
4: Anotada.
3: Sí, por ese proyecto, igual que ustedes, pura animación, buena vibra.
1: Sí.
3: Así que, nos vemos, chamacos.
4: Sale, José, bye bye, adiós. 962-625-2500.
1: Bueno, Alejandro Paz, sí lo dijimos, Alejandro Paz. Sí, incluso dijimos las películas. Bueno, pues ahí está. Dice Bean, la que no me canso de verla, Terminator 4, La Salvación. Dice Bean, La Salvación. Ah, ¿cómo no? Con Christian Bale y mi madre, mi adoración, Bryce Dallas Howard.
4: ¿A poco sí, súper?
1: Sí, esa mujer la amo. Ella no lo sabe, pero se la tengo guardada. Sí, bueno, la persona invita al cine. Ok, sigue mandando sus mensajes. Gaby Palacios dice El Exorcista, Karate Kid, película E.A. Monja, no sé cuál
4: de
1: es.
4: De la monja, yo creo.
1: Ah, puede ser. Titanic, Conjuro. Pura de terror, le gusta a la Gaby, mira.
4: La pachanga, bueno.
6: Pero, ¿verdad?
4: Sí, en un momento más. De una vez, vámonos.
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1: Pero te voy a presentar a la primera esquina. Ella es Doña Mari con la de bachata.
4: Bailando bachata de Chayanne.
1: De Chayanne.

0: llamada, super.
1: ¿Aló?
2: Doña Mari.
1: Eso, 1-0. Deus, vota por Doña Mari. 2-0, voy a ver el grupo de la pachanga, ¿quiénes están? Nico, por Charlie, 2-1. José, por Charlie, 2-2.
0: La pachanga, bueno.
2: Voto por Doña Mari.
0: Doña Mari,
1: 3-2. Andy, vota por Charlie, 3-3. Ricardo, por Doña Mari, 4-3. A ver, ¿qué otro? No.
0: La pachanga, ¿por quién votas?
2: Obvio, por Doña Mari.
0: Eso.
1: 5-3.
0: Desde
1: Sandy, vota por Charlie, 5-4. Carito, por Charlie, 5-5.
0: Voto por Héctor. Ah, perdón, ya lo sacaron. Voto por Charlie. La pachanga, 6, bueno. 5.
2: Por Charlie.
0: Por Charlie.
1: 7-5.
0: 7-5.
1: César, vota por Charlie. 8-5. Rolando, por Charlie. 9-5.
0: Vota por Charlie. La pachanga, 6, bueno. 5.
2: Por Charlie.
0: Por Charlie.
1: 7-5.
0: 7-5.
1: César, vota por Charlie. 8-5.

0: Adiós.
1: Pero pues ya.
2: Sí, iba a ganar tú.
1: Doña Mari, le ganó Charlie el día de hoy, doña Mari.
2: Voto
1: ¿cómo
2: por
1: ve?
2: Héctor con la de los tucanes. Mm.
1: La pachanga, bueno.
3: Hola, de los tucanes.
1: No, hombre.
2: Bueno, Mónica.
1: Pues nos vamos con la canción ganadora, Superman.
2: Pero.
1: Felicidades, Charlie Brown. Vámonos con tu canción.

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7: ¿Por qué se dice que el miedo pone los pelos de punta? Numerosos cuentos macabros, ilustrados en forma adecuada, muestran cómo el cabello de las aterrorizadas víctimas se eriza repentinamente. Este fenómeno parece ser invento del autor, perpetuado por la tradición, porque los médicos niegan que el cabello de la cabeza se erice. La carne de gallina, el fenómeno en el que el vello corporal de un individuo se pone de punta súbitamente por frío o temor, es el único ejemplo palpable de que el vello humano se eriza. En este caso, un músculo llamado arrector pili, término en latín que significa erector del cabello, retrae el folículo piloso, por lo que el vello queda erguido. Además, se puede observar que la piel presenta un aspecto granuloso, como la piel sin plumas de una gallina, y una multitud de vellitos que repentinamente se ponen tiesos y parecen espinitas al tocarlos.
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1: Bueno, ya estamos de regreso, amigos. Manda tu mensaje de texto al... ¡Caíste! Este es un programa grabado.
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3: Ya estamos de regreso, Superman.
4: Ay, Irán, qué bonita mezclas.
3: Ni quería entrar al aire, Super, para que escucháramos todo. 962-625-2500. Ese es el número de WhatsApp y llamadas telefónicas. Y hay que recordarles, boletos dobles para el cine, si quieres participar... Mándanos un mensaje con la frase, la pachanga me lleva al cine, y tu nombre completo. Listo.
4: Saludamos al grupo de la pachanga fans, ahí está Santi, Sandy. Ya no se ven los pupitres en la primaria donde guardábamos nuestros cuadernos abajo y te sentabas con tu compañerito. Ya no se miran esos, qué bonitos eran esos pupitres.
3: Ay, súper, sí. La pachanga, bueno.
5: La pachanga me lleva al cine.
2: ¡Ah, caíste!
6: ¡No
5: estoy llamada!
4: ¿Sí?
5: Oye, ¿sí? ¿Los candiles todavía existen?
4: ¿Todavía existen?
5: ¿Con petróleo? Sí.
2: ¿A poco?
5: Fíjate que una vez, no tiene mucho esta semana, fui a una, donde venden de todo tipo de trastes, de materiales. Está cerca de Vancomer. No sé cómo se llama. Ah, sí, ya sé. Pero ya ves que se prohíbe. Pero ahí miré, ahí está en exhibición esos candiles.
2: ¿A poco?
5: Y dije yo, sí, y dije yo, ve, todavía existen. Yo pensé que ya no existían. Y sí, ahí sí existen y ahí hay.
3: Con así eso que, de que se va la luz, dice.
5: Te confirmo, Súper, que ahí hay.
4: Ah, órale.
5: Tu vuelta y vas a ver. Pero sí. Bueno.
3: Sale, bebé, bye. Bye, bye.
4: Ay, es que esa época dice, en la parte de arriba tenía un canalito para colocar el lápiz. Bueno, pues ahí está.
3: Ah, sí, me acuerdo, claro.
4: ¿Verdad que sí, Irán?
3: Sí, sí, sí.
4: Bueno, y es que fíjate
3: es que esos eran muy pues en 2000, sí, sí, sí. La pachanga, bueno.
7: Ya, serio, ya, muy
3: bien. A ver.
7: No sé si el Súper se acuerde, yo creo que sí, de unos coches que eran los LTD.
4: No, largos.
7: Sí, unos largos, y el Crown Victoria que era de mucha alcurnia.
4: Que te diré que hoy en día los Crown Victoria están carísimos, ¿eh?
7: Sí, mi tío todavía tiene un Crown Victoria.
3: ¡Aso!
7: Sí, y también habían otros carros que se llaman New Yorker.
3: Ajá.
7: Sí, también, y muy bonitos.
3: No, hombre.
4: Oye, nice. ¿Cómo sabes, José?
7: Ah, sí, todo eso me acuerdo.
4: Por eso te mando un beso.
7: No, no, serio, ahorita serio.
4: Ah, serio. Bueno, en serio, te mando un beso.
7: Sí, y yo serio lo recibo. Sí, a mí me gustaban todos estos carritos. Y también, creo que el crepé Súper se hacía con el cabello, se jalaba el cabello y con el peine te hacías el crepe.
3: Ajá.
4: Ah,
7: creo
4: así
7: que
4: era.
7: Eso era crepe. Pero bueno, quién sabe. Bueno,
4: okay.
7: Ya nada más con eso me retiro, pero muy serio.
3: No, bueno. Ala, no, José. Está bien, José. Bye, bye. Ahí está.
4: Pero, y es que fíjate, Irán, que bueno, nosotros los que vivimos esa época, híjole, te voy a contar algo, ¿no? Una historia así, leve, leve. Pon algo así, romanticón, Irán.
3: Claro, Superman.
4: Porque fíjate que, pues al final de cuentas, nosotros los chavorrucos somos hijos de un tiempo que ya no existe, Irán. Jugamos en la calle hasta que caía la noche. Jugamos a las canicas, al escondite, al trompo, al balero de madera, o si no teníamos madera, de lata. Volábamos barriletes, jugábamos fútbol en la calle, tomábamos agua de cualquier llave que encontrábamos afuera de alguna casa y éramos muy felices sin saberlo. Fuimos los primeros en tocar un Atari, en grabar canciones o música de la radio a cassettes, en escuchar música en un Walkman, así como tú, Irán. Crecimos escuchando radionovelas que contaban historias mágicas. Fuimos esa generación que bailamos en una discoteca con una pista de luces de colores y una bola de muchos cristales que resplandecía al centro de la pista, poniendo discos de acetato que tenían rayones de tanto usarlos. Íbamos por los mandados en bicicleta sin que nadie se preocupara. Íbamos por las tortillas y nos quedábamos jugando maquinitas, aunque después nos dieran nuestro sopapo. No existían etiquetas, ni filtros, ni wifi. ¿Y quiénes éramos nosotros en ese tiempo? Éramos el güero, el flaco, el colocho, el gordo, el loco, el súper. Y no nos ofendíamos porque para nosotros éramos carnales, éramos amigos, éramos camaradas. No existía la palabra bullying. Jugábamos la cascarita, nos lastimábamos, nos raspamos la rodilla una y mil veces, hacíamos la cooperacha y compartíamos el refresco de la misma botella. Y sí, aquí estamos contra todo pronóstico. No tuvimos grandes cosas, pero tuvimos lo más importante, que es la libertad de ser niños, la calle como reina y la infancia como tesoro. Somos una generación puente, la última en tantas cosas sencillas y la primera en tantas que cambiaron al mundo. Y aunque los años pasen, aquí seguimos con el corazón lleno de recuerdos y todavía de pie.

0: Superman. Me dieron ganas de llorar. Y eso que yo soy del 2000. Ah, qué bonito, Super, te la rifaste. La pachanga, bueno.
1: Muy buenas tardes, mis jóvenes de los años 80.
2: ¿Cómo Alex estás, Cova, Alex? ¿Qué tal?
1: ¿Cómo está esta pareja hermosa, la número one de Tapachula de los locutores?
0: Aquí andamos, Alex, recordando cosas.
1: Hermoso mensaje, mi querido amigo. Hermoso, hermoso. Todo
2: gracias.
1: Lo que comentaste es completamente cierto y lo que nacimos en esa época. Y un poquito para atrás también.
2: Sí.
1: Sí lo hicimos. Sí lo hicimos y lo vivimos y lo disfrutamos. Todo eso. Somos lo que somos por eso. La verdad que ahora nos damos cuenta del tesoro que teníamos, pero en realidad, ¿cómo pasan los años?
2: Así es.
1: ¿Cómo pasan los años y no te das cuenta? Cuando te vienes a dar cuenta, dices tú, wow, ya tengo tantos años. Bueno, ya tengo 59 años.
2: Pero aquí seguimos, Alex.
1: Sí, hermano, y con muchas ganas, con mucha enjundia. La verdad es que bendecidos por Dios porque nos da otra oportunidad de estar vivos con nuestros achaques, pero bueno, esta época de los 80 que vivimos nosotros, nadie de los jóvenes de los 90, de los 2000, pues, las va a vivir, pues.
0: Claro, como yo del 2000.
2: Como
1: tú del 30, del 30 para atrás. Pero sí, la verdad, muy, muy, muy privilegiados. Somos privilegiados de haber nacido en esta época. Yo le platico a mi hija, a mis hijos, y que digo, nosotros éramos felices. Nos cortábamos en la calle, nos raspamos como desde las rodillas, nos damos cada chipotazo. No, con todo lo que jugábamos éramos felices bajo la lluvia. Nos tomábamos, como tú dices, agua de la llave, hasta de la misma lluvia tomábamos agua.
0: Qué bonito.
1: ¿Qué nos enfermamos? Nada.
2: Así
1: gracias, Super, por dar esa bonita historia. La verdad, me llevaste hasta el corazón. Ya sabes que te quiero mucho, así ya. Y pues, gracias. Y estamos privilegiados, hermano.
0: Así
1: que Dios bendiga, cuídense mucho.
0: Gracias, Alex. Te mandamos un abrazo.
2: Gracias, Alex.
0: Alex Iron Man Cova.
2: Me dieron ganas de llorar, dice Javier.
0: Sí.
2: No, pues aquí estamos de chillones nosotros.
0: Sí, la verdad.
2: No, Esvin, Super, más de llorar, te la rifaste, dice.
0: Estás en lo correcto, bueno. Super, dice. Y qué, sigue contando buenos chistes, dice.
2: Qué hermoso, Super, comparto tu pensar, dice Betty. Ay, tan chulo.
0: Saludos, Betty.
2: Ya, man, así llorar también ustedes.
0: Saludos. Bonita frase, éramos felices y no lo sabíamos. Mis hijos ya no vivieron esa bonita etapa. Luli, saluditos, chicos, saludos. Vámonos a la pausa rápidamente, muchachos, y regresamos. ¿Escuchas? La pachanga.
3: La pachanga.
2: Bueno, ya estamos de regreso, amigos. Manda tu mensaje de texto al... ¡Caíste! Este es un programa grabado.
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0: De Notinúcleo, correspondiente al sábado 19 de septiembre del 2026. Estas son las noticias. Suman 13 detenidos por los hechos violentos ocurridos en Tuxtla Gutiérrez que dejaron 4 personas sin vida. Chiapas se suma al segundo simulacro nacional 2026 como medida preventiva ante una emergencia. La entidad es el tercer estado con más casos de sarampión en México. Suma 1,154 contagios. Fortalecen el gobernador Eduardo Ramírez Aguilar y Juan Carlos Moreno Guillén infraestructura para una justicia más cercana y humanista en Chiapas. La Secretaría de Gobernación reúne a los 32 estados del país en el primer diálogo nacional por una cultura de paz. Autoridades retiran más de 300 toneladas de residuos de playas mexicanas. Estados Unidos aprueba la venta de sistemas de defensa a Ucrania por más de 2.600 millones de dólares. Rusia denuncia ciberataque durante el segundo día de las elecciones legislativas. Y en los deportes, esta noche las Águilas del América y las Chivas del Guadalajara van por el triunfo en el Clásico Nacional.
1: 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Estamos justo en el lugar de los hechos. Esto es Notinúcleo, segunda emisión. Segunda emisión. 10 emisoras enlazadas, cubriendo el sureste mexicano, del Golfo al Pacífico. Notinúcleo, bienvenidos a la información.

0: ¿Qué tal? ¿Cómo están? Bienvenidos a esta segunda emisión de Notinúcleo. Pues en este sábado 19 de septiembre del 2026, gracias a nuestra audiencia, como todos los días, gracias por estar con nosotros, por acompañarnos un día más. A nuestros compañeros que se encuentran en las diferentes plazas, muy pendientes de este, pues de esta cobertura estatal, de este espacio informativo. Recuerde que estamos transmitiendo para todo el mundo a través de nuestras plataformas digitales, Facebook, X, Instagram y YouTube, donde nos encontrará como Notinúcleo. Nuestras páginas www.notinúcleo.com y www.radionúcleo.com para escucharnos en vivo y encontrar la información que a usted le interesa. Así también quiero, pues, darle la bienvenida, como todos los sábados, que aquí nos acompaña Fabián Samayoa en los controles técnicos. Soy su servidor José Ovilla y estaré con ustedes los próximos 60 minutos. Bueno, y un caso que, pues, ayer generó mucha movilización de los cuerpos de emergencia, de los cuerpos de seguridad. Pues, hechos lamentables que ocurrieron en la colonia Las Granjas, y es que hasta los últimos reportes que tenemos esta tarde, suman ya 13 detenidos por estos hechos violentos que ocurrieron aquí en Tuxtla Gutiérrez y que dejaron 4 personas sin vida. Juan Jesús Toledo ha estado muy al pendiente de este tema, dado su puntual seguimiento, y ahorita, pues en este momento lo tenemos en la línea telefónica para darnos, pues, los últimos detalles de este acontecimiento. Juan Jesús, buenas tardes.
1: ¿Qué tal? Buenas tardes, así es. Recapitulando lo ocurrido el día de ayer, tarde noche, con la colonia Las Granjas, este ataque armado que dejó un saldo de 4 personas muertas, entre ellas un menor de edad que recibió un disparo en la cara, y una quinta persona, igual menor de edad, que bueno, se encuentra hasta el momento en terapia intensiva. Estos dos menores, de información de los propios vecinos, se encontraban cerca de los hechos y a consecuencia de la ráfaga resultaron víctimas de este ataque. Te comento que los vecinos en la colonia, que vienen alrededor de esta cancha de fútbol donde ocurrieron los hechos, aseguran que 2 motos con 4 personas realizaron este ataque y bueno, están generando miedo en la comunidad, siendo la primera vez que ocurre esta situación tan grave en esta colonia aquí en Tuxtla Gutiérrez. Y te reafirmo, la situación de la colonia es tensa, hay miedo en los colonos, y bueno, en estos momentos ninguna persona quiere estar fuera de sus casas, y bueno, también piden a la autoridad correspondiente reforzar la seguridad para poder regresar a sus actividades correspondientes. Déjame, te comento que en las últimas horas, la autoridad ministerial reportó principalmente 6 personas, pero fueron 13 personas detenidas, pero responden también al nombre de Cristóbal N., Omar N., Irene N., Marta N., Giovanni N. y Richard N. Y bueno, fue el resultado del operativo desplegado en el ataque armado en la colonia Las Granjas, y de acuerdo al reporte oficial, durante las acciones de seguridad también fueron asegurados vehículos y armas que, bueno, serán sometidos a investigaciones periciales para determinar su posible relación con este crimen. Así que bueno, esta es la situación que prevalece en la colonia Las Granjas. Los colonos siguen con miedo e incertidumbre a esta situación, y bueno, prácticamente piden a la autoridad seguridad ante todo en este ataque armado en la que resultaron 4 personas muertas y bueno, y más de 13 detenidos.
0: Jesús, pues estamos muy pendientes de la evolución de esta situación, sobre todo del menor de edad que se encuentra pues en terapia intensiva y que pues ojalá tenga una pronta recuperación, porque qué lamentable que estos hechos se den en Tuxtla Gutiérrez, ¿no? Pues vemos que a cualquier momento hay situaciones violentas que, digo, son muy lamentables y que hace muchos años en Tuxtla pues no ocurría, ¿no? Estos son parte de los cambios que hemos vivido en los últimos años. Te agradezco mucho. Bueno, pues ahí tiene usted la información de Juan Jesús Toledo, ¿no? Suman 13 detenidos, 4 personas muertas, ¿no? Y déjeme decirle que ayer, tarde, noche, también hubo un mensaje ahí del gobernador que instruyó a las autoridades de seguridad, pues, investigar de manera inmediata este lamentable hecho que preocupa, pues a la sociedad, sobre todo quienes vivimos aquí en Tuxtla Gutiérrez. Pero bueno, vamos a ver qué informan más adelante las autoridades, porque esto pues no termina aún. Por otro lado, déjeme decirle que el aumento de casos de feminicidio es consecuencia de problemas psicológicos desde la crianza. Esto señalan expertos, y es que, recuerde, pues los feminicidios están a la orden del día también aquí en el estado de Chiapas. Vamos con Alejandra Orozco.
2: La violencia generalizada que hemos observado recientemente deriva de múltiples factores relacionados con el tema social. Esto no es una situación actual, sino consecuencias de 20 a 30 años atrás, donde las personas que violentan fueron criadas de manera diferente, incluyendo la violencia feminicida, consideró el psicólogo Mario Toledo.
3: La sociedad los restringió, tuvieron dificultades en el proceso de crecimiento, y pues yo lo veo realmente como una consecuencia que apenas estamos viendo los resultados de esa falta de crianza, de esa poca adaptabilidad a los roles sociales, a la poca credibilidad que tiene el gobierno respecto a algunos programas de integración juvenil y demás.
2: Se trata de un fenómeno que deriva de los malos hábitos que hemos tenido como sociedad, tomando en cuenta múltiples trastornos y hábitos de conducta. Si bien hay personas que sufren de trastornos y son funcionales, pues los llegan a conducir de una manera adecuada para funcionar dentro de la sociedad, no todas las personas llegan a tener este proceso.
3: Un tema relacionado con esto es el estrés crónico que se vive en la sociedad, y es un tema en general. Entonces hay personas que llegan a tener pues ciertos momentos de disociación, y a raíz de eso pueden llevar a tener actos aislados que sí corresponden a una conducta pues no apropiada, ¿no? Pero como sociedad todos estamos ahí lidiando con uno u otro detalle emocional, psicológico, pero tratamos de irlo relacionando hacia funciones de la sociedad que generen, ¿no?
2: Y es que ha habido un foco muy especial en este tipo de delitos tan violentos, que tienen que ver con traumas en la infancia, con temas de abuso sexual en la juventud, violencia contra la mujer e incluso contra los hombres, por lo que la clave para prevenir está desde el núcleo familiar, empezar a criar personas con valores, principios, respeto, así como mejorar las condiciones de la sociedad como alimento o vivienda, para que puedan estar más tiempo en casa los padres y criar de una mejor forma.
3: Visualizar este asunto como consecuencias, no verlo como una situación específica en el momento, en el aquí y en el ahora, sino es el resultado de muchos hábitos que como sociedad tenemos. Y pues obviamente la solución es exactamente la misma, buscar empezar desde ahorita para poder encontrar o toparnos con la solución en un futuro, ¿no?
2: Para Notinúcleo, Alejandra Orozco Ardínez.
0: 2:41 PM y cambiando de información, 19 de septiembre. El despertar de las conciencias con los temblores que marcaron la memoria de los mexicanos. Un día como hoy, pero de 1985. Vamos con Alexander Pérez.
4: El 19 de septiembre es una fecha que está grabada en la memoria de los mexicanos, pero por razones que nos llenan de reflexión y resiliencia a lo largo de la historia, este día ha sido testigo de tres sismos devastadores que han dejado una profunda huella en el país. 1985, el despertar de la conciencia sísmica. En ese año, a las 7:17 de la mañana, México fue sacudido por un terremoto de magnitud 8.1, con epicentro cerca de la costa de Michoacán. Este sismo, conocido como el terremoto del 19 de septiembre de 1985, dejó una cicatriz imborrable en la Ciudad de México y otras regiones. Cientos de edificios resultaron dañados o colapsados, y el número de víctimas aún se desconoce con precisión. Daños materiales ascendieron a más de 4,000 millones de dólares, pero este sismo también despertó una conciencia sísmica en la población y condujo a mejoras significativas en la infraestructura y los protocolos de seguridad. Aquella mañana, el gran sismo dejó sin señal a las televisoras del área metropolitana de la Ciudad de México. Así, la radio se dio a la tarea de informar al país entero en tiempo real de lo que sucedía en la capital mexicana.
5: Vamos a seguir concentrando aquí toda la información que estamos transmitiendo a toda la República.
6: Sí, adelante. Bueno, pues en la información que tenemos que en el edificio de la Secretaría de Comunicaciones y Transportes, el sexto piso quedó totalmente comprimido.
4: 2017, la solidaridad en tiempos de adversidad. El sismo del 19 de septiembre septiembre de 2017 con una magnitud de 7.1. Ocurrió en el límite entre Puebla y Morelos a la 1:14 de la tarde. Esta tragedia dejó más de 100 personas fallecidas, edificios colapsados y un país entero en estado de shock. Sin embargo, también se reveló la fuerza de la solidaridad mexicana. Voluntarios, rescatistas y ciudadanos se unieron para ayudar a quienes más lo necesitaban, demostrando que en medio de la adversidad, la unidad es nuestra mayor fortaleza. 2022, un recordatorio de nuestra vulnerabilidad. En ese año, a la 1:05, un sismo de magnitud 7.7 sacudió Michoacán, recordándonos una vez más la vulnerabilidad geológica de México. Aunque los daños fueron menores en comparación con eventos anteriores, este sismo subraya la importancia de la preparación y la resiliencia continua. En este día del sismo, recordamos a las víctimas de estos eventos y honramos el espíritu indomable de México. Son momentos como estos los que nos recuerdan la importancia de estar preparados y unidos como nación, informó Alexander Pérez.
0: Dos de la tarde, 44 minutos. Vamos a nuestra primera pausa de esta tarde y regresamos.
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0: 2:48 y en más información, pues la presidenta Claudia Sheinbaum encabezó este sábado 19 de septiembre una ceremonia en memoria de las víctimas de los sismos de 1985 y 2017. El acto se realizó en la plancha del Zócalo de la Ciudad de México, donde se llevó a cabo el izamiento de la bandera nacional a media asta como símbolo de respeto y recuerdo hacia las personas que perdieron la vida en ambas tragedias. El acto estuvo acompañado por integrantes de la Secretaría de la Defensa Nacional, quienes interpretaron el canto a la bandera y realizaron el toque de silencio en honor de las víctimas de los terremotos que afectaron al país. Y sobre este tema, ¿cómo avanzó la ciencia después del sismo de 1985? El terremoto, pues dio pie a una nueva cultura de protección civil. Vamos con Omar Páramo con el reporte UNAM.
1: En 1985, Víctor Espíndola era un estudiante de física que, al sentir el temblor, corrió a CU para calcular el origen y magnitud del evento. Todo ello a partir de los datos enviados por las pocas estaciones que había entonces. Le llevó horas.
2: Se hacía el análisis y eso era con regla y con compás en unos gran mapas. Todo era geometría nada más.
1: Hoy, Espíndola es el responsable del área de análisis en el Sismológico Nacional.
2: Actualmente todos los datos sísmicos son digitales, lo que hace más fino el análisis de los datos, nos da más información que hace 40 años.
1: El sismo del 85 hizo evidente la necesidad de cambiar los procesos analógicos por digitales y de instalar muchas más estaciones a lo largo del país, un trabajo que la UNAM impulsa desde entonces.
3: Para México, sin duda, el sismo de 1985, el 19 de septiembre, es un parteaguas.
1: Las investigaciones y tecnologías relacionadas con los sismos avanzaron de forma exponencial en México, dando pie incluso a normas que determinan cómo vivimos.
3: Especialistas de la Facultad de Ingeniería, del Instituto de Ingeniería, aportan el conocimiento en cómo deberían de modificarse los reglamentos y las normativas en la parte de la construcción.
1: Otro desarrollo creado por mentes universitarias es la alerta sísmica, aunque quizá la aportación más importante es el complejo sistema que monitorea el país en todo momento.
3: El Servicio Sismológico Nacional está dentro del Instituto de Geofísica, que pertenece a la Universidad Nacional Autónoma de México.
2: La UNAM es el portavoz precisamente en la difusión de la actividad sísmica en el país.
3: Si hablamos de 93, cuando yo me incorporé a la UNAM y al Servicio Sismológico, publicaban 300 sismos al año. El año pasado se publicaron 33,000. Y no es que esté temblando más, sino que hay mayor capacidad.
1: Aún no es posible predecir cuándo ocurrirá un sismo, pero la ciencia avanza y trabaja cada día en favor del bienestar de la ciudadanía.
0: Dos de la tarde con 52 minutos, y continuando con este tema, pues el simulacro nacional, pues efectuado este mediodía, pues busca fortalecer la cultura de prevención ante sismos en Chiapas. Vamos con Víctor Pérez.
4: En Chiapas, donde la actividad sísmica representa un riesgo permanente, la preparación puede marcar la diferencia al momento de una emergencia. Por ello, el simulacro nacional busca que la población conozca cómo actuar y reduzca los riesgos ante un posible terremoto. Durante este ejercicio, en uno de los puntos participantes, se reportó la evacuación de 120 personas bajo un escenario de sismo con epicentro en Tonalá.
5: Claro, hablar del simulacro nacional es hablar de salvar vidas. Tú sabes perfectamente que México y Chiapas es un país y un estado de alta actividad sísmica. Por eso este tipo de ejercicios son muy importantes para la ciudadanía.
4: Más allá de evacuar un inmueble, las autoridades señalan que estos ejercicios permiten revisar los protocolos y detectar qué tan preparada está la población para responder ante una emergencia real. La cultura de prevención, señalaron, es fundamental en entidades con actividad sísmica. El objetivo es que la ciudadanía no espere a que ocurra una emergencia para conocer las rutas de evacuación, medidas de seguridad y protocolos de actuación.
5: Y cuando comparamos, por ejemplo, la cultura de prevención en Japón, donde también es un país con alta actividad sísmica, pero su cultura de prevención está muy fortalecida, yo creo que con este tipo de ejercicios en México estamos fortaleciendo la prevención.
4: El ejercicio también se realiza cada 19 de septiembre, fecha establecida dentro del calendario nacional de simulacros y vinculada con los sismos que marcaron la historia reciente de México. La recomendación de Protección Civil es que la prevención no se quede únicamente en los simulacros. También debe aplicarse en casa, en los centros de trabajo y en cualquier espacio donde pueda presentarse una emergencia. En una emergencia sísmica, los primeros minutos pueden ser determinantes. La apuesta de las autoridades es que cada simulacro sirva para identificar errores, fortalecer protocolos y lograr que la población sepa cómo actuar antes de que ocurra un sismo real. Para Notinúcleo, Víctor Pérez.
0: 2:54 PM, vamos a una pausa y regresamos.
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7: 2:56 y en este momento pues voy a establecer comunicación vía telefónica con el secretario de Protección Civil de Tuxtla Gutiérrez, Eder Mancilla Velázquez, y es que, como les comentábamos hace un momento, hoy se llevó a cabo el segundo simulacro nacional en todo el país, ¿no? Secretario, ¿cómo estamos? Buenas tardes.
8: ¿Qué tal? ¿Cómo está? Muy buena tarde, a tus órdenes.
7: Secretario, pues, a ver, ¿qué resultados se obtuvo de este segundo simulacro? ¿Cómo estuvo la participación ciudadana en Tuxtla Gutiérrez?
8: Pues afortunadamente nos fue muy bien. Comentar que justamente fue un día inhábil para muchos inmuebles del sector público y también algunos del sector privado. Sin embargo, pues esto dio paso a la invitación que hizo la Coordinación Nacional de Protección Civil, en el cual, pues bueno, desde el hogar, ahí los padres de familia tendrían la responsabilidad de hacer estos simulacros o ejercicios para evacuar o un momento dado hacer un repliegue de acuerdo al inmueble o hogar en que se encontraban. El día de hoy nosotros nos concentramos en uno de los lugares que más afluencia tiene, que es la Plaza Ambas, donde más de 140 locales se sumaron a este ejercicio y pues pudimos evacuar 3.500 personas en total. Ahora sí que el personal que labora ahí, que son 1.900, más 1.600 personas que visitaban este sitio. Ahí trabajamos en coordinación con Protección Civil del Estado, con la brigada interna de esta plaza, quienes también pusieron fuerza de tarea para poder hacer esta evacuación de todas las tiendas que hay.
7: Sí, secretario Eder Mancilla.
8: ¿Sí, me escucha?
7: A ver, sí. Tuvimos ahí una disculpa, dice, tuvimos una pequeña laguna. Adelante, secretario.
8: ¿De dónde nos quedamos? A que más o menos ahí vuelva.
7: La participación de las personas en Plaza Ámbar, pues trabajadores y personas que estaban en este lugar reunidos, ¿no?
8: Afortunadamente hicimos una buena evacuación. Ahí todos, agradecer a la población que ahí estaba presente para hacer esta evacuación, hicieron un buen ejercicio. Bajamos por 5 minutos la evacuación que tenía el registro en la plaza, que era de 12 minutos, se realizó en 7:48, algo muy importante, y comentar que ese ejercicio se hicieron en varias casas de la ciudad de Tuxtla Gutiérrez. Y por último, pues bueno, agradecer a la población, porque siempre tenemos un registro de 1.500 inmuebles, 1.800 inmuebles, no pasamos de esa cantidad año con año, y justamente este año tuvimos más de 2.300 registros, solamente en Tuxtla Gutiérrez.
7: Mario, ¿cómo vemos o cómo ve usted pues a los ciudadanos? ¿Ya estamos preparados o estamos bastante preparados para enfrentar una situación pues de emergencia como es un sismo?
8: Es importante, sin embargo estamos muy lejos de lo que quisiéramos. La verdad que la cantidad de inmuebles que se registraron es muy bajo, todavía no es el 10% de o 15% de lo que la población en Tuxtla Gutiérrez representa. Más de 600.000 habitantes que tenemos en Tuxtla Gutiérrez, estamos hablando que es una muy buena cantidad de viviendas que existen. Aún todavía nos falta un poquito más de responsabilidad en dar atención a estos ejercicios. Aún así, que somos conscientes que Chiapas está siempre en el segundo o tercer lugar a nivel nacional, y tenemos el segundo lugar con más de 6.000 sismos registrados solamente en este año, y pues no estamos exentos de que eso llegue a ocurrir. Son eventos no predecibles, pero tenemos que estar preparados para ello. Así que le exhorto a la población que en este día no participó, que tomemos conciencia y que seamos responsables en nuestro actuar, porque si no, vamos a ser de los que levantemos la mano para pedir ayuda y no de los que levantemos la mano para ayudar.
7: Perfecto, secretario, pues sin lugar a dudas, digo, una buena participación, pero creo que es también importante que tomar conciencia, como usted mencionaba hace un momento, la importancia de estos simulacros, pues para hacer frente a una situación de emergencia en un momento determinado.
8: Sí, claro, pues son acciones preventivas. que nos ayudan también a medir tiempo de respuesta a otras comunidades de emergencia y también a la población al saber qué hacer. No nomás es el hecho de conocer el sismo, poder cumplir con el protocolo, sino hay un antes, un durante, un después, y todo ello tenemos que saberlo. Nosotros damos cursos de capacitación de manera gratuita, así que nos pueden contactar a través de nuestras redes sociales y con gusto estaremos ahí para darles esos conocimientos que realmente se requieren.
7: Perfecto, secretario, pues yo le agradezco muchísimo que nos haya tomado la llamada y sobre todo darnos estos pormenores con relación a este segundo simulacro nacional, ¿no? Y que los resultados hayan sido pues satisfactorios para la autoridad, ¿no?
8: Muchísimas gracias a ustedes por la difusión que nos dan a través de su medio. Sé que llegan a muchos hogares, Tuxtla Gutiérrez, y pues aquí también un exhorto a la población y nuevamente agradecerles por el espacio.
7: Perfecto, secretario, pues muy agradecidos por nuestra parte, la verdad que nos haya permitido, pues sabemos que en este momento están, pues todavía siguen laborando con relación a este tema y que haya desviado pues parte de su tiempo para darnos estos pormenores. Gracias, secretario, muy amable y buenas tardes.
8: Igualmente, bendiciones.
7: Pues ahí está. Bueno, y sobre este tema de los simulacros, pues también en Tapachula hubo un simulacro, pero de eso le platicaremos o hablaremos luego de la siguiente pausa.
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7: Tres de la tarde con 2 minutos y en Tapachula también pues se sumaron al simulacro 2026 cientos de personas de forma simultánea en hospitales, plazas comerciales y hogares participaron en este ejercicio de prevención. Vamos con Pamela Hernández.
9: En punto de las 12 horas de este sábado, sonaron las alarmas del segundo simulacro nacional 2026, donde la ciudadanía que se encontraba realizando sus compras en casa, en oficinas y en cualquier otro lugar público, participaron para este ejercicio. Cientos de ciudadanos que realizaban compras este fin de semana participaron activamente en la evacuación de centros comerciales, siguiendo los protocolos de protección civil ante la hipótesis de un sismo de magnitud 7.6 con epicentro en Tonalá. En el municipio de Tapachula, el alcalde Yamil Melgar encabezó el mega ejercicio de prevención junto a elementos de la Secretaría de Marina, Ejército Mexicano, Protección Civil, Cruz Roja y Bomberos.
10: Todas las plazas, hoy como se podrán dar cuenta, hicimos este programa encabezado por nuestro gobernador Eduardo Ramírez Aguilar, que desde Comitán lideró este simulacro a nivel estatal junto con el secretario de Protección Civil, el licenciado Mauricio Cordero, y aquí en Tapachula lo hicimos con el delegado Joaquín, pero también lo hicimos con el secretario Herbert Schuerer, y nos acompaña aquí la licenciada Marisol, que es la administradora de la plaza. Van a decir, bueno, siempre los simulacros los hacen en oficinas públicas gubernamentales, no nada más porque haya sido sábado, sino que además como una estrategia propia y al propósito, se decidió hacerlo en una plaza comercial común y corriente, para ver que cómo actúa la gente en tiempo real en un simulacro que, como ustedes se podrán dar cuenta.
9: Las brigadas internas evacuaron a familias, trabajadores y visitantes hacia distintos puntos de reunión seguros en el estacionamiento de conocida plaza al sur de la ciudad. Los elementos de Protección Civil Municipal realizaron la demostración de búsqueda y rescate, atención a lesionados y la revisión estructural del inmueble, mientras que personal de la Marina y Sedena coordinó el acordonamiento y seguridad perimetral. De acuerdo con Protección Civil, en Tapachula participaron alrededor de 10.000 personas de forma simultánea en escuelas como universidades, hospitales, plazas comerciales y hogares, al ser el primer simulacro nacional que se realiza un día sábado. Con este ejercicio, los tres niveles de gobierno demuestran que la prevención es importante, sobre todo en una zona sísmica como el Soconusco, donde aún se tienen vulnerabilidades por edificios grandes, casas de adobe y árboles de gran tamaño. Desde la Perla del Soconusco, para Notinúcleo, Pamela Hernández.
7: 3 de la tarde con 5 minutos. Vamos a una pausa y regresamos.
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7: 3:05. Vamos a una pausa y regresamos.
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1: Éxito rotundo tras agotar las localidades para su presentación del pasado mes de marzo, la novia de América confirmó una segunda cita para cumplir con la alta demanda de sus fans y será el próximo 24 de septiembre. El show Siempre Contigo es un espectáculo completamente nuevo para recorrer 46 años de historias a través del pop, la balada y el regional mexicano. Cabe destacar que tiene una cantidad de trofeos que cualquier otra actriz mexicana quisiera tener en casa. Además de haber conducido durante 8 ocasiones los Latin Grammy, Lucero reafirma su estatus como la artista más completa de México. Casi 30 años después de que Gwyneth Paltrow y Brad Pitt pusieron fin a uno de los romances más comentados de Hollywood en los años 90, la actriz recordó aquella relación y explicó algunos de los factores que hicieron difícil su separación. Paltrow reconoció que la juventud, la distancia y el enorme interés de los medios influyeron en cómo vivieron el final de su historia. Moenia prepara su primer concierto en el Palacio de los Deportes de la Ciudad de México. La cita es el próximo 24 de septiembre del 2026 como parte de su gira Estamos Bien Tour. Alfonso Pichardo, Jorge Soto y Alejandro Ortega han adelantado que el montaje conserva la esencia del Estamos Bien Tour, aunque tendrá ajustes para responder a las dimensiones del recinto capitalino.
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2: De septiembre, elementos de distintas corporaciones municipales, estatales y federales realizaron un operativo interinstitucional en comunidades de Mapasepec, efectuando recorridos en los ejidos Valdivia, Hidalgo, Novillero, Adolfo López Mateo, Cuatro Caminos, así como el crucero Los Amores. Durante estas acciones, el personal recorrió caminos, accesos y distintos puntos de las comunidades con el propósito de mantener presencia interinstitucional, fortalecer la prevención y coadyuvar con las diligencias correspondientes de las autoridades investigadoras. De acuerdo con la información disponible hasta el cierre del reporte, no se habían informado de detenciones ni aseguramiento de armas, vehículos o sustancias ilícitas relacionadas con estos recorridos. Tampoco se había precisado el tiempo que permanecerá el operativo o si será extendido hacia otras comunidades. En tanto, este 19 de septiembre, alrededor de las 8:40 horas de la mañana, por instrucciones del secretario de Protección Civil Municipal de Mapasepec, personal de Protección Civil se trasladó al tramo carretero Mapasepec-Pijijiapan para instalar un módulo de atención y brindar apoyo a los motociclistas que participaron en la denominada Rodada Patria. Las actividades realizadas en el marco de las fiestas patrias contempló un recorrido por la costa de Chiapas con la participación de elementos del ejército mexicano y motociclistas de distintos clubes independientes. El recorrido tuvo como punto de partida la zona militar de Tapachula y contempló el desplazamiento por los municipios de la región con destino hacia Puerto Arista, en el municipio de Tonalá, como parte de una jornada de convivencia, actividad deportiva y acercamiento con la ciudadanía. La convocatoria regional incluyó participantes de los municipios de Tapachula, Huehuetán, Huixla, Villa Comaltitlán, Escuintla, Acacochagua, Mapasepec, Pijijiapan y Tonalá. A esas acciones se sumó el segundo simulacro nacional 2026, realizado este sábado 19 de septiembre a las 12 horas, ejercicio que tuvo como finalidad fortalecer la preparación y la capacidad de respuesta ante una emergencia. En los municipios de la costa, negocios, emprendimientos, empresas y establecimientos comerciales participaron en este ejercicio preventivo, mientras que personal de Protección Civil Municipal realizaron labores de supervisión y acompañamiento. Sin embargo, durante el ejercicio también se pudo observar que algunos ciudadanos no recibieron el alertamiento sísmico directamente en sus teléfonos celulares. El ejercicio permitió poner a prueba los protocolos de evacuación

0: y respuesta, así como identificar áreas de oportunidad para mejorar la comunicación y preparación de la población ante una eventual emergencia. Con estas acciones, las autoridades municipales y corporaciones de los distintos niveles de gobierno mantienen presencia preventiva en diferentes puntos de la costa chiapaneca, reforzando la coordinación institucional y la cultura de prevención y seguridad entre la población. Para Notinúcleo, Laura de la O.
1: Tres de la tarde con 11 minutos, y cambiando de tema, vamos ahora con el reporte meteorológico, porque para este sábado se prevén lluvias intensas en Sinaloa y Chiapas, además de precipitaciones fuertes en Chihuahua, Durango y Jalisco. Vamos con el reporte meteorológico de esta tarde.
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3: El Servicio Meteorológico Nacional de la CONAGUA te informa el pronóstico del tiempo. Para este día, el monzón mexicano sobre el noroeste de México, en interacción con una vaguada de niveles altos de la atmósfera y divergencia en altura, ocasionarán lluvias puntuales intensas en zonas de Sinaloa, fuertes a muy fuertes en Baja California Sur, Sonora, Chihuahua, Durango y Nayarit. Por su parte, canales de baja presión al interior del territorio nacional, aunados a vaguadas en niveles medios y altos de la atmósfera e inestabilidad atmosférica, originarán lluvias puntuales intensas en Chiapas, lluvias puntuales muy fuertes en estados del occidente, sur y sureste del territorio nacional, así como chubascos y lluvias fuertes en estados del norte, noreste, oriente y centro del país. Además, la onda tropical número 40 ingresará a la península de Yucatán, generando lluvias puntuales fuertes a muy fuertes en dicha región. Por su parte, una zona de baja presión localizada a 1.115 kilómetros al sur-suroeste de las costas de Michoacán, se desplaza hacia el norte. Sus desprendimientos nubosos reforzarán la probabilidad de lluvias en el occidente y sur de México, por lo que se mantiene estrecha vigilancia. Finalmente, prevalecerá el ambiente caluroso a muy caluroso en el norte de la República Mexicana, estados del litoral del Pacífico Mexicano y la península de Yucatán.
1: 3 de la tarde con 13 minutos, y hablando de lluvias, pues esta tarde pues se registra una fuerte lluvia allá en Comitán, y pues de ello nos va a dar pormenores Juan Méndez, que está en la línea telefónica. Juan, ¿cómo estamos? Buenas tardes.
4: ¿Qué tal, licenciado Pepe Villa? Un gusto saludarlo a usted y a toda la audiencia en esta tarde de sábado, en el cual se llevó a cabo, como en todo el territorio nacional, el simulacro 2026, el segundo simulacro 2026, donde, de acuerdo a Petronio Américo Solís, quien funge como delegado de Protección Civil en esta región meseta Comiteca Tojolabal, todo transcurrió con una participación de muchas personas, así como de instituciones educativas que tienen clases los fines de semana, empresarios, tiendas, supermercados, así también personas desde sus viviendas, que ya están con esta cultura de la prevención en los 7 municipios que conforman esta región, en el cual transcurrió de manera ordenada. Así también le doy a conocer que el día de ayer por la noche, ya en otra información, cerca de la medianoche, en el tramo carretero Teopisca-Comitán, a la altura de la comunidad Laguna Larga, perteneciente a este municipio, una unidad del transporte público que salió de San Cristóbal con destino a esta ciudad de Comitán fue víctima de un asalto. Afortunadamente no se concretó este ilícito. Una camioneta se interceptó al conductor de esta unidad de transporte público y un Jetta en la parte posterior para que se estacionara o evitar que siguiera circulando, pero el conductor maniobró para evitar que estos se salieran con la suya, internándose en un terreno donde pidieron auxilio vía telefónica. Primeramente manifiestan los afectados, los usuarios, los pasajeros, que hablaron a la Guardia Nacional, División Caminos, pero les dijeron que no habían unidades disponibles, por lo que optaron pedir auxilio al 911, así como a la Policía Municipal y a la Guardia Estatal Preventiva, antes Tránsito del Estado, quienes con las patrullas llegaron al lugar de los hechos y los escoltaron hasta llegar a esta ciudad de Comitán, donde exhortaron a los usuarios y al conductor a que levantaran su denuncia ante la instancia correspondiente. Los usuarios pidieron más patrullajes por parte de la Guardia Nacional asignada a caminos, porque este es un tramo federal donde esta corporación debe estar más presente para evitar este tipo de situaciones. Finalmente, el licenciado Pepe, después de varios meses en que no caía ni gota de lluvia aquí en Comitán, pues una torrencial lluvia y fuertes vientos en este momento, en esta ciudad, lo que ha ocasionado que algunos vehículos hayan quedado varados en algunas arterias viales, así como árboles caídos, donde ya los servicios de emergencia están acudiendo a ayudar a las personas que han resultado afectadas con sus vehículos que quedaron en algunos puntos de la ciudad y los árboles caídos que pues impiden el libre tránsito. Hasta el momento no se habla de personas lesionadas. Vamos a estar al pendiente de la información que den las autoridades respecto a este aguacero que ha caído en Comitán. Es el reporte, licenciado Villa, desde la región meseta comiteca Tojolabal.
1: Pues Juan, pues muchísimas gracias, estamos en comunicación, y bueno, y las lluvias que están por todos lados, y Comitán no es la excepción. Pues, buen fin de semana, Juan Méndez, allá en Comitán.
4: Igualmente, licenciado, para usted y toda la audiencia.
1: Pues ahí está Juan Méndez con reporte, y bueno, pues vamos ahora a temas culturales. Tres personas, una cárcel y un plan para introducir cosas ilícitas en Lecumberri. Se trata de El Apando, la cruda película de Felipe Casals basada en la obra de José Revueltas. Vamos con Daniel Torres y los detalles en la sección cultural.
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5: ¿Qué tal? Un gusto poder saludarlos. En esta ocasión quiero hablarles de El Apando, una de las películas más contundentes de Felipe Casals, estrenada en 1976 y basada en la novela homónima de José Revueltas. La historia nos lleva al Palacio de Lecumberri, conocido como el Palacio Negro, donde conocemos a tres presos: Albino, interpretado por Salvador Sánchez; Polonio, interpretado por Manuel Ojeda; y El Carajo, interpretado por José Carlos Ruiz. También participan Delia Casanova como La Chata y María Rojo como Meche. Es una película que desde sus primeros minutos nos introduce en un ambiente de encierro, violencia y desesperación. La historia gira alrededor de Albino y Polonio, dos presos adictos a las drogas que encuentran en El Carajo una oportunidad para introducirlas al penal. Para conseguirlo, utilizan a la madre de este, aprovechando que por su edad puede evitar los registros a los que son sometidas las mujeres durante las visitas. El plan parece funcionar, pero finalmente son descubiertos y terminan encerrados en El Apando, la celda de castigo de Lecumberri. Y a partir de ahí, la tensión aumenta hasta desembocar en un enfrentamiento violento entre presos, visitantes y custodios. Casals no solamente cuenta la historia de un intento por introducir droga a una prisión, también muestra un mundo donde la violencia, la corrupción y la desesperación parecen formar parte de la vida cotidiana. ¿Pero por qué tienes que verla? Porque El Apando es mucho más que una película carcelaria. Felipe Casals utiliza el encierro para hablar de la deshumanización, la violencia y la pérdida de libertad, mientras que la adaptación conserva buena parte de la crudeza de la obra de José Revueltas. Como pequeña crítica, El Apando no es una película sencilla ni complaciente, es áspera, claustrofóbica y por momentos brutal, y precisamente ahí está buena parte de su fuerza. Casals evita romantizar a los presos y tampoco presenta la cárcel como un simple escenario de delincuencia. Muestra un sistema de relaciones marcado por el abuso, la violencia y la supervivencia. La cinta recibió el premio Ariel a mejor edición y hoy continúa siendo una referencia importante dentro del cine mexicano de corte social. Si buscas una película intensa, incómoda y con una enorme fuerza actoral, El Apando es una de esas obras que vale la pena recuperar y volver a mirar.
6: Conmigo siempre tendrás droga. Masquerita está un poco escasa, pero tengo pensado una movida muy buena para meter toda la que necesitemos. Ya le hablé al Carajo.
7: Y no terminar empatado, pero hasta que se va rojo.
6: Pero pues eso lo van a hacer mejor Meche y La Chata en la visita.
8: Lo gacho es tener que transar con el Carajo.
5: Para Notinúcleo, Daniel Torres.
1: 3:20 p.m, vamos a una pausa y regresamos.
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0: 3 de la tarde con 23 minutos y fortalecen el gobernador Eduardo Ramírez y Juan Carlos Moreno Guillén la infraestructura para una justicia más cercana y humanista en Chiapas. Vamos con Carla Trujillo.
1: Como parte de una gira de trabajo por Comitán de Domínguez, el gobernador del estado Eduardo Ramírez Aguilar y el magistrado presidente del Poder Judicial del estado Juan Carlos Moreno Guillén encabezaron la inauguración de nueva infraestructura judicial orientada a brindar una atención más cercana, especializada y humanista. La sala especializada para la participación infantil y adolescente, el actor institucional de la sede judicial y las nuevas instalaciones del juzgado especializado en materia laboral. Acompañados de la señora Sofía Espinosa Abarca, así como de representantes del Fondo de las Naciones Unidas para la Infancia, autoridades municipales, integrantes de barras y colegios de abogadas y abogados y de la familia judicial, realizaron el corte de listón y recorrieron las nuevas instalaciones, concebidas para mejorar no solo la capacidad de atención, sino también la calidad y la sensibilidad con las que se brindan los servicios de justicia a las personas de esta región. En este sentido, el gobernador Eduardo Ramírez Aguilar reconoció al magistrado presidente del Poder Judicial del estado, Juan Carlos Moreno Guillén, por impulsar estos espacios orientados a brindar una atención digna, sensible y humanista, con perspectiva de derechos humanos a la niñez y la juventud. Asimismo, convocó a seguir sumando esfuerzos para fortalecer las acciones de prevención y combate de la violencia contra niñas, niños, adolescentes y mujeres. Para Notinúcleo, Carla Trujillo.
0: 3 de la tarde con 24 minutos y pasamos al mundo de los deportes con Gerardo Gómez.
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3: ¿Qué tal? Qué gusto saludarte. Vámonos con la información deportiva. Un fin de semana explosivo. Y lo vivirás a través de Corporativo Radio Núcleo. Y es que el América contra Chivas roba los reflectores. Ambas escuadras están listas para protagonizar una edición más del clásico de clásicos, el clásico nacional correspondiente a la jornada 9 de esta apertura 2026 de la Liga MX. El duelo llega con ambos equipos peleando en la parte alta de la clasificación. Chivas marcha en el segundo puesto, mientras que América, con un partido menos, ocupa la tercera posición. Chivas llega con argumentos importantes. El equipo dirigido por Gabriel Milito ha mostrado buen funcionamiento durante el arranque del torneo y buscará mantener su racha ante las Águilas, a quienes ya derrotó en sus dos últimos enfrentamientos. El América llega también con números sólidos. América y Chivas registran 15 goles a favor y 6 en contra en el torneo, aunque el conjunto azulcrema, repito, tiene un partido menos. En los últimos 15 enfrentamientos de Liga MX, América suma 7 triunfos, Chivas 3 y se ha registrado 5 empates. Sin embargo, en los últimos 5 clásicos, América ha conquistado 2 victorias, 1 empate, y las Chivas tiene también 2 victorias en su haber. El último enfrentamiento entre ambas escuadras terminó con triunfo rojiblanco 1-0 el pasado 14 de febrero en el clausura 2026. Para este partido las Águilas podrían presentar novedades importantes. Santiago Bueno, Santiago Ramos Mingo y Carlos Álvarez ya fueron registrados y podrían tener minutos en el clásico nacional. La invitación está abierta a que siga la transmisión de Corporativo Radio Núcleo. El América Chivas lo vivirá usted a través de nuestras estaciones en Tuxtla Gutiérrez a través del 90.3 en punto de las 9 de la noche. El clásico de clásicos, América recibe a Guadalajara y lo disfrutas a través de Radio Núcleo. También Monterrey contra Cruz Azul a las 7 de la noche hoy sábado. Para mañana domingo, el Atlético de Madrid contra el Real Madrid y también los Delfines de Miami enfrentarán a San Francisco, esto dentro de la NFL. La invitación está abierta para que disfrute este fin de semana en compañía de Radio Núcleo. Ahora vámonos con la información internacional. El entrenador mexicano Javier Aguirre es el elegido para tomar la dirección técnica del Valencia, después de que el club analizara diversas opciones, entre las cuales la de Ernesto Valverde era la que más le interesaba. De acuerdo a la prensa española, el ex técnico de la selección mexicana se convertirá en el siguiente inquilino del banquillo de Mestalla, con un contrato de 9 meses que lo obliga a dar buenos resultados. Y ahora de Chiapas nos vamos a Tabasco, y es que el balón comenzó a rodar en el torneo sub-15 en Tabasco, pero para 22 futbolistas tabasqueños la historia está a punto de tomar otro rumbo. Después de ser observados durante el torneo Sky Dome sub-15, un grupo de jóvenes logró avanzar a un proceso de detección de talento que los llevará ahora a la Ciudad de México. El proyecto reunió futbolistas de distintas escuelas y centros de formación de Tabasco. 8 exjugadores profesionales participaron en la primera etapa de observación y posteriormente cerca de 30 jugadores continuaron con un un proceso de preparación en Villahermosa. Ahora viajarán a la Ciudad de México del 18 de septiembre al 9 de octubre. Exfutbolistas como Adrián Chávez, Osvaldo Silvino Gómez y Francisco Javier Sánchez González, este último con pasado profesional en América y Tigres, fueron los que tuvieron las observaciones y también las visorías a estos jóvenes tabasqueños. Pero detrás de cada jugador también está el trabajo de formación de 10 distintas escuelas de Tabasco, quienes aportaron este talento a este proyecto, y ahora estos jugadores podrían portar los colores de Pumas, Cruz Azul, Puebla o Atlante. Finalizamos con la invitación a que siga usted a través del corporativo Radio Núcleo. Estos son los deportes. 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
0: Tres de la tarde con 28 minutos. Vamos a una pausa y regresamos.
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0: 3:29 PM. Y bueno, ya en la recta final, déjeme informarle que la Secretaría de Educación Pública, pues, anuncia el acuerdo para regular el uso de celulares en las aulas a partir de octubre. Los detalles en el Panorama Nacional con Elena Zúñiga.
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2: La Secretaría de Educación Pública informó que el Consejo Nacional de Autoridades Educativas alcanzó un acuerdo unánime para regular el uso de celulares en las aulas a partir del próximo mes. En primaria y secundaria habrá una restricción total durante toda la jornada escolar. El titular de la dependencia, Mario Delgado, expuso que en los niveles media superior y superior, las reglas serán construidas por acuerdo de su propia comunidad educativa. La Procuraduría Federal de Protección al Ambiente aseguró 95 ejemplares de vida silvestre que eran transportados en un camión de pasajeros sobre la carretera federal 45 que conecta Ciudad Juárez con la ciudad de Chihuahua en Chihuahua. En el vehículo se detectó la presencia de 75 ejemplares de tarántula de patas rojas y 20 de tortuga pecho quebrado mexicano. Las dos personas involucradas quedaron a disposición del Ministerio Público Federal. En tanto, los ejemplares fueron llevados a una veterinaria que tiene las condiciones necesarias para resguardarlos hasta que se determine un destino final adecuado. La Secretaría de Gobernación informó que se llevó a cabo el primer diálogo nacional por una cultura de paz, donde servidores públicos, organizaciones de la sociedad y académicos de las 32 entidades intercambiaron experiencias y propuestas para impulsar, además, la atención a las causas y la garantía de derechos desde las comunidades y los territorios. El subsecretario de Derechos Humanos, Población y Migración, Arturo Medina, destacó que se trabaja para generar condiciones de dignidad, seguridad y libertad, y señaló que los derechos humanos y la cultura de paz constituyen elementos fundamentales para que las personas puedan desarrollar sus proyectos de vida. La Comisión Municipal de Agua Potable de Ciudad Victoria, Tamaulipas, informó que la colección de aguas de los pozos y el manantial La Peñita disminuyó 800 litros por segundo a 280 por segundo, lo 321, por lo que exhortó a los habitantes a cuidar dicho recurso. Ante el desabasto, la presa Vicente Guerrero atiende la crisis, sin embargo, esta también reporta niveles bajos de agua, como en 2024, cuando su nivel estuvo al 6% de su capacidad máxima. Hasta aquí este recorrido a través del territorio nacional, informó para Notinúcleo Elena Zúñiga.
0: 3:32 PM, y con esto pues llegamos al final de esta segunda emisión de Notinúcleo, correspondiente este sábado 19 de septiembre de 2026. Déjeme nada más comentarle, en Radio Núcleo también nos sumamos al segundo simulacro nacional con la participación pues de los compañeros de esta empresa, y bueno, como ocurrió en muchas partes. Por hoy es todo, gracias a Fabián Samayoa, que estuvo en los controles técnicos. Soy su servidor José Ovilla y los invito para la tercera emisión a las 8 de la noche con Carlos Camacho. Y recuerde, sábado para pasarla en familia. Gracias, hasta la próxima.
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3: Aleluya, Jeff Buckley. Aleluya. Es una canción originalmente escrita por Leonard Cohen en 1984, pero es la versión de Jeff Buckley lanzada en su álbum Grace, la que se ha vuelto icónica. La canción combina elementos de espiritualidad y amor y ha sido interpretado de muchas maneras diferentes, pero la versión de Buckley es conocida por su entrega emocional y su interpretación vocal. Aunque no fue un éxito comercial inmediato, la versión de Buckley de Aleluya ha ganado reconocimiento a lo largo de los años y es considerada una de las mejores interpretaciones de la canción. Ha sido utilizada en numerosas películas, programas de televisión y eventos solemnes. La interpretación de Buckley ha sido elogiada por su profundidad y vulnerabilidad, convirtiéndola en un estándar moderno. Aleluya, Jeff.

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5: Faranduleros, ¿qué tal? ¿Cómo están? Muy buenas tardes a través del 90.7 en ese 19 de septiembre del 2026. Me da un placer enorme el poderte saludar, el poderte decir hola, ¿qué tal? ¿Cómo estás? Espero que lo mejor, disfrutando de este grandioso fin de semana rico, sabrosón y además aderezado con la música de tu vida, la música que quieres escuchar aquí en el 90.7. Yo soy Mario Blas y te estaré acompañando los próximos 60 minutos con muy buena música fresca, rica, sabrosa de fin de semana, de sabadrink, rico y sabrosín. Y pues bueno, te invito para que entres a nuestras redes sociales, para que cheques el contenido que tenemos para ti, para que estés, básicamente divirtiéndote, informándote y ser un extremomaníaco más. Recuerda que nos encuentras como Extremo Tapachula, así de fácil y sencillo, en la fanpage de Facebook, Instagram y TikTok, y en el Twitter o X, estamos como @extremo907. Aparte de todo, pues bueno, puedes formar parte de las diferentes promociones que tenemos para ti, para que pues te pongas las pilas, para que te ganes boletos para el cine, para que te ganes boletos de los encuentros deportivos, para que estés con nosotros participando en muchas dinámicas que hacemos, pues obviamente para decirte, hey, acá estamos vivos y queremos verte con nosotros. Así es que ya lo sabes, 96262-52500 es el número de WhatsApp, y Extremo Tapachula si nos encuentras en redes sociales. ¿Y qué te parece si comenzamos, arrancamos, iniciamos? Pues con una propuesta musical bastante buena, que corre a cargo de Dua Lupita, como le dicen por ahí. Ella es Dua Lipa y eso se llama Houdini, a través de la frecuencia del 90.7 Extremo FM. Recuerda, sonando la música de tu vida. Te puedes seguir comunicando con nosotros al 96262-52500.

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1: Ya son las 4 de la tarde con 10 minutos, 4 con 10 a través del 90.7 Extremo FM. Saludos para mi queridísima Karina, que se está reportando en esos momentos a través de nuestro número de WhatsApp 962-625-2506. Dice que es extremomaníaca y que si le podemos enviar una canción, que con todo el gusto del mundo vamos a buscar y vamos a mandar en breves instantes. Así es que, pues bueno, tú también te puedes reportar a través del 96262-52506 y decirnos: soy farandulero o farandulera de corazón y quiero escuchar tal canción, y con todo el gusto del mundo la vamos a buscar y la vamos a programar. Vámonos con más música a través de la frecuencia que lo tiene todo 90.7, pero antes déjame platicarte rápidamente que el señor Carlos Vives, sin duda alguna, está disfrutando una de las mejores etapas de su vida en la actualidad. Está feliz, está pleno, tiene en su haber pues unos éxitos realmente espectaculares, que por ahí le están pidiendo también que haga algo sinfónico. ¿Se imaginan las canciones de Carlos Vives en forma sinfónica? Híjole, la verdad es que sí sería bastante interesante, muy bueno, considero yo que sería algo bastante, bastante padre. Así es que vamos a ver cómo se prepara, vamos a ver qué es lo que hace Carlos Vives y si toma la palabra y se avienta a hacer su sinfónico. Vámonos con Carlos Vives y con Marc Anthony, esos dos grandes ídolos de la música, y te dejo con Cuando nos volvamos a encontrar aquí en Faranduleando 90.7.

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2: Superior del Estado de Chiapas y la Auditoría Superior de la Federación han iniciado las auditorías al gasto federalizado correspondiente a la cuenta pública 2025. Y más allá de los términos técnicos, debería explicarse en qué se gastó el dinero que pertenece a los mexicanos y a los chiapanecos. Porque cada peso que llega a un ayuntamiento tiene un propósito. Está destinado a atender necesidades concretas: agua potable, drenaje, caminos, seguridad, infraestructura, servicios públicos y, en general, a mejorar las condiciones de vida de la población. La revisión de los recursos públicos no debería verse como una persecución política ni como un trámite burocrático. Es, en esencia, un mecanismo de rendición de cuentas. Ambos órganos tienen identificados los recursos transferidos a los municipios de Chiapas. Esto permite revisar no solo cuánto dinero recibió cada municipio, sino también si esos recursos fueron entregados correctamente y, sobre todo, si fueron aplicados conforme a la normatividad. Es importante mencionar que las sanciones a quien o quienes incumplan con estos mandatos están vertidas en la Constitución Política. Es momento de transparentar el gasto y rendir buenas cuentas. Hasta el siguiente comentario.
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2: Continúas con nosotros aquí en Fanduleando en el 90.7. Y bueno, para todos los monsters, les tengo una noticia porque Lady Gaga ya es mamá. Efectivamente, la cantante estadounidense y su prometido, el empresario Michael Polanski, pues bueno, dieron la noticia a su primer hijo, según confirmó People hace unos días a través, obviamente, de sus redes sociales. La noticia fue reportada inicialmente por Page Six, que señaló que la famosa Mother Monster y su novio se convirtieron recientemente en papás. Por ahora, Lady Gaga y Polanski decidieron mantener en privado los detalles del nacimiento. No se conoce el nombre del bebé, su sexo ni la fecha exacta en la que nació. Los representantes de la cantante tampoco ofrecieron comentarios públicos sobre la noticia. La llegada de su primer hijo representa un momento especialmente significativo para Gaga, quien durante años habló de su deseo por formar una familia y ahora se le está brindando esa oportunidad. La vida, el ser supremo, Dios, como lo quieran ver, pero pues obviamente todo llega en el momento que tiene que llegar. Vámonos con más, porque la cantante incluso, pues bueno, había dicho que si no era de manera natural, que ella iba a adoptar, pero que quería experimentar la etapa de maternidad, esa sí la quería hacer. Así es que, pues bueno, sin duda alguna, esto demuestra una vez más que el querer es poder, y aparte de todo, que los tiempos del Supremo son perfectos. Él sabe cómo, cuándo, dónde y a qué horas. Lady Gaga y Polanski, pues bueno, comenzaron su relación a finales del 2019, principios del 2020, se comprometieron en el 24 y desde entonces ambos han mantenido buena parte de su vida personal lejos de los reflectores. El empresario, dedicado al ámbito tecnológico y filantrópico, ha acompañado a la ganadora del Oscar durante una etapa importante de su carrera. En los últimos meses, la cantante redujo considerablemente sus apariciones públicas después de concluir su gira en abril del 2026, con lo que pues obviamente empezó a decir, a hacer cosas por ella, para ella, tener su paz, tener su momento, tener su sanación y pues obviamente dar el siguiente paso, que es ese, el que ya está viviendo desde hace algunos días, que es la maternidad. Así es que pues bueno, le deseamos lo mejor de lo mejor a Lady Gaga. Te dejo con Soccer. Ellos son los Jonas Brothers, aquí en Fanduleando 90.7.

0: qué se dice que el miedo pone los pelos de punta, numerosos cuentos macabros, ilustrados en forma adecuada, muestran cómo el cabello de las aterrorizadas víctimas se eriza repentinamente. Este fenómeno parece ser invento del autor, perpetuado por la tradición, porque los médicos niegan que el cabello de la cabeza se erice, la carne de gallina, el fenómeno en el que el vello corporal de un individuo se pone de punta súbitamente por frío o temor. Es el único ejemplo palpable de que el vello humano se eriza. En este caso, un músculo llamado arrector pili, término en latín que significa erector del cabello, retrae el folículo piloso, por lo que el vello queda erguido. Además, se puede observar que la piel presenta un aspecto granuloso, como la piel sin plumas de una gallina, y una multitud de vellitos que repentinamente se ponen tiesos y parecen espinitas al tocarlos.
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2: ¿Qué tal? Esta es la información más importante. En punto de las 12 horas de este fin de semana sonaron las alarmas del segundo simulacro nacional 2026, donde la ciudadanía que se encontraba realizando sus compras en casa, en oficinas y en cualquier otro lugar público participaron para este ejercicio. El presidente municipal Yamil Melgar encabezó el mega ejercicio de prevención junto a elementos de la Secretaría de Marina, Ejército Mexicano, Protección Civil, Cruz Roja y bomberos. En esta ocasión fue desde la Plaza Galerías. En lo que va de este 2026, Chiapas ha sido el epicentro de alrededor de 6.203 sismos, es decir, se trata de la segunda entidad federativa con más temblores en México. Guerrero es el estado el que encabeza la lista, dicha zona acumula 9.586, mientras que Chiapas alcanzó un 20.93% y Oaxaca el 20.79%. La Secretaría de Educación Pública, la SEP, informó que el Consejo Nacional de Autoridades Educativas, CONAEDU, alcanzó un acuerdo unánime para regular el uso de celulares en las aulas a partir del próximo mes. En primaria y secundaria habrá una restricción total durante la jornada escolar. Mientras tanto, en sus redes sociales, el titular de la SEP, Mario Delgado, expuso que los niveles de media superior y superior, las reglas serán construidas por acuerdo de su propia comunidad educativa. Muchas gracias por su atención. Informó Pamela Hernández.
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3: Continuamos con más información aquí en el 90.7 del cuadrante. Y bueno, no cabe duda que la inesperada cancelación de los conciertos de Carin León en lo que es Las Vegas desató una ola de comentarios en redes sociales, mientras algunos cuestionaron la logística del artista. Fue su esposa Maylin Zúñiga quien decidió dar la cara y compartir la versión más personal de lo ocurrido. A través de sus historias de Instagram, Maylin pidió detener las especulaciones y aseguró que nadie estaba más afectado por la situación que el propio intérprete sonorense. Maylin Zúñiga comenzó sus mensajes recordando un accidente que ambos vivieron tiempo atrás y utilizó ese episodio para explicar cómo nacen las especulaciones cuando ocurre un imprevisto y pues obviamente no se tiene cuidado en la manera en la que se tocan ciertos temas. Cuando pasa un suceso importante como fue el de caernos de un elevador y comienzan miles de especulaciones, les hubo el veredicto real. Ese día éramos muchas personas las involucradas, pero solo yo resulté con fractura de peroné que me tuvo 4 meses inmóvil. ¿Qué tal, señores, Una noticia bastante fuerte, bastante contundente con la que ella está respondiendo a algunos de los comentarios que se les están llegando a hacer a ella y a su esposo Carin León. Cabe destacar que un día van camino al trabajo, a la presentación más especial, porque eso depende que te vuelvan socio de tu empresa o te aumenten el sueldo. Y ese día una persona distraída con otros problemas en su mente, ¡pum!, te choca y te impide llegar. ¿Qué es lo peor de eso? Que no tuviste tu momento, o más bien, lo mejor es que estás vivo y para poder volverlo a intentar. Es lo que Maylin expuso para poderle dar justificación y carpetazo a lo ocurrido hace unos días con Carin León. Vámonos con más música a través de Extrema FM. Te voy a dejar como tú, no hay dos. Ellas son Thalía y Becky G, aquí en Faranduleando 90.7.

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13: 4 de la tarde ya con 40 minutos. Continúas con nosotros aquí en Faranduleando 90.7 en este delicioso fin de semana. Y la siguiente canción que vamos a escuchar, la verdad es que es comúnmente conocida por un italiano llamado Gianluca. Pero la verdad es que sacaron hace pues un tiempo una nueva versión junto de la mano de Laura Pausini. Y la neta del planeta es que es una muy buena propuesta, es una muy buena rola. Laura le supo poner su propia personalidad, independientemente de que la canción la conocemos de mucho tiempo atrás. Laura Pausini la hizo suya, la hizo como que si la estuviéramos conociendo por primera vez. Y aquí en Faranduleando en el 90.7, pues te voy a dejar con Laura Pausini, Mi Historia Entre Tus Dedos, en la frecuencia del 90.7.

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3: Faranduleros, ya nos encontramos en la recta final de la emisión del día de hoy de este programa, sabadito rico y sabroso. Y bueno, nos vamos a despedir con Chayanne de Puerto Rico para el mundo. Y eso se llama Fiesta en América y ese ritmo se baila así. A través del 90.7 Extremo FM, que tengan una gran tarde, sigan escuchando nuestra programación, que tenemos pues muchas cosas bastante interesantes que darte a conocer y un playlist realmente formidable. Nos escuchamos el próximo lunes en punto de las 11 de la mañana, aquí en el 90.7.

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1: Son las 5 en punto.

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2: Éxito rotundo tras agotar las localidades para su presentación del pasado mes de marzo, la novia de América confirmó una segunda cita para cumplir con la alta demanda de sus fans y será el próximo 24 de septiembre. El show Siempre Contigo es un espectáculo completamente nuevo para recorrer 46 años de historias a través del pop, la balada y el regional mexicano. Cabe destacar que tiene una cantidad de trofeos que cualquier otra actriz mexicana quisiera tener en casa. Además de haber conducido durante 8 ocasiones los Latin Grammy, Lucero reafirma su estatus como la artista más completa de México. Casi 30 años después de que Gwyneth Paltrow y Brad Pitt pusieron fin a uno de los romances más comentados de Hollywood en los años 90, la actriz recordó aquella relación y explicó algunos de los factores que hicieron difícil su separación. Paltrow reconoció que la juventud, la distancia y el enorme interés de los medios influyeron en cómo vivieron el final de su historia. Moenia prepara su primer concierto en el Palacio de los Deportes de la Ciudad de México. La cita es el próximo 24 de septiembre del 2026 como parte de su gira Estamos Bien Tour. Alfonso Pichardo, Jorge Soto y Alejandro Ortega han adelantado que el montaje conserva la esencia del Estamos Bien Tour, aunque tendrá ajustes para responder a las dimensiones del recinto capitalino.
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4: Aleluya, Jeff Buckley. Aleluya. Es una canción originalmente escrita por Leonard Cohen en 1984, pero es la versión de Jeff Buckley lanzada en su álbum Grace, la que se ha vuelto icónica. La canción combina elementos de espiritualidad y amor y ha sido interpretado de muchas maneras diferentes, pero la versión de Buckley es conocida por su entrega emocional y su interpretación vocal. Aunque no fue un éxito comercial inmediato, la versión de Buckley de Aleluya ha ganado reconocimiento a lo largo de los años y es considerada una de las mejores interpretaciones de la canción. Ha sido utilizada en numerosas películas, programas de televisión y eventos solemnes. La interpretación de Buckley ha sido elogiada por su profundidad y vulnerabilidad, convirtiéndola en un estándar moderno. Aleluya, Jeff Buckley.

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2: ¿Qué tal? Esta es la información más importante. En punto de las 12 horas de este fin de semana sonaron las alarmas del segundo simulacro nacional 2026, donde la ciudadanía que se encontraba realizando sus compras en casa, en oficinas y en cualquier otro lugar público participaron para este ejercicio. El presidente municipal Yamil Melgar encabezó el mega ejercicio de prevención junto a elementos de la Secretaría de Marina, Ejército Mexicano, Protección Civil, Cruz Roja y Bomberos. En esta ocasión fue desde la Plaza Galerías. En lo que va de este 2026, Chiapas ha sido el epicentro de alrededor de 6,203 sismos, es decir, se trata de la segunda entidad federativa con más temblores en México. Guerrero es el estado el que encabeza la lista, dicha zona acumula 9,586, mientras que Chiapas alcanzó un 20.93% y Oaxaca el 20.79%. La Secretaría de Educación Pública, la SEP, informó que el Consejo Nacional de Autoridades Educativas, CONAEDU, alcanzó un acuerdo unánime para regular el uso de celulares en las aulas a partir del próximo mes. En primaria y secundaria habrá una restricción total durante la jornada escolar. Mientras tanto, en sus redes sociales, el titular de la SEP, Mario Delgado, expuso que los niveles de media superior y superior, las reglas serán construidas por acuerdo de su propia comunidad educativa. Muchas gracias por su atención. Informó Pamela Hernández.
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2: ¿Por qué se dice que el miedo pone los pelos de punta? Numerosos cuentos macabros, ilustrados en forma adecuada, muestran cómo el cabello de las aterrorizadas víctimas se eriza repentinamente. Este fenómeno parece ser invento del autor, perpetuado por la tradición, porque los médicos niegan que el cabello de la cabeza se erice. La carne de gallina, el fenómeno en el que el vello corporal de un individuo se pone de punta súbitamente por frío o temor, es el único ejemplo palpable de que el vello humano se eriza. En este caso, un músculo llamado arrector pili, término en latín que significa erector del cabello, retrae el folículo piloso, por lo que el vello queda erguido. Además, se puede observar que la piel presenta un aspecto granuloso, como la piel sin plumas de una gallina, y una multitud de vellitos que repentinamente se ponen tiesos y parecen espinitas al tocarlos.
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